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0: lucharé por tu amor, ¿ah? ¿Eh? ¿Y usted está luchando por ese gran amor? Por esa personita que está a su lado, valore, por favor, ¿eh? Dicen que el amor es el único idioma que todos entendemos, sin necesidad de palabras, tan solo de canciones. Marcamos ya las 19 horas, 13 minutos, una hora menos, en las Islas Galápagos. Domingo 31 de mayo, domingo para amar. Participando en esta noche, tenemos a Sabu y tenemos a Diego Verdaguer. ¿Cuál de los dos artistas disfrutaremos su biografía y su discografía? A las 19:30, así que dese prisa, por favor. Hola, hola, Janetcita, muy buenas noches, hola, preciositos, tengo mensajitos de voz. Vamos a escuchar qué nos dicen por aquí, ¿eh? A ver, aquí estamos. Buenas noches.
1: Janetita, buenas noches.
0: Hola. Hola, mi amor. Buenas noches.
1: Que tu mamacita ha partido a la presencia de nuestro papito Dios. Siempre te cerraste y te morirás así. Adelante.
0: Gracias.
1: No va a haber nadie que reemplace este lugar en tu vida, pero para eso estamos.
0: Así es.
1: Te lo pesan un fuerte abrazo, un fuerte abrazo. Y te fortaleza y. Sigue con tu lindo programa.
0: Muchísimas gracias.
1: Dependiente.
0: Qué lindo, gracias, mi amor. Un abracito para ti, ¿eh? Hola, hola, mi querida Janetcita, sintiéndote, dice por acá. Muchísimo por tu madre, gracias, mi amor. Ahora ya es un angelito más, ¿eh? Que de donde esté, velará por tu familia. Gracias, Fortaleza, estamos contigo. Por favor, inscríbeme, Nancita Ortega, desde San Antonio de Pichincha. Claro que sí, mi amor, gracias, ya te inscribo.
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0: Dice por acá, ¿qué más? Ahí está. Dice, hola, hola, 73 cordiales, mi pechocha. Mi voto es para Diego Verdaguer. Perfecto. Diego Verdaguer dice, y también te saluda Marco Antonio. Hola, Marquito Antonio, desde mi punto de trabajo, ¿eh? Hasta las 10 estoy aquí, qué bien. Dice, por favor, mi amor, recién me entero de la partida de tu mamita y sé lo duro que es. Como siempre me has dicho tú, sí, hay que tener fuerza. Sí, así es. Y por eso también estoy aquí trabajando. Y sé también que para ti, dice, está sufriendo con sus enfermedades, otra angelita más con papito Dios. Y lo que sí, muy prontito estaremos con nuestros seres más amados allá en el más allá. Mi madre, mi mujer me esperan, en el cual ahora solo vivo con mis únicos hijos. Tienes que vivir. Cuando hay hijos hay que luchar, hay que seguir adelante, mi amor. Dice por acá, saludito Jane, mi voto para Diego Verdaguer, perfecto. Hola, buenas noches, Janetcita, soy Edgar Cruz, reportando sintonía desde New Jersey. Mi sentido pésame por la pérdida de tu querida mamita. Gracias, mi amor, que papito Dios te dé mucha fortaleza en estos momentos. Mi voto es para Diego Verdaguer.

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Marcamos ya las 19 horas 32 minutos, una hora menos en las Islas Galápagos. Saluditos también por acá, qué bonito. Gracias, Erika Isedo, un abrazo también para ti, mi amor. Jorgito Viracocha también, gracias. Preciositos, momento de presentar ya el artista ganador de esta semana. Estuvo participando Diego Verdaguer. Sabu, y el primer sitial se lleva. Diego Verdaguer, ahí está. Sí, sí, nuevamente, miren ustedes. Diego Verdaguer fue un reconocido cantante, compositor y productor musical, cuya carrera trascendió fronteras y lo convirtió en un ícono de la música romántica en América Latina, especialmente en México, país que adoptó como su hogar. Si hablamos también ya de sus orígenes y primeros pasos, nació un 26 de abril de 1951 en Buenos Aires, Argentina, bajo el nombre de Miguel Atilio Bocadoro Hernández. Su inclinación musical comenzó desde muy jovencito, a los 14 años. Ya formó el dueto Reno y Rino. Junto a Larry Moreno, a los 17 años, inicia su camino como solista. Vamos a presentar su discografía y su biografía. Él es el artista ganador de esta semana, Diego Verdaguer.

0: Está participando, ¿sí? Diego Verdaguer, el artista ganador de esta semana y de esta noche. Si hablamos también de su consagración profesional. Y es que es de 1970 que participó en el segundo Festival de la Canción Latina en México, marcando el inicio de su estrecha relación con este país. Alcanzó fama internacional en la década de los 70 y 80, con éxitos emblemáticos como Volveré, La Ladrona, Corazón de Papel y El Pasadiscos. La vida, junto a Amanda Miguel, también es parte de esta biografía. Y es que su historia personal y profesional estuvo profundamente ligada a la cantante Amanda Miguel, con quien contrajo matrimonio en 1975. Juntos formaron una de las parejas más queridas y emblemáticas del espectáculo latinoamericano. Y es de 1987 que fundaron su propia compañía discográfica, Diam Music. Y si hablamos también de este legado artístico, y a lo largo de sus más de 50 años de carrera, vendió millones de discos, obtuvo múltiples discos de oro y platino. Recibió también diversas nominaciones al Latin Grammy. Seguimos disfrutando de este gran artista, Diego Verdaguer.
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0: hablamos también que Diego Verdaguer formó una de las parejas más icónicas de la música latina junto a Amanda Miguel, con quien se casó en 1975. Fruto de su vida personal y familiar, tuvo dos hijas, Ana Victoria y María Jimena. En sus últimos años exploró con éxito el género regional mexicano con producciones como Mexicano hasta las Pampas en el 2009 y Mexicano también hasta las Pampas en el 2012, segundo, reafirmando su estrecho vínculo con la cultura y el público de México. Hablamos también y mencionamos que en los reconocimientos fue nominado en 3 ocasiones al Grammy Latino en el 2019, la Sociedad de Autores y Compositores de México, SAMS, le otorgó una presea especial por sus 50 años de carrera. Seguimos disfrutando de este gran artista.
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Lastimosamente nos dejó un 27 de enero del 2022 Diego Verdaguer en Los Ángeles, California, Estados Unidos, a causa de complicaciones derivadas del COVID-19. Así les hemos presentado, preciosos, la biografía y la discografía de este gran artista, Diego Verdaguer.

0: Marcamos ya las 20 horas en punto, una hora menos en las Islas Galápagos. 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

Marcamos ya las 20 horas, 6 minutos, una hora menos en las Islas Galápagos. Preciositos, momento de presentar memorias detrás de una canción, ¿eh? Ya lo sabe, aquí podemos encontrar anécdotas de los artistas y sus canciones. Y por supuesto, historias de amor, ¿eh? Cortitas. Aquellas historias de amor que usted, por favor, me envíe a través de WhatsApp o quizás también que nos llame a los contactos, ¿eh? Así que ya lo sabe, por favor, usted me cuenta su pequeña historia de amor, obviamente. Bueno, no, a veces no solo de amor, ¿no? A veces ocurren situaciones distintas y justo sonó esa canción, justo de pronto sonaba en la radio y justo sonó aquí. Así que mis preciosos, vamos por favor, hágame llegar esa pequeña historia de amor acompañado con la canción, ¿ah? ¿Eh? ¿Sí? 098-14-98-015. Por supuesto también, yo estoy inscribiendo en interno, ¿ah? No se olvide, por favor. Sí, sí, sí. A los papitos, a las mamitas, participan los dos, ¿ah? 098-14-98-015. ¿Qué nos dicen por acá, mis preciositos? Hola, hola, mi Janetcita. Muy buenas noches. Excelente programa. Saluditos desde Pimampiro. Pimampiro, muy buenas noches. ¿Cómo estamos? Gracias, preciosos. Dice por acá, estábamos extrañándote, ¿eh? Dema, por favor, envía un saludito para mis hijas Naela y Adel por el día de mañana. Mañana es el día del niño de mis preciosos pequeñitos, así que les enviamos ya muchos saludos y muchas bendiciones. Pase con ellos, sí, por favor, pase con ellos, haga un esfuercito, llegue pronto del trabajo, llévelos a comer un heladito. Y si no hay para el heladito, abrácelo muy fuerte, pero dele ese calor más que cosas materiales, ¿eh? Que papito Dios les bendiga siempre de parte de sus papitos, que le amamos muchísimo. Gracias, mi Janetcita, gracias, mi amor. Otro mensajito por acá. Dice, mi Janetcita, mi más sentido pésame. Gracias, mi amor. Yo sé que papito Dios te dará esa fortaleza para soportar este dolor, ¿eh? Por favor, inscríbeme. Sí, sí, sí, claro, Karina Menéndez. Y ayúdame con la canción El amor de mi vida ha sido tú. Qué bonito sería escuchar una bonita historia con esa canción. Mira tú, ¿eh? Hola, hola, mi buenas noches. Quiero por favor inscribir a mi mami. Su nombre es Margarita Luzón. Muchas gracias, claro que sí. Hola, Janet, buenas noches. Mi Janetcita, hola, mi amor, buenas noches. Por favor, una cancioncita para mis hijos. Yo te esperaba, de Alejandra Guzmán, para Axel y para Matthew, por el Día del Niño. Sí, nos saludas para el Día del Niño, ¿eh? Janetcita, por favor, ayúdame con la canción. Please, claro que sí. Quizás sí, quizás no. Por favor, envíeme un audio cortito. Cuénteme su historia. O si prefieres llamarme, yo encantada, ¿eh? Hola, mi Janetcita, muy buenas noches. Por favor, quiero inscribir a mi mami, Jenny Franco, y también para mi papito, Dionisio Mendoza. Muchísimas gracias, claro que sí. Y nos vamos con esta primera historia. No más que historia, es una anécdota que nos hacen llegar y nos habían solicitado la canción Otra como tú, de Eros Ramazzotti. Y es que esta canción para Eros significó pues un gran cambio, porque por esta canción se le denominó el poeta del amor cotidiano, a diferencia de otros baladistas que usaban metáforas muy complicadas. Ramazzotti prefería un lenguaje directo y sincero, ¿eh? Como si estuviera contándole su dolor a su mejor amigo tomando un cafecito. Así, sencillo. Es precisamente lo que hizo con esta canción, ¿eh? Así que si envejeciera tan bien y siga soñando fresca hoy en día, esta linda canción, dice, es para aquellas mujeres que no hay como ellas. Vamos, así iniciamos, preciosos, memorias detrás de una canción.

0: Qué hermosa canción, ¿eh? Y estaba Sergio y Estivalis. Qué linda canción. Amándote, complaciendo vuestros temas preciosos. Seguimos con más, ¿eh? Sí, vamos a seguir. Tenemos más historias. Así que por favor, hágame llegar. ¿Qué nos dicen por acá los preciosos? Hola, hola, mi Janetcita, muy buenas noches. Saludos cordiales, por favor, ayúdame con la canción de Cristian Castro, Te Llamé. Esta historia para mí es muy importante, esta canción debe ser. Esta historia es muy importante ya que a través de una llamada volví a saber del gran amor de mi vida. No sé cómo consiguió mi número y tan solo me llamó y me dijo que no me había podido olvidar, que aunque pasaran los años, él seguía enamorado de mí. ¡Wow! ¡Qué bonitas esas historias! Así nos dice Mari. Muchísimas gracias. Y ya voy con tu canción, ¿eh? Porque sencillamente, escuche bien esta canción de Cristian Castro, lo estaba mirando. La llamada del corazón, sí, así es un análisis de Te Llamé de Cristian Castro, que lo hacemos desde aquí, sí, de acuerdo a lo que nos dice nuestra preciosa. La canción Te Llamé de Cristian Castro es una baladita romántica que explora los sentimientos de añoranza y de amor persistente tras una separación, ¿eh? La letra refleja una conversación telefónica en la que el protagonista intenta reconectar con ese amor perdido, expresando su incapacidad para superar la relación. Mire usted, ahí está, así nos decía nuestra querida amiga, que él había llamado y con ese deseo, ¿no? De pronto de reavivar la llama que una vez compartieron. Escuchamos, aquí está, Cristian Castro, Te Llamé.
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continuamos con más memorias detrás de una canción, ¿eh? Así que preciositos, por favor, mensajitos de voz a través de nuestro WhatsApp o llamaditas también, ¿eh? Las líneas están abiertas, el 2-904-121 y el 2-904-127. Y por acá nos habían solicitado esta bonita canción, ¿sí? Cada noche mía, de Iracundos. Es una profunda, profunda exploración de la tristeza y la soledad que se siente tras la pérdida de un gran amor, ¿eh? La letra refleja el dolor y la desesperación de alguien que no puede entender por qué sigue amando y esperando a una persona que ya no está. Este sentimiento de pérdida se manifiesta en la repetición de frases que enfatizan la ausencia y el vacío que ha dejado la persona amada. El uso de metáforas como miraba por tus ojos y respiraba de tu boca sugiere que dependencia emocional tiene muchísima, y donde la vida del protagonista giraba en torno a la presencia de ese ser querido. ¿Escuchamos entonces? ¿Sí? Vamos ahí. Ahí está Iracundos. Cada noche mía sin tu amor.

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0: Sin duda alguna, qué hermosas canciones.
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0: Y por acá nos hacen llegar su pequeña historia que viene a continuación. Gracias.

Janetcita, por favor, con esta canción que está sonando de fondo, guitarra, toca otra vez. Conocí a una persona muy importante en mi vida, ella se llama Laura. Te escribo desde Ibarra, miren ustedes, ahí están nuestros oyentes de Ibarra. Luis, muchísimas gracias. Y bueno, esta canción lo dice todo, desde el principio hasta el final. ¿Ah? Ahí está Luis, dedicado para Laura, allá en Ibarra. Esta noche a mi ventana. Qué difícil olvidar a un gran amor, nos dicen, ¿ah? Sí, totalmente. Cuando ha sido verdadero, es difícil, difícil que tú puedas sacarle de tu memoria. Vamos a ver qué nos dicen por acá los preciositos, ¿ah? Vamos, vamos. Preciosos, ¿dónde están esas llamaditas? ¿Ah? Quiero escucharlos. Hola, hola, pero muy buenas noches, mi Janetcita hermosa, mi querida Jocelyn Ibadango, desde Ibarra. Qué lindo Ibarra. Buenas noches. Esperando que hayas tenido un maravilloso fin de semana. Excelente programación, como siempre. Te saluda tu fiel oyente desde San Antonio de Ibarra. Miren ustedes, reportando full sintonía. Qué lindo, gracias, mi amor. Qué bonito, ¿eh? Dice por acá, a mí, dice, escuchando ya a full sintonía a mi programa favorito, como es Memorias, con todas aquellas canciones románticas que llegan directo al corazón. Con mi locutora favorita de todas las noches. Qué lindo. Y de fin de semana también, ¿eh? Qué chévere. Me encanta tu compañía. Wow, excelente resto de la noche. Bendiciones. Siempre, siempre un abracito fuerte de oso a la distancia. Gracias, Jocelyn. Otro mensajito que nos dicen por acá.

0: Hola, Janetcita, por favor, ¿me inscribes para el sorteo? Claro que sí, Miriam Pupiales, desde Caranqui, nos saludan, qué lindo, gracias. Por favor, compláceme con la canción Volver a Empezar, de Silvana Ibarra. Muchísimas gracias, bendiciones, y no me cuentan, ¿por qué no me cuentan sus historias, Hola, Jane, buenas noches. La canción de Ana Gabriel, Simplemente Amigos. Lindo programa, Jorgito, gracias. Otro mensajito por acá que nos dicen los preciositos. Vamos a escuchar, ¿sí? Permítanme.
1: Buenas noches, querida Janacita.
0: Hola.
1: Le cuento que tenía tiempo que no sintonizaba el programa. Porque estaba fuera del país.
0: Ay,
1: hoy
0: lindo.
1: Que lo sintonicé,
0: sí.
1: Me entero de la partida de su mamita, de verdad, mi más sentido pésame.
0: Gracias, mi amor.
1: Y expresarle mi profunda admiración por ver su fortaleza y ver su manera de salir adelante, así como yo. Sé que hay muchos oyentes que la admiran, la
0: gracias.
1: Quieren.
0: Gracias, mi amor.
1: Y la acompañan en este momento tan triste. Y sé que siempre usted también está con nosotros.
0: Gracias.
1: Muchas gracias por eso.
0: Qué lindo, qué lindo.
1: Y bueno, siempre hacia adelante.
0: Exacto.
1: Luis Regalado.
0: Luisito, un abracito para ti, mi amor. Muchísimas gracias. Y entre las historias que yo también tengo que comentar.
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0: Mi madre era mi fans. Sí, tuve que comprarle un radiecito chiquito, así pequeñito, porque me decía, mija, cada vez me cambian la frecuencia. Y yo le decía, entonces le voy a dejar para que en la noche me escuche. Ella era mi fans. Vamos, preciosos, vamos con más, ¿eh? ¿Qué nos dicen por aquí?
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0: Hola, hola, mi pechocha, dice por acá, por favor inscríbeme, Marquito Chimba, claro que sí, por supuesto. Hola, hola, mi buenas noches, mi bella reina, tú sabes llegar a los corazones enamorados, ¿eh? Un saludito a mi hermosa esposita, Mónica, qué lindo. Y la canción de Juan Gabriel, Siempre en mi mente, de Raúl Espinosa, una linda noche, gracias, mi amor, qué lindos. Por acá nos dice muy buenas noches, Janetcita, deseándote fortaleza, resignación y mi más sentido pésame. Y te envío un abracito, Ismael, gracias. Vamos con más canciones. Y por acá nos viene solicitado también la canción Callados, de Camilo Sesto y... Rocío, Ángela Carrasco, perfecto. Y es que esta canción de Camilo Sesto, describe cómo, a pesar de los errores, las lágrimas que ha causado, su pareja lo perdona. Y lo perdona con esa ternura y sigue amándolo por su esencia y los valores que comparten. Este perdón y este amor incondicional se destaca en esta canción como pilares. Totalmente de una bonita relación, surgiendo que el verdadero amor trasciende las imperfecciones humanas, la repetición de te quiero, enfatiza esa profundidad y sinceridad de sus sentimientos. Seguimos, preciosos. Esto es Memorias, en Domingo para Amar.
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marcamos ya las 21 horas 4 minutos, una hora menos en Así Se Las Galápagos. Preciosos, estamos ya con una canción solamente para ti. Así, sí, por favor. Así que dese prisa, sí, si usted quiere escuchar su canción favorita. Así que vamos entonces. Y por acá nos dicen, Janet, por favor, ayúdame con la canción de Roberto Jordán, Amor de Verano. Una canción solamente para ti.

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preciosito, solo deme una señal y yo complazco su canción favorita. Sí, sí, aquella canción que es un himno para usted. Aquella canción que le dedicaron. Aquella canción que es muy especial va a sonar aquí, ¿eh? Así que por favor, tan solo dese prisa nada más. ¿Qué nos dicen por acá los preciosos? Hola, hola, mi Janetcita. Espero que te encuentres un poquito mejor. Espero que tu corazoncito también vaya sanando de a poco. Y claro, siempre con la bendición de Papito Dios, ¿eh? Y con esa fuerza que siempre te ha caracterizado. Ese coraje de seguir luchando en la vida. Y qué gusto escucharte nuevamente en la radio, ¿eh? Sé que la radio y tus radioescuchas son tu alimento. Ajá, sí, sí. Para seguir adelante. Mi Juanquita, yo también te mando un abracito. Y por favor, dice, sigue adelante, bendiciones. Ayúdame con la canción de Amanda Miguel, por favor. Mi buen corazón, claro que sí. Otro mensajito. Hola, hola, mi buenas noches. Janetcita, por favor, ayúdame con la canción Si Entendieras. Te saluda Lucía. Muchísimas gracias, Lucía. Una canción solamente para ti.

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0: Y solo dame una señal, chiquito. Ah, chiquita, vamos, preciosos. No busco una historia de amor perfecta. Busco una historia real, donde ese buenos días sea el comienzo de nuestra mejor aventura. Vamos, preciositos, ¿qué nos dicen por aquí? Vamos con más mensajitos. Estamos con una canción solamente para ti. Permítame un segundito.
1: Hola, Yanesita, buenas noches.
0: Hola, mi amor.
1: ¿Podrías hacer el favor de complacerme con la canción de Diango, Alma, Corazón y Vida? Muchas gracias, que
0: a
1: tenga buenas
0: ti.
1: Noches.
0: Sí, gracias también, mi amor. Muchísimas gracias. Hola, hola, Yanesita, mi buenas noches. Nos dicen por acá. Hola, mi Janetcita, por favor, regálame un temita. Tus mentiras de los Bukis, Margarita Aro desde Barcelona. Gracias, mi amor. Otro mensajito por acá. Hola, hola, mi buenas noches, mi querida Janet. Por favor, ayúdame con la canción y Cuéntame de Equilibre. Vamos entonces con estas tres canciones. Y aquí está una canción solamente para ti, ¿eh? Sí, sí, ahí está tu canción.

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0: 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Marcamos ya las 21:34, una hora menos, en Asís de las Galápagos. Preciositos, estamos disfrutando de una canción solamente para ti, ¿eh? Para nadie más. El amor es esa magia que hace que el tiempo se detenga cuando estamos juntos y que el mundo entero se vuelva más brillante cuando estamos separados.
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0: Vamos entonces, más mensajitos. Gracias, preciositos. Hola, hola, Janetcita, muy buenas noches. Por favor, ayúdame con la canción de Laura Pausini, Yo te amo. La canción se llama Quiero decirte que te amo, ¿eh? Para una persona súper especial, ¿eh? De las iniciales AGEM. Perfecto, está ya programada. Hola, hola, buenas noches, Janet. Espero que hayas tenido un lindo fin de semana. Gracias, por favor. La canción.

canción de Guillermo Dávila. Yo necesito más de ti. Perfecto, gracias. Hola, hola, Janetcita, mi buenas noches. Por favor, ayúdame con la canción El amor de mi vida ha sido tú. Perfecto, gracias. Otro mensajito. Hola, hola, mi buenas noches, mi querida Janetcita. Bendiciones, que hayas tenido una semana sensacional. Bueno, más o menos. Que tengas un lindo primero de junio. Feliz día de la niña. Oh. Qué bonito, muchas gracias. Gracias, preciosito. Y que este comienzo de junio, papito Dios, te siga bendiciendo. Amén. Ayúdame, por favor, con la canción de Silvana, Me enamoré de ti. Con mucho amor para mi esposito, que ya se tiene que ir a trabajar, ¿eh? Misael Cabrera, allá en Santa Teresita. Perfecto, mi amor. Vamos entonces. Una canción solamente para ti.

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0: Marcamos ya las 21 horas 49 minutos, una hora menos en las Islas Galápagos. Vamos, preciositos, yo sigo complaciendo vuestros temas. Y por acá nos dice: nunca por encima de ti, nunca por debajo de ti, siempre, siempre a tu lado, ¿eh? Qué bonito, gracias.
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0: Y vamos con más mensajitos, ¿eh?
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0: Por acá, Jocelyn Ibadango me había solicitado la canción Dentro de ti. Sí, dentro de mí. Dentro de mí, perdón, Alejandro Lerner. Ahí estamos, gracias. Y por acá también me estaba olvidando, precioso. Me enamoré de ti, ¿eh? Sí, sí, Silvana Ibarra. Perfecto. Así que rectifico. Otro mensajito por acá que nos dicen los preciosos. Hola, hola, Janetcita, mi buenas noches, saludos para ti, gracias, mi amor. Janetcita, por favor, ayúdame con un temita. ¿Qué esperas de mí, de los galos?
1: Ay, mijita, que sepa que me quieres, oh sí. Y solo dame la señal.
0: Correcto, muchas gracias, tengo un mensajito por acá también.
1: También me quieres, así.
0: Hola, Jane, quiero conocer una damita para una relación seria. Tengo 44 años y, bueno, me encuentro solo, sí, en el amor. Así que, por favor, chicas, llamen. Soy romántico y detallista. Mi número 098-35-18-796. A ver, permítame un segundo que tengo ya programadas las canciones. Nos habían solicitado Dentro de mí, Alejandro Lerner. Sí, lo tengo ya programada.
1: Tú me quieres.
0: Tengo por acá también, permítame.

0: Hola, Janetita hermosa, bella, linda, guapa. Chosa,
1: hola,
0: ¿cómo estás?
1: ¿Qué tal, mi amor?
0: Bendiciones
1: bien.
0: A los también. Tiempos que te escribo. Uno de los tiempos que trabajo en la noche.
1: Ay, qué bien.
0: Y canción que deseo para esta noche es Maldición, estoy llorando. Debería haberme hecho cantando la mañana.
1: Yo creo que
0: te
1: sí.
0: Quiero mucho.
1: Muchas gracias, mi amor. Vamos entonces. Una canción solamente para ti.

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Marcamos ya las 22 horas, 10 minutos, una hora menos en las Islas Galápagos. Preciositos, listos, preparados para complacer vuestros temas. Así que por favor, ayudadme a programar los mejores éxitos. ¿Qué nos dicen por aquí las personas que no alcanzaron a escuchar su canción? Sí, favorita. Por favor, 23 horas en punto nuevamente. Cancioncitas del ayer, hoy y siempre. Hola, hola, Janetcita, lindo programa, me dice por acá, espero tener suerte. Por favor, chicas serias, solamente chicas serias, ¿eh? Damitas de 30 a 50 años, me llamo Leonardo, trabajo en Edesa y soy un buen hombre, ¿eh? Tengo un hijito y me gustaría tener una mujer de la misma manera, seria, comprometida. Qué bonito, mire usted. Así que mi número es el 09-82-65-94-43. Preciositos, estamos ya en clásicos, su música en otro idioma. Y ya nos vamos con la pregunta de esta noche, ¿eh? Si yo le pregunto esto, me encantaría que con la manito en el corazón me diga, sí, Jane, yo pasé por esto. ¿Cuál ha sido la mayor lección que aprendiste después de una decepción amorosa? Sí, dígame por favor, ¿cuál ha sido la mayor lección que aprendiste después de una decepción amorosa? Hola, buenas noches, preciosa. Por favor, ayúdame, estoy buscando una mujer de 30 años en adelante. Mi número 0990 249290. Otro mensajito por acá que nos

0: Esta, sí, correcto.
1: Buenas noches, Janesita.
0: Hola, buenas noches, saludos, mi amor.
1: Saludos desde New Jersey, qué camino lindo a casa ya.
0: Qué bien.
1: En compañía de la campeona.
0: Esa es. Favor, qué lindo.
1: Con la canción de Equilibre, cuéntame, por favor.
0: Sonó ya, sí, sonó ya, mi amor. Muchas gracias. Qué lindos. Vamos por acá.

decora mi vida, decóralo, por favor. Buenas noches, muchas bendiciones para tu vida. Amén, que papito Dios te dé mucha resignación y paz. Amén. Más que nada en tu corazoncito, ¿ah? Por esta gran pérdida. Todos los domingos te escucho tu programa. Y por cierto, excelente. Qué linda, gracias, mi amor. Eso se necesita, ¿no? Ayúdame con una cancioncita. Perdidos. Perfecto, te lo pongo 23 horas en punto, ¿no? Otro mensajito por acá que nos dicen... Mi Janetcita, mi más sentido pésame, sigue adelante con toda la fe. Sigue, bendiciones. Luis Rodríguez, gracias Luis, un abracito para ti también, ¿eh? Otro mensajito. Estamos con la pregunta de esta noche, ¿eh? ¿Cuál ha sido la mayor lección que aprendiste después de una decepción amorosa? A ver, por aquí. besitos, gracias, qué lindos, me envían besitos también. Hola, hola, buenas noches, bendiciones cordiales. Felicitaciones a la mejor locutora del Ecuador. Qué lindo, gracias, preciosos. Mi querida Alvita Malena, desde Guayaquil, un abrazo Guayaquil de mis amores. Dice por acá, eres un ejemplo a seguir para toda la vida, nunca cambies esa forma de ser, te quiero mucho, gracias mi amor, qué linda. Dice, tenemos que ser más fuertes, ¿ah? Con ese carácter más duro, sí. Hola Janetcita, por favor, dice quiero pasar mi número porque quiero encontrar amigas de 40 años en adelante, me llamo Santiago. Y por favor, un temita Karma de Cam León. Cultura Club, perfecto. Mi número 099-8025-409. Hola Janetcita, feliz de escuchar a esta hora esta musiquita de la mejor época. Sí, totalmente. Por favor, compláceme con una canción de Buddy Richard, Ahora que te vas de mí. Perfecto, 23 horas en punto. En este momento estamos con clásicos, música en otro idioma. Y si usted me cuenta, así, por favor, de verdad, con toda esa confianza, ¿cuál ha sido la mayor lección que aprendiste después de una decepción amorosa? ¿Cuál? ¿Cuál ha sido esa mayor lección? De no volver a creer, de jurarte a ti mismo que ya no vas a confiar más, de, no sé, uno se jura, se promete y dice, no, esta lección me dejó esto y ya no más. Así que por favor, ¿eh? Ahora si me cuenta su decepción amorosa, yo encantada en la vida de escucharle. Que papito Dios le tenga en su santa gloria a tu mamita y que brille para ella la vida eterna. Janetcita, gracias, mi amor. Qué lindos. Vamos con más canciones.

0: ¿Cuál ha sido la mayor lección que aprendiste después de una decepción amorosa? ¿Qué te ayudó a ser quien eres hoy? Cuéntame, por favor. Nos vamos con más canciones. Esto es Memorias, bajo la conducción de Janet Pérez.
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0: Sencillamente una hermosa canción para decirte tú no estás solo. Michael Jackson, you are not alone. Qué lindas sugerencias, gracias preciosos. Por acá tengo más mensajitos. Janetcita, feliz de escucharte, ¿eh? Mis condolencias, Janetcita. Sé lo que es perder a un padre o a una madre. Duele demasiado. Y no se espera, sí, no se supera la pérdida. Pero nos toca seguir adelante y siempre, siempre pedir que nos protejan de todo mal. Son nuestros angelitos de la guarda. Sí, mi amor, por favor, compláceme con la canción de Alphaville, Being in Japan. Perfecto, gracias. Vamos, otro mensajito por acá. Habíamos hecho la pregunta de esta noche, mis preciosos. Y bueno, por acá nos cuentan. Janetcita, te cuento que no sé qué hacer. La persona con la que estuve 4 años y más me engañó, pero fue un engaño solo por fotos. A ver. Pero envió a mi amiga. Imagínate cómo, y ahora él está más enojado. No sé qué lección me queda de todo esto, porque yo provoqué esto. Me hice pasar por mi amiga para ver cómo reaccionaba él y me quedé fría. Qué historia tan compleja. Sí, mi preciosa. Y bueno, te agradezco muchísimo la confianza de abrir tu corazón. Sí, gracias. Yo percibo que hay una profunda confusión en ti. Sí. A veces ese deseo por encontrar certezas, la verdad, cruzamos esa línea imaginaria que termina rompiendo la confianza de ambos lados, ¿eh? Y bueno, es muy humano también, ¿no? Querer protegerse o querer saber la verdad a toda costa. A más de uno nos ha pasado esto. Pero cuando usamos estos métodos, a veces nos encontramos con respuestas que nos duelen más de lo que esperábamos. Así que de pronto la lección que aprendiste de todo esto, pienso yo, que más allá de quién provocó, qué es la confianza, pues prácticamente viene a ser como un espejito, ¿eh? Una vez que se rompe, es muy difícil volver a su forma original. Yo siempre pienso en un cristal, ¿no? Tú lo rompes y ya no va a ser igual. Difícil. Así que yo te doy las gracias por compartir tu experiencia. Difícil. ¿Qué más te puedo decir? Es que, claro, el descubrir una realidad que tú no te esperabas. Entonces, lastimosamente, se terminó allí, ¿no? La confianza, tanto de él como tuya. Así que, no sé si hay la manera de hablar con él y que se llegue a algo de pronto, o ya no, o ya definitivamente terminó todo. Así que aquí nos tenemos que dar cuenta y escucharnos un poquito más, querernos un poquito más y de saber que tenemos también que cambiar, ¿sí? Tanto él como tú. Otro mensajito por acá que nos dicen los preciosos. Hola, mi buenas noches. Janet te saluda, Freddy, desde Quito. Te estoy escuchando, ¿eh? Como muchas noches. Por favor, una canción, un polvo en el viento. Que papito Dios te cuide mucho. Amén. Muchas gracias, Eduardito. Gracias, mi amor. Hola, Janet, buenas noches. Qué situaciones tan difíciles que vivimos en el amor. Así nos dice Mari. Gracias también. Por acá nos dicen, hola Janetcita, mi buenas noches, mi querido Richie. Ánimo, dice, lamento mucho tu pérdida. Te enviamos un abrazo, que papito Dios te bendiga, fuerza y a seguir adelante, ¿eh? A veces papito Dios nos pone pruebas muy duras y a mí sí que me las ha puesto. Difíciles, pero tienes angelitos que te cuidan mucho. Estamos hablando que hace 2 meses fallece mi hermana y ahora se va mi madre. Es para mí, de verdad, preciosos, un golpe súper fuerte. Pero sigo creyendo en un Dios grande, poderoso, que está conmigo y que no me va a abandonar. Nos vamos con más. 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

Pablito, si nos dicen, Dane, por favor saluda al transporte pesado, ¿eh? Viajando con América y escuchando Memorias. Muchas gracias, preciositos. No se olvide, a partir ya de las 23 horas en punto, estamos con baladitas del ayer, hoy y siempre. Vamos con más.

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Ver amor tiene solo un poquito de locura y mucho de curiosidad. ¿Será? ¿Será? Preciositos, estamos ya en nuestra última hora de programación de memorias. Marcamos ya las 23 horas, 7 minutos, o 8 minutos para ser más exacta. Una hora menos en las Islas Galápagos. Tengo mensajitos, vamos con ello. ¿Qué nos dicen por acá los preciosos? Permítame un segundito, por favor.

0: Y por acá nos dice, muy buenas noches, Janet, por favor ayúdame con la canción de Bronco, Dos Mujeres y un Camino. Vamos a ponerla, siempre me lo piden, ¿eh? Muchísimas gracias, te felicito por este lindo programa, gracias mi amor. Que Papito Dios dice, que Papito Dios tenga en santa gloria, sí, a tu mamita, y que brille en ella la luz perpetua. Muchas gracias, Albita. Desde Guayaquil, te envío un abracito. Y buenas noches, Janetcita. Un saludito, dice, por el Día del Niño. Mañana. Bueno, ya mismo, ¿no? Ya mismo, saludos para mis niños, Héctor, Antonella y Alexander. Que tengan mañana un lindo día, mi amor. Ya mañana, ¿no? Es su día. De parte de su mamita Ceci, que los ama con todo el corazón. Y que dicen por acá que son unos niños muy lindos, inteligentes y obedientes a mamá. ¡Qué bonito! ¡Feliz día, mis preciositos! Hola, hola, buenas noches, mi preciosa, allá en mi lindo Ecuador. Que tengas un lindo inicio de semana. Buenos días en Europa. Ayúdame con un temita, por favor. Cara de gitana.
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0: Perfecto. Saluditos desde Londres, Fabio. Gracias, mi amor. Hola, querida Janet. Mis condolencias por tu pérdida. Gracias, mi amor. Y qué lindo poder escucharte, como siempre. Por favor, una cancioncita de Paolo Salvatore y de

Perfecto, mi querida. No nos ponen el nombre, póngame en el nombre, sí, por favor. Hola, mi Jane, de hermosa, ¿cómo estás? Ánimo, que papito Dios te dé la fuerza que necesitas para seguir adelante. Eres una mujer muy fuerte y luchadora, se te quiere mucho. Gracias, mi vida. Dice, por favor. Dice, es un gusto escucharte, ¿sabes? Dios pone siempre las pruebas a sus mejores guerreros. Pero qué pruebas me ha puesto, ¿ah? Y tú eres uno de ellos, sé que es durísimo y difícil. En el cielo tienes tres angelitos que cuidarán de ti, amén. Por favor, ayúdame con una canción de Miguel Bosé, Morir de Amor. Correcto. O de Lolita, Amor, Amor, qué buena canción. Perfecto. Desde el Valle de los Chillos, mi querida Jessie, un abracito, mi amor. Hola, hola, buenas noches, Janetcita. Quiero conocer una damita para una relación seria, edad entre 25 a 35 años, que sean sinceras, simpáticas y de buenos sentimientos. Mi número, 099-59-85-094. Hola, Janetcita. Hola, mi amor. Buenas noches. Gracias por estar allí. Nos vamos con más canciones y hasta las 0 horas en punto. Saluditos también por acá para mi querido David Tumaña. Un abrazo para ti, mi querido David.

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0: A veces pensamos que para dejar huella debemos hacer grandes hazañas. Pero la vida se construye de pequeños gestos. Una palabra amable, una escucha atenta, una sonrisa genuina, preciosos. Cada vez que tratas a alguien con bondad, estás plantando una semilla cuyo fruto quizás nunca lo vas a ver, pero que hará el camino más ligero para otros, ¿ah? Así que nunca, nunca, jamás subestimes, por favor, a una persona humilde. Jamás. Y jamás también, nunca, jamás subestimes el poder de un pequeño acto de amor para alguien que puede ser el mundo entero. Marcamos ya las 23 horas, 27 minutos. Tengo saluditos por aquí. A mis preciositas, ¿ah? Para María José Jacome, un abrazo para ti, mi vida. Muchísimas gracias. Para Cecilia Tamayo también y toda su familia. Preciosos, no se imaginan las muestras de cariño, las palabras tan lindas.
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0: Y eso de verdad a mí me conforta muchísimo, me anima a seguir adelante y saber que no es tu trabajo, lo estamos haciendo bien. Por acá nos saludan. Hola, preciosita. Hola, preciositos. Preciosita, por favor, quiero conocer una damita para relaciones serias entre 25 a 35 años. Sincera, por favor, y simpática, de buenos sentimientos. Mi número 099-59-85-094. Qué bueno volver a escuchar a la más bella locutora y a la mejor guerrera. Arriba siempre, mi Janetcita, Albertito Novoa. Besito, gracias, mi vida.

0: Gracias, Dios les pague, ¿eh? Otro mensajito por acá nos dice: hola, Janetcita, muy buenas noches, amiga, llegando a escuchar el programa. Tardísimo. Sintiendo mucho tu pérdida de la mamita, que papito Dios te dé mucha fortaleza para seguir adelante. Y por favor, la canción Sin Sentido de Sandro. Muchísimas gracias, bendiciones en tu noche. Abracitos, Patita Trujillo, gracias también. Hola, Janetcita, muy buenas noches. Saludos, por favor, para ti. Gracias también. Ayúdame, por favor, con una cancioncita. A ver, lo tenemos ya por acá. Rocío Dúrcal, jamás te dejaré. Está lista ya. Vamos a la pausita y enseguida retornamos con mucho, mucho más de memorias.
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tengo saluditos súper especiales. Y es que ya mismo, a partir ya de las 0 horas en punto, 12 de la noche, es el día de los niños preciosos. ¡Sí! Así que, por favor, quiero saludar a mi pequeñito también, Tiago Alexander. Un beso para él. Me imagino que ya estará en su primer sueño. Y para unos 3 pequeñitos que todavía no se van a dormir, para Julieta, para Abraham y para Tiago, de parte de su abuelito Alberto, que los ama muchísimo con todo su corazón y que les desea mañana, por el Día del Niño, que lo pasen súper que bien. Ahí está, sus 3 amores. Mi Albertito, un beso para ti, mi vida, y que lo festejen bien mañana, todos los niños, todos, sin ir reparo, por favor. Un heladito, un detalle para todos ellos, son unos pequeños angelitos.

0: Obviamente vale la pena, ¿sí? Dedicarnos mucho más tiempo todavía. Así que feliz Día de los Niños el día de mañana.
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0: canciones.
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0: Preciositos, llegando a la parte final, ¿no? Bueno, me queda un poquito más. Al mal tiempo, buena música, dicen, ¿verdad que sí? Vamos por acá.
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0: Marcamos ya las 23 horas 54 minutos.
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0: Una hora menos en las Islas Galápagos.
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0: Dice por acá, Janetcita, saluditos para mis lindas sobrinas, que las quiero muchísimo y les adoro. Se llama Leonor, Eleonor, ¿sí?
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0: y Siena Merelo Rivera. A ver si lo dije bien, ¿ah?
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0: Albita Malena desde Guayaquil, muchísimas gracias. Preciositos, yo me marcho, voy despidiéndome ya. Si papito Dios así lo permite, el día de mañana nuevamente juntos para compartir más memorias. Saluditos también, Policía Nacional, buenas noches. A nuestros agentes de tránsito también, buenas noches, preciosos. A nuestros panificadores, ¿ah? Buenas noches. Dicen que la gratitud no es un sentimiento que aparece cuando todo va bien. Es una elección que hacemos para ver la luz, incluso cuando el cielo está nublado. Y de ello sí puedo dar fe porque soy una persona muy agradecida que, aparte de las situaciones que estoy viviendo, pues más sin embargo, les doy muchísimas gracias, preciosos. Así que si hoy de pronto te sientes así como perdido, busca algo tan pequeñito, ¿no? Y tan grande a la vez, como estar en manos de papito Dios. Primerito, de pronto el sabor de un rico café, qué rico, algo que te guste. El aire infinito de tus pulmones. Y la oportunidad de un nuevo día, ¿no? Sí, agradecer. Preciositos, yo me marcho. Nos habían solicitado una cancioncita de Bronco, así que voy a complacerlos. Sí, muchísimas gracias por todo. Gracias por estar en mi vida. Gracias por esas muestras tan lindas de cariño hacia mi persona, hacia mi madre, hacia mi padre y hacia mi hermana. Dios les pague, preciosos. Nos encontramos mañana. Que papito Dios me los bendiga rica y abundantemente. Hasta mañana. Mi Ecuador bello. ¡Muah!

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0: primero de junio, señoras y señores. Nuevo mes, nuevo comienzo de actividades, nuevo comienzo obviamente de proyectos, de metas. Yo quiero que ustedes se comprometan que este mes de junio va a ser todo. Mira que cómo pasa el tiempo y nosotros tenemos que aprovechar a lo máximo cada minuto, cada segundo. Sí, señoras y señores, buenos días, buenos días, buenos días. Lunes, inicio de mes, inicio de actividades también para nosotros y con todo el gusto del mundo, con toda la actitud positiva, llegamos hacia ustedes. Hoy, pues obviamente recargados más que nunca todo el fin de semana. Eventos, descanso, claro, y eso es lo importante, que ya estamos nuevitos nuevamente para compartir con ustedes toda la alegría y el entretenimiento aquí en Chicherísimo a través de Radio América 104.5 FM. Quiero darle la cordial de las bienvenidas, ya está en la consola master programando la buena música mi compañero de fórmula, el Fantasma DJ. Hola, Rolando, buenos días, ¿cómo estamos?
1: ¿Qué tal, Majestad Candela? Buenos días, buenos días, buenos días a todos los amigos. Buenos días en Ecuador, buenos días en Madrid, buenos días allá en Bélgica, buenos días en Francia. A todos, buenos días. Gracias por ya esperar y sintonizar América Estéreo para acompañarles con buena música, con buenos mixes, rumbo hasta las 6 en punto de la mañana. ¡Junio! Y empezamos de la mejor manera.
0: Empezamos el mes, claro, positivos, como siempre agradeciendo a todos nuestros grandes amigos en 93.3 FM, América Estéreo Guayaquil, América Estéreo Ibarra 89.1, América Estéreo Tulcán 89.7. Muchísimas gracias. Queremos agradecer también a la dirección general, al doctor Galo Enríquez y Enríquez, y a la licenciada Marlene Herrera. Aquí está su amigo Majestad Candela también para darle la cordial de las bienvenidas. Nuevo mes, inicio de programa, inicio de actividades, lunes, y vamos a empezar con pie derecho. Bienvenidos a ser parte de la programación hasta las 6 en punto de la mañana. Ahora sí, se prendió la fiesta en la cabina y quiero que en su casa también encienda la fiesta usted también. Venga, junta a nosotros, dice.

0: 4 de la mañana con 17 minutos. A los amigos quienes están ya en sintonía de www.americastereo.com. Muchísimas gracias en el mundo por seguirnos, por conectarse junto a nosotros. Y claro, encantados de la vida de poder enviar el saludo maravilloso para todos y cada uno de ustedes, nuestros grandes amigos. Así es. Bueno, por acá quiero enviar rápidamente los saludos a mi linda gente que ya está conectada también a través de las redes sociales, a través del TikTok de América Estéreo. Buenos días a los amigos quienes madrugan, claro, buenos días. Candelita dice, un saludo para mi hija que está de cumpleaños, el K Litros Roger dice, por si acaso, ¡que viva la cumpleañera!
1: ¡Que viva!
0: Él y yo solito, pero más fuerte, ¡que viva la cumpleañera!
1: ¡Que viva!
0: ¡Eso! ¡Muy bien! Con todo el gusto del mundo para acá también nos dice, saludos desde Yaruquí, Nati, buenos días Nati, saludos a mi linda gente de Yaruquí, ¿cómo estamos? Desde Chone, Manabí, Ecuador, les saludamos, buenos días a mi linda gente de la costa ecuatoriana, qué lindo. El clip en vivo dice, saludos Esteban, qué lindo, gracias. Chévere a todos los amigos quienes se van conectando también. Un saludito dice desde Medellín, Daisy, saludos, buenos días. Con todo el gusto le enviamos, claro, a la linda gente que se conecta ya a través de www.americastereo.com o si no también aquí en el TikTok de Radio América, en el TikTok de Majestad Candela o en el TikTok del Fantasma DJ. No pueden escaparse de nosotros, estamos en todo lado, ¿cierto? El Fantasma también ya tiene el primer saludito. Vamos a darles a conocer a todos nuestros grandes amigos quienes están ya conectados junto a nosotros en la mañana espectacular a través de América Estéreo y el programa Chicherísimo. Por acá también tenemos más saludos, claro, encantados de la vida de poder saludar a cada uno de nuestros grandes amigos. Dele.
2: Ángela Zudillo en el sector de la comuna en sintonía total. Gracias por estar siempre, por llevarnos en su vehículo o estar pendiente también en la casita.
0: ¡Qué lindo! Muchísimas gracias a nuestros grandes amigos. Permítame enviar un saludito también para nuestra comadre, para Carolina Cargua y Javier Andrade, rumbo al sur, al centro de la capital de los ecuatorianos, claro.
2: ¿Ya están laborando?
0: Sí, ya, ellos madrugan. Ellos 3 de la mañana ya están en las carreteras.
2: Más que nosotros.
0: Más que nosotros madrugan ellos.
2: Bueno, un abrazo, que siempre Dios les acompañe a Javier y a Carito Cargua.
0: A propósito, que nos hacen la cordial invitación, que ya muy pronto para la inauguración del local, así que pendientes, por favor.
2: ¿En dónde, pues?
0: Ya, esto va a ser acá por San Carlos, sí, tranquilo. Ya estaremos viendo la ubicación.
2: Más adelante el abrebocas.
0: Exacto, claro. Por acá también nos pone Luis Víctor Fernando, dice, saludos cordiales, papus, dígale, por favor, que me abra la puerta, linda semana. Otra vez le dejaron afuera, mi amigo, Luis Fernando. Hola, saluditos, buenos días, que les vaya bonito, si están conduciendo, por favor, conduzcan con mucha precaución. Listo, queremos ya darles a conocer también la pregunta que hemos formulado para el día de hoy. Mientras tanto, el saludo para nuestra linda gente del Cañar, que lindo, qué bonito. Saludos a nuestros grandes amigos quienes están ya en sintonía de www.americastereo.com o si no aquí en Quito, Ecuador. También gracias por estar conectados a través de 104.5 América Estéreo. Nati también otra vez nos envía saluditos, claro, y a mi linda gente de Yaruqui, un abrazo fuerte. Qué linda gente, qué maravilla de amigos. Saludos, dice, saludos de Chelito para todos mis amigos, con todo el derecho del mundo. Gracias, un abrazo fuerte, claro, para ustedes. Bueno, queremos preguntarle si tú, cuando eras niño, tenías algo o te obsequiaron algo que para ti era una maravilla, era un lujo, era un tesoro. Claro, y tú como niño, pues obviamente lo apreciabas demasiado y sin darnos cuenta a veces de las cosas que son, ¿no? De pronto yo apreciaba un carrito así pequeñito que se abrían las puertas, de pronto era eso, ¿sí? O cualquier cosa que usted pudo apreciar. A ver, ¿qué es para usted o qué fue para usted cuando era niño que adoraba, que apreciaba como un tesoro? ¿Ah? Quiero que nos dé a conocer, por favor, qué era lo que usted tenía de niño y apreciaba como un tesoro, así como el fantasma. ¿Qué tenía, fantasma?
2: No, cosas materiales no, que era para ti, que era un lujo para ti.
0: O sea, cero material, cero, claro, cosas materiales.
2: Algo que para ti como un niño, que era imposible, que era un lujo tenerlo.
0: Obtenerlo.
2: Claro.
0: Ah, ya, pero si no era material, Bueno, ahí que puede nos ser, den a sí, conocer, pero, claro.
2: Formúlale bien, majestad.
0: Ya, perfecto. Entonces, para los amigos, a ver, pendientes, chicos. ¿Sí? ¿Qué era para usted un tesoro que no... o de pronto, ¿qué era? Algo inalcanzable, ya. Algo inalcanzable, así rapidito. ¿Qué era para usted un tesoro inalcanzable? Ya, así está la pregunta del día de hoy. Saludos cordiales desde

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Muy bien, queremos también enviar el saludito. Buenos días, de saludo desde Elegido, panificadora Pan Comido. Bendecido y bienvenido a inicio de mes con la mejor, con América Estéreo. Muchas gracias, Javier. Un abrazo fuerte y saludos para ustedes, que les vaya excelente en sus actividades. A la linda gente que nos escribe a través del WhatsApp de la radio, con todo el gusto. Por acá, observando el monitor, viéndole al fantasma las manos mágicas. A la linda gente que nos mira a través de www.americaestereo.com o América Estéreo TV en HD. Ahí está, pues, obviamente, para que usted también nos pueda apreciar.

0: conectados a través de la radio. Con todo gusto. Saludos desde Chalito para todos mis amigos. Exacto, saludos dice, saludos cordiales a mi linda gente de Cayambe. Luis Morales dice, saludos desde España, buenos días España, ¿cómo vamos? Rosa Mari dice, buenos días majestad, un bendecido inicio de semana. Gracias Rosa Mari, aquí estoy presente, dice, en su cuenta, muchas gracias, qué lindo. Gracias también las divas de Marlene, las divas de Marlene, buenos días. Jairo también, buenos días, ¿qué tal, cómo amanece? Espero que bonito. Tienes saluditos.
1: Dele. Oiga, aparte de saludos, pues ya estamos viendo ya en las redes sociales ya bastantes videos. Empezaron también las fiestas sanpedrinas de lo que es Tabacundo, lo que es Cayambe.
0: Así es.
1: Bien, invitados todos, ¿no?
0: Así es.
1: Tremendas fiestas allá en Tabacundo.
0: En Tabacundo, en Cayambe, muchísimas gracias. Ya se vienen algo sensacional ahí, pues obviamente para deleitar. Y lo más lindo es lo tradicional. Sí, la vestimenta, los colores, lo más hermoso, la gastronomía también.
1: Sobre todo también lo que te acogen a ti, ¿no? Si tú quieres ir a bailar, pues dice, ven, intégrate a ese grupo, te presto el zamarro, te alquilo esta guitarra y dele.
0: Vaya. Vaya zapate también. Claro, con todo el gusto. Muchísimas gracias a los amigos quienes siguen las cuentas y las redes sociales también de Radio América. América Estéreo, la campeona del Ecuador, ¿sí? Por acá también tenemos mensajitos de WhatsApp. Tenemos mensajes de audio también, fantasma. A ver si es que ubicamos. ¡Viva el Ecuador! ¡Viva el Aucas! Dice, saludos desde Ibarra. Saludos, claro, a la fiel hinchada del Deportivo Aucas. Audio, dice.
2: Buenos días.
0: Hola.
2: Aquí ya viajando a la Tacunga por la ruta Viva yendo ya. Salimos desde Pipo.
0: ¿Ya?
2: Saludos, saludos. Aquí voy conmigo.
0: Chévere.
2: Se le entrega.
0: Vayan, por favor, con muchísima precaución, más que todo en la ruta Viva. Ey, a propósito, la velocidad no exceda, ¿de acuerdo? Gracias, amigos, por ir de viaje, por salir a laborar en compañía de la campeona. Pongan la canción de Agua Marina, no dijiste adiós. Vea, ya mismo le vamos a complacer también. Recuerde que el segmento de música popular, por ende, es chicherísimo, ¿sí? Claro. Valdría la oportunidad de programar el surito de Willy Colón que por ahí nos solicita, pero hoy prácticamente estamos en el segmento chicherísimo, solamente música chicha, así que, claro, para todos ustedes en lo que viene, vamos, DJ Fantasma, seguir haciéndoles disfrutar a nuestros grandes amigos a esta hora de la mañana, 4:45, 5:45 en Estados Unidos, y en España ya son las 11:45, dele.
1: Recuerde, participe junto a nosotros. ¿Qué era para ti cuando tú eras un niño? ¿Qué era para ti un lujo?
0: ¿Qué era para ti un lujo cuando eras niño? Así que por favor, prepárate e inscríbenos también. Escríbenos, claro, vamos ahí, venga.

0: Qué buena música que estamos disfrutando en la mañana de hoy. Y eso es lo importante, que podamos compartir, claro, con ustedes la alegría y la emoción. Por acá, sudando, solitos. Pero bueno, eso es lo importante, que claro, llegue hacia ustedes la energía que entregamos todos los días. Por acá Javier nos dice: saludos a mi familia Huacanes Potosí, aquí en Cayambe, Ecuador. Saludos, gracias, dice, gracias, mijo, por hacernos bailar vuelta, dice, y a todos invitados a Cayambe, con todo el gusto. Saludos a mi linda gente allá en Texas, DJ Pluma Oficial. Gracias, bienvenido, bienvenido a ser parte también. Hola, buenos días, escuchándoles en Ambato. Saludos, Enrique. Gracias, que pasen bonito día igualmente. Buen inicio de semana, mujer guerrera, Janetti Pantuña. Buen inicio de semana para usted también, que le vaya excelente. Chukisis, bienvenidos a todos los amigos quienes se siguen sumando también a través de todas las redes sociales, a quienes están también a través de www.americastereo.com. Nos vamos como siempre a la pausa. Enseguida se vienen recomendaciones importantes. Nosotros nos vamos a tomar el breve receso de todos los días, porque ya está acá el señor Pedro Guarnizo, listo para recomendarnos cosas importantes. Volvemos ahora.
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4: Amigos, bienvenidos a una cita con su destino, en su programa Encuentro con lo Desconocido. Amigos míos, gracias de todo corazón. ¡Qué hermosos testimonios! La alegría llegó a miles de hogares porque encontraron el camino a la felicidad, porque decidieron realizar ese cambio. Yo sé que en estos momentos muchos que se encuentran muy lejos de su tierra querida, muchos estarán en Europa. Hace cuánto tiempo que emigraron y dejaron aquí a la familia con el corazón en la mano, lleno de tristeza, lleno de lágrimas, y que prometieron regresar en 2-3 años, máximo 5 años. Ya ha pasado más de 15 y de 20. Y ya, y algunos no piensan ni regresar, porque ya han hecho su vida. Y de allá le comunicaron a la esposa que tenían otro compromiso y que haga su vida. Mujeres destrozadas con sus hijos, se la han visto de una y mil maneras para salir adelante. Pero ese hombre que está allá trabaja mañana, tarde y noche. ¿Y qué sucede? Que le está yendo mal, que el dinero no le dura. ¿Y qué te va a durar si cargas una maldición, si arrastras una cadena de hierro por tu vida, porque dejaste una promesa que hiciste en volver, tener tu casa propia, poner un negocio, pagar las deudas? Abandonaste a esa mujer, ya te olvidaste de ella, ahora amas la que tienes ahí, pero ella hoy es indiferente contigo también. Tus hijos también son indiferentes y te estás martirizando, estás pensando una y mil cosas. ¿Por qué me suceden tantas cosas malas? ¿Por qué gano y no me dura el dinero? Porque estás maldito, porque no hablaste con la verdad, porque no cumpliste con tu promesa. Estos son los casos que veo todos los días. Sí, los que están en Italia, en Francia, en España, en los Estados Unidos, me dicen: Pedrito, yo soy un hombre bueno, no me meto con nadie. Pero echo las cartas y le digo: Señor, ¿te acuerdas de Marisa? Marisa se llamó mi ex mujer. ¿Dónde está? En Ecuador, en Riobamba. Pero ya estoy separado de ella. Así tan fácil, como que no le importara. Sus padres le metieron una maldición, porque los padres, dolidos al ver que su hija sufría con sus hijos, te maldijo, por eso no serás feliz. Y ahí donde ellos reconocen y dice: cúreme, don Pedro, cúreme. Le curamos, pero también tienes que ser humano, amigos míos. Ahora no hay tiempo que perder, ¿verdad? Porque ya tienes una edad y no has hecho nada. Mujer que me escuchas, mujer que también dejaste al esposo y a los hijos, llegaste a Italia, o estás en Francia, o estás en España, pasó el tiempo, él ha hecho su vida, le enviabas dinero y él hacía lo que quería con ese dinero, más bien consiguió a otra mujer. Usted trabaja y trabaja, envíe dinero. Los hijos crecieron, ya son grandes, algunos aprovecharon estudiando y otros no, pero por usted no ha hecho nada. No puedes estar rogando que te amen, que te quieran. No, has hecho mucho por ellos, pero si te llaman tus hijos es por plata, nada más por plata. Y cuando le dices que estás enferma, que no tienes, te cortan el teléfono y no te llaman más. Tienes que pensar en ti, tienes que amarte, tienes que valorarte, tienes que tener dignidad. ¿No te aman? Pues ámate usted mismo. Aliméntate bien, vístete bien, medícate, busca ayuda. 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Amigos míos que me están escuchando en Murcia, España, Sebastián me ha enviado un lindo mensaje, un hombre agradecido. Tenía problemas con su hija, que dejó la universidad, se enamoró, quedó embarazada, perdió al bebé, el novio lo dejó y se destrozó. Él me dijo: don Pedro, ayude a mi hija a olvidar a ese hombre y que deje las amistades que tiene, que solo los fines de semana se dedica a la bebida y a las fiestas. Hoy Sebastián es un hombre agradecido porque su hija ha vuelto a la universidad y está trabajando también. Amigos míos, todo se puede, aunque sé que muchos padres ya están cansados de ayudar, de darle dinero para el estudio y no estudian, de darle un plato de comida, un techo, y ellos se han vuelto sinvergüenzas, ahí están, duermen hasta tarde, si le llaman la atención se ponen malcriados o se van simplemente, y pobre padre y madre tienen que salir a buscarlo y rogarle para que regrese. Eso es lo malo que han hecho muchos. Pero es el amor del padre, de la madre al hijo, porque no hay hijo malo, dicen. Pero esas actitudes lo acostumbra a que ellos se pierdan más. Pero hoy necesitas ayuda para que tu hijo o tu hija reflexionen, se dediquen a hacer algo bueno, que piensen, que solamente no quede un sueño, sino una realidad. Porque no es difícil, no es imposible. Ahí están, me están escuchando en este momento en los Estados Unidos. La señora Valeria me escucha en los Estados Unidos, en Nueva York. Valeria también pasaba mal, enferma, de hipertensión, tomaba su pastilla y salía a buscar trabajo. A veces encontraba por horas. Me llamó y me dijo: pero yo quiero un trabajito. Solo quiero 3 años y quiero regresar a estar al lado de mis hijos. Dentro de 2 meses se regresa, me dice. Ya no debe a nadie y tiene un dinero para ponerse un negocio. Eso es bueno. Amigo, amigo que me escuchas, en los Estados Unidos, en España o donde quiera que te encuentres, te alejaste de tu familia por buscar dinero para ellos, pero la suerte no te acompaña. Y no te acompaña porque a lo mejor arrastras una maldad, una maldición, o porque simplemente te has conformado creyendo que no hay más trabajo y no hay oportunidades. 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Santiago está escuchando en programa en Madrid. Santiago tenía problemas con su suegra. ¿Por qué? Porque su esposa le convenció de prestarle $20,000. Ya pasaron 2 años y solo fue por 60 días. Él, mucho problema con su esposa. Y se atrevió a llamarle a la suegra y decirle, pues, que necesitaba el dinero. Y ella le dijo, que me han prestado es mi hija, y si quiero le devuelvo, y si quiero no. Entonces, él le reclamó a su mujer, porque el dinero es de él, es de su trabajo, y no era justo. Tan fácil, se lo iba a quedar. Me dijo don Pedro, que me devuelva todo. Yo no quiero interés como prometió, no quiero nada. Solo quiero mi dinero, para ahorrar ese dinero. He pasado mucho sacrificio, he tenido que trabajar mucho, hasta los feriados, hasta los domingos. He dejado muchas cosas por ahorrar ese dinero, porque ese dinero es para emprender un negocio. Para eso es el dinero. Lo ayudamos, ya le devolvieron el dinero. Su suegra, pues, hizo conciencia, porque la obligamos. Se trabajó de noche, una videollamada con él, y mientras que la suegra estaba durmiendo, entramos a su subconsciente y ordenamos a su mente, lo llame al día siguiente y le devuelva, porque vimos que sí tenía dinero. Hay gente que es conchuda, hay gente que es malagradecida, y es por eso que mucha gente que no quiere ayudar, porque escucha y ve estos casos, pero yo les ayudo a resolverlos. Es tu dinero. Te ha costado horas, días, semanas, meses, años de juntar ese dinero y no es justo que lo pierdas. Muchas gracias, amigos míos, por esa confianza, por esa fe. Mónica me está escuchando en Italia. Ella es de Quito. Ella está contenta porque le renovaron el trabajo. Fue solo por 6 meses. Y se queda a seguir trabajando. El señor Bolívar dice gracias a Dios y gracias a Pedro Guarnizo. Se queda en los Estados Unidos. Le iban a deportar. Gracias a Dios se queda. Adrián me está escuchando en Barcelona. Y me dice gracias. ¿Sabe por qué? Tiene 18 años. Y ya se ha probado en un equipo de fútbol. Y es una promesa. Una promesa. Que le va a ir súper bien a él y que su nombre va a sonar muchísimo aquí en el Ecuador. Él me ha pedido que lo guarde en reserva y como profesionales lo vamos a guardar. Amigos míos, todo se puede. Usted lo puede realizar. Usted puede triunfar en la vida. Puedes tener el dinero que deseas. Usted puede tener esa hermosa casa de 2, 3 pisos. Comprarse el coche que siempre soñó. Pero hoy tienes que empezar. Hoy. No ahí, dándote vueltas, viendo la televisión, yéndote a la discoteca, tomándote los tragos. No, no, ahí no se hace. Ahí no se hace dinero. Usted que tiene su negocio, no vende nada. Le invito a levantar ese negocio. Solo lo trabajo una noche. Le envío mi secreto y al día siguiente ese negocio repleto de clientes. Es que se pone secretos, imanes poderosos que atrae el cliente. Amigo mío, suerte. Pero usted ahí está, triste. Y esa tristeza te ha llevado a sufrir de hipertensión. No duermes bien. Y muchos tienen diabetes. Una grajea en la mañana, al mediodía, en la tarde. ¿Cuántos están haciendo tratamientos costosos y no hay mejoría? ¿Y cuál es el motivo de esta enfermedad? Que no hay dinero, que el negocio está por los suelos, que hay una gran deuda que no se puede pagar. Yo quiero ayudarle a todos ustedes quiero ayudarles. Que se acuerden de mí toda la vida. Eso me hace grande y poderoso. Muchos me dicen, don Pedro, la vida es fácil para usted. No, solo tomé la decisión de cambiar. Solo dije al universo, quiero ayudar, quiero hacer feliz a la gente, porque así me siento feliz. 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Silvia, desde Riobamba. Silvia, contenta, muy feliz de la vida. Su gran amor, que conoció por Facebook. Sí, lo conoció. Él es panameño, pero trabaja en España. Hicieron amigos, una bonita relación. Es un amor de película, porque he visto muchas relaciones que se conocieron por Facebook y han fracasado. Pero esta es verdadera. Él vino a verla, se ha casado y se va a quedar acá a vivir con ella. Van a formar su hogar, ha venido con dinero, va a poner un negocio. Mi querida amiga, disfruta de la vida, te lo mereces. Una mujer que sufrió mucho por amor. Una mujer que fue traicionada. Una mujer que por buscar trabajo tuvo que soportar muchas humillaciones. Pero hoy la vida le ha dado un cambio tremendo. Amigos míos, pero ella me llamó un día y me dijo, don Pedro, cúreme la suerte, creo en usted. 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

0: marcamos las 5 de la mañana con 22 minutos. 5 de la mañana, 22 minutos. Permítame enviar un saludo maravilloso para Sammy Andrade, la quinceañera del 2026. El día sábado justamente se estuvo celebrando los 15 años de Sammy. Saludos para toda la familia Andrade, para Wellington Andrade, para Carolina de Andrade, para todos los amigos quienes estuvieron en esa noche maravillosa. Ahí fuimos pues obviamente una horita a hacer algo bonito, algo diferente, pero claro, con todo el gusto del mundo, que siga disfrutando y siga celebrando sus 15 primaveras de parte de nuestros amigos y claro, de parte de quienes hacemos el programa Chicherísimo. Por ahí está el fantasma DJ, que alce la mano el fantasma por allá, claro, eso. Y de Majestad Candela también, desde acá, desde el programa Chicherísimo para ustedes, qué lindo. Bueno, aquí está ya nuestro compañero, el único que, claro, él tiene que venir caminando y le vamos a preguntar, un minutito nos vamos a quedar con él, preguntándole, consultándole qué ha pasado, que se nos ha hecho tarde. Él siempre se presenta a las 5:50 y hoy pues ya mira, ya son las 5:23 y recién llega a 10 minutos antes y contento todavía. Demos de la cordial de las bienvenidas. Buenos días, don Bolo. ¿Cómo está, don Bolito? ¿Qué ha pasado? ¿Qué pasó que viene a esta hora, hijito?
1: Buenos días, hola, hola. Buenos días, hijitos de Dios, ¿cómo han estado? Espero que se encuentren muy bien. ¿Cómo están, hijitos? Responde, ¿cómo están? Muy bien, así tienen que responder. A ver, ¿cómo están, hijitos?
2: Muy bien.
1: ¿Cómo pasaron, hijitos?
2: Muy bien.
1: ¿Qué hacemos hoy, hijitos?
2: ¿Qué hacemos? Depende la hora.
1: Bueno, ahí se les cogí de bajada, hijitos. Señoras y señores, quiero pedirles mil disculpas por llegar a esta hora. Pasa que le encontramos a una muchacha que está detrás del filimón y no quería caminar y tuve que ponerme un poquito enojado, esforzándome para que pueda caminar y poder llegar a tiempo. Sin embargo, ya estamos a tiempo, tiempo tarde, pero estamos aquí. Quiero darle la cordial de las bienvenidas a los amigos y enviarles saludos a quienes siempre están esperando pendiente ansiosamente a su amigo Don Bolito. Ya llegué, ya estoy aquí y ahora sí quiero programarles y compartir las canciones que hemos preparado para el día de hoy lunes. Folclore y mucho más es lo que vamos a compartir en esta mañana maravillosa. Así que buenos días, fantasma, buenos días, majestad, por favor, para escuchar estas hermosas canciones que hemos compartido para ustedes. Que suenen las champoñas, que suenen los charangos y que suenen las quenas, dice ahora sí. Esta es una canción para que llegue al alma, hijitos de Dios. Buenos días, ya despiértese. 5 de la mañana con 25 minutos. Y vamos a recordar bonito, como dice.

0: Don Bolito.
1: Dígame, hijito.
0: Su fans número uno, como es José Cuasapú, dice un saludo para Don Bolo. En sintonía.
1: Saludo y consejito, Cuasapú, hijito de Dios, y un abrazo y un beso.
0: ¿En dónde, pues?
1: Ahí donde quiera es recibirlo. Vamos, chiquitos de Dios, esta canción ya me estaba echando la melancolía. Sin embargo, viene el siguiente tema y dice así.

Córdoba y ahí está inscrito. Acá le están anotando para el concurso. Si se saben esta canción, vamos a cantarlo, hijitos de Dios. Esto está bueno, dice. Vamos arriba en la animativa.

señoras y señores, poder disfrutar con ustedes en la mañana espectacular. Tenemos el siguiente temita preparado. Mientras tanto, vamos gozando bien bonito estas canciones. Esto sí es bueno. Vamos, suena y dice así, hijito. Saluditos a nuestro gran amigo Osvaldo Reynoso y todo su equipo de trabajo, la gente de Dieback, de Jervis DJ.

disfrutarla a lo máximo. Hola, Rosa Mari, buenos días, hijita de Dios. Cristiano Ruiz, buenos días. Saluditos al cariñoso.

0: transmisión, gracias radio. Don Samari dice: saludos, don Bolito, ha venido enamorado usted como el Filimón nomás. Es hijitos de Dios, el cariño grande que todos ustedes me tienen, por eso estoy aquí. Mensajitos de audio despuesito. Sí, despuesito me voy, hijitos de Dios. El día de mañana, si Dios lo permite. Si Dios me permite, el día de mañana estaré aquí a las 5:50. Si no, ya nos vemos a las 5:25. ¡Chao, hijitos! ¡La bendición, que pasen bonito! ¡La bendición de Don Bolo para ustedes! ¡Jupay, jupay! ¡Chao, hasta mañana!
1: Muy bien, señoras y señores, le despedimos a Don Bolo. Prácticamente siempre llega a contarnos sus historias, sus anécdotas, lo que le pasa a Don Bolo, lo que le sucede a Don Bolo, pues obviamente solo a él se le puede ocurrir estas cosas y tan madrugado. Bueno, vamos a continuar nosotros con más de la buena música aquí en el programa Chicherísimo, recordándoles a ustedes que inscriban por favor a su mamá, a su papá, para que participen por estos maravillosos premios. Una hermosa refrigeradora No Frost, una cocina con horno panorámico, y lo único que tiene que hacer es darnos a conocer el nombre, el apellido y el número de teléfono, ya sea de papá, de mamá, o si no hay quien escriba, pues usted mismo envíenos nombre, apellido y número de teléfono a través de los contactos de la radio, a través del WhatsApp. Vamos con música Fantasma DJ, que este es el programa Chicherísimo para ustedes, con todo el gusto del mundo, a esta hora de la mañana, 5:34, suena.
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1: Radio América, muy buenos días, reportándose desde la capital del Chagra, Machachi. Saludo muy especial para todos sus pupilos de la cooperativa Taxi San Cristóbal, y activos, bendiciones de excelente programa.
2: Hola, hola, hola, hola, ya estamos en sintonía de la 104.5 América, la campeona en chichichi, pero bien chicherísimo. Aquí un poco agripado, pero ya estamos en la jornada laboral con positivismo. Su majestad Fuego y DJ Espante ya acompañados en este día laboral. Que tengan un excelente y bendecido día, mis amigos ecuatorianos.

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2: Vaya, señoras y señores, qué lindo. Gracias ahí a todos los amigos que nos escriben a través del WhatsApp de la radio, a través del 098-1498-015. A los amigos que se conectan, claro, gracias. Gracias, saludos al campeón del Ecuador, buenos días. Y amaneciendo ya, que verí con toda actitud positiva. A los amigos que siguen también a través de las redes sociales, qué lindo, dele Fantasbel,
3: saludos. Pero ¿cuál de todos los campeones, pues? ¿Barcelona, la Liga, el Nacional?
2: No, no, saluditos para Diego Yagata.
3: Ah, no, ahí sí, pues.
2: Claro.
3: El campeón del Ecuador, en sintonía, Dieguito Yagata, ya laborando.
2: Exacto, saludos para el Taz Junior también. Hola, Jofre, qué bueno, esa es la actitud, nos dice. Por acá también tenemos, dice, buenos días, Majestad Candela y Fantasma DJ. Les saluda Francisco Granja desde Tumbaco, amaneciendo aquí con Radio América, la campeona del Ecuador. Muchísimas gracias. Saludos a la linda gente de Tumbaco. Por allá también nos enviaban el saludito a los amigos de Machachi. 7-3 cordiales, que les vayan 10-2, qué bonito ya. Listos para el trabajo, listos, laborando ya a esta hora de la mañana.
3: Saludos en el Comité del Pueblo para Daisy Carolina, también para Sebastián Alexander en sintonía. Un abrazo inmenso, feliz Día del Niño.
2: Exacto, sí señor. Fantasma, ¿qué? Le iba a preguntar algo. ¿Cuál ha sido su sueño de niño? Claro, porque de niño a veces no lo he pensado. Mi sueño era ser militar, hermano.
3: ¿Ya?
2: En serio, mi sueño era ser militar cuando era niño. E incluso mi padre, recuerdo que nos pelaba la cabeza, nos hacía coscos, nos hacía. Y nosotros ahí con un palo en el hombro marchando como que fuéramos soldados en la lluvia, en el agua. Ese era nuestro sueño, pues, de niño, porque de niños tenemos muchas imaginaciones. Claro.
3: No, no, te cuento, Majestad, que de niño me gustaba siempre, soñaba en conducir, pero conducir una buseta.
2: Ah, ya.
3: Me gustaba siempre que cuando me subía en las busetas me iba detrás del conductor viendo lo que hacía.
2: Lo que, ya.
3: Conducía, como frenaba, movía la palanca, todo. Entonces, siempre he aficionado a sentarme en la parte de atrás a ver lo que hace el conductor.
2: ¡Wow! Ya, muy bien. Todos tenemos sueños. ¿Y ahora cuál será el sueño de nuestros grandes amigos? Dice, hoy día de cobro, dice el Ted Junior. Ojalá vaya cobrando para el día jueves, que baje al fútbol y tenga para la vocalía, hermano.
3: Oiga, los niños actuales, ¿no? Ya sueñan con ser astronautas.
2: Exacto.
3: Con ser asambleístas. ¿Sí o no? Ya. Alcaldes. Mira, esperemos que se plasme.
2: Tengo la historia de un niño que sueña ser capo, hermano.
3: ¿Capo?
2: Capo, porque ven esas series, entonces, que yo quiero ser capo y todo, ¿eh? Primerito le han de ir vendiendo. Bueno, claro, ahí son sueños de cada uno, pues obviamente a todos los niños del Ecuador, a todos los niños, claro.
3: Y los que tienen algo de niño también.
2: Todos los que tienen algo de niño o quienes llevan su niño por dentro también. Un saludo, un abrazo. Oye, para mi tía, para Rosita Cargua, que se acaba de conectar, qué lindo. Saludos. Bueno, ya sabe, vamos habilitando a ver la línea telefónica, el 2904-121. El siguiente, el 2904-127. Habilitemos a ver para que le inscriba mamá, que le inscriba papá. Todavía no le he inscrito. Y si ya lo inscribió, no importa, mientras más veces le inscriba.

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1: Muy bien, llegamos a la parte final del programa Chicharísimo. Ya son las 5 de la mañana con 56 minutos. Llegamos a la parte final. Hoy, primero de junio, recuerde, se conmemora principalmente el Día del Niño o Día Internacional de la Infancia. Esta fecha tiene como objetivo promover el bienestar, los derechos y los desarrollos seguros de los más pequeños. Felicidades a todos los niños del Ecuador y el mundo. En muchas instituciones, pues obviamente hoy van a festejar, van a celebrarles a los, van a festejarles a los chicos, a los niños, pues obviamente que les vaya bonito a todos quienes tienen niños, quienes tienen pequeños, pues obviamente deseen lo mejor, cuídenlo bastante a los chicos, ellos son el futuro del Ecuador, como le decía el fantasma, ahora ya sueñan en ser astronautas, de pronto diputados, e incluso podrán ser o estudiar para ser, podrán ser también presidentes, alcaldes, bueno, distintos cargos, pero siempre con el respaldo y el apoyo de ustedes como padres, pues obviamente a brindarles toda la confianza y todo el cuidado necesario a todos los niños. ¡Feliz día a todos los niños en este primero de junio! ¡Nos vamos, fantasma!
2: Nos vamos, majestad, y de esa manera también bienvenido junio. Hasta el día de mañana, Ecuador. Gracias, majestad, gracias a todos los amigos.
1: Perfecto, muchísimas gracias a toda la fiel audiencia. También recuerde, ya se viene el programa informativo Buenos Días América, con la conducción del licenciado Jorge Eñacato, el licenciado Ramiro Díaz. En la consola Master estará nuestro compañero Gabo Zarzosa, DJ. Ya se viene bajo la dirección general del doctor Galo Enríquez y Enríquez. Su amigo Majestad Candela les desea un lindo día. Recuerde que este mes tenemos que iniciarlo con positivismo. Cuídense mucho. El día de mañana a las 4 en punto nos vemos aquí a través de la campeona América Estéreo.

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3: ¿Qué tal? Muy buenos días, buenas tardes, buenas noches, amigos oyentes de la gran cadena radial América en el Ecuador y el mundo. Qué gusto, placer enorme, como siempre, volver a encontrarnos en esta jornada de trabajo correspondiente a día lunes, iniciando actividades en la presente semana y también en el sexto mes de este 2026. El calendario marca 1 de junio de 2026. Listos, como es característico, para compartir con ustedes hasta las 9 de la mañana en punto los hechos noticiosos más destacados en el ámbito local, nacional, internacional, deportivo y también las entrevistas. A nombre de Ramiro Díaz, Gabriel Zarzosa y este servidor, Jorge Washington Ñacato, les damos la más cordial bienvenida a este boletín de noticias. Gracias a todos ustedes por acompañarnos día a día en las diferentes frecuencias en el Ecuador y el mundo y ponernos en el primer lugar de sintonía de todos los informativos del país. Estamos en Ibarra a través de América Ibarra en la frecuencia 89.1 FM estéreo. América Tulcán, llegando a la parte sur del hermano país de Colombia en 89.7 FM estéreo. América Guayaquil, 93.3 FM estéreo. También nos retransmite Presencia Ecuatoriana en Nueva York, Super Radio Costa Visión Chicago en Estados Unidos, y en España nos pueden seguir a través de 90.5 FM en Madrid, 106.5 FM en Toledo y 107.0 FM en Zaragoza. Nuestro canal de televisión en el internet, América TV, permanentemente activado, habilitado. Mañana fría, como ya es característico en la ciudad de Quito. El cielo capitalino, sin embargo, está totalmente despejado. A esta hora ya hay claridad y nos permite visibilizar, inclusive ligeramente, al coloso del Cotopaxi, pero baja temperatura. Volvieron las lluvias al distrito metropolitano de Quito en una especie de transición, como una advertencia del fenómeno de El Niño, y hay que tener mucha precaución a la hora de salir de casa. Salir bien abrigaditos, por favor, aquellos que suelen madrugar, un abrigo grueso, un paraguas. Ahora, para los fuertes rayos UV que se registran cerca del mediodía casi todos los días, y también para las lluvias que ya están presentes casi todas las tardes. Así es que mucha precaución a todas aquellas personas que sobre todo tienen actividades en mayor medida fuera de oficina o fuera de casa. Bienvenidos y bienvenidas una vez más a este servicio informativo de Buenos Días América. Saludamos también a todos nuestros directos oyentes que a esta hora ya nos dispensan con su sintonía en el sistema de transporte público, transporte comercial, de taxi, escolar, institucional, liviano, pesado, en fin. Todos tienen la sana costumbre de llevarnos en sus vehículos en la frecuencia 104.5 FM estéreo, América Quito. Estaremos compartiendo con ustedes una importante agenda de invitados que hemos preparado para esta jornada. Dialogaremos a primera hora con Milton Guanoluisa, dirigente copropietario de uno de los locales del Centro Comercial San Martín. Estaremos hablando sobre corrupción en el municipio de Quito. Mario Ruiz, del Instituto Geofísico de la Escuela Politécnica Nacional. Con él estaremos pasando revista al convenio que se firmó hace pocos días con el municipio de Quito para el monitoreo sísmico. Estará en esta mesa de trabajo también Sofía Guerrero, internacionalista. Hablaremos sobre las elecciones en Colombia. Habrá segunda vuelta definitivamente, pese que las encuestas de las elecciones presidenciales que se registraron este fin de semana, domingo en particular, hablaban de una sola vuelta en favor del candidato petrista, pero esto no ocurrió así. Fernando Sacoto, expresidente de la Sociedad Ecuatoriana de Salud Pública. Pasaremos revista a la compra de medicamentos en países como la India. Salvatore Foti, analista de temas políticos. Hablaremos sobre la polarización política en nuestro país previo a las seccionales que se aproximan. Y estará también en esta mesa de trabajo la Agencia Metropolitana de Control para hablar sobre los controles que se ejercen en el Distrito Metropolitano de Quito y que ha sido cuestionado también de parte de la ciudadanía porque sigue existiendo problemas por la toma del espacio público, por ejemplo, y que no se ve esos controles de los que habla el municipio. Así arrancamos este servicio informativo.
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3: Son ya las 6:08, 6:08 en todo el Ecuador continental, 1 hora menos en la región insular en esta jornada de trabajo correspondiente a día lunes, iniciando actividades en la presente semana. Estamos en 1 de junio, por cierto, Día del Niño, a quienes les enviamos un fuerte abrazo a todos los chiquitines que suelen madrugar para irse a los establecimientos educativos en diferentes puntos del Distrito Metropolitano de Quito, muy en particular. Así es que un abrazo, felicidades a todos los niños, tendrán un día especial seguramente en sus escuelitas y también en casa los padres de familia tendrán seguramente algo preparado para celebrar el Día del Niño. Así es que vayan con mucha energía a los chiquitines que se despiertan temprano a sus lugares de estudio. Gracias una vez más a todos ustedes por seguir en este espacio informativo de Buenos Días América. Ponemos a consideración de ustedes los hechos noticiosos más importantes en titulares. Abelardo de la Espriella e Iván Cepeda van a la segunda vuelta electoral presidencial en Colombia el 21 de junio. Nueva regla para la declaración del IVA comienza a regir desde este 1 de junio precisamente. También les informamos, amigos oyentes de la cadena América en el Ecuador y el mundo, que el SNAI desmiente complicaciones en la salud del ex vicepresidente Jorge Glas Espinel en la cárcel del Encuentro. SENAE oficializa eliminación de tasa de seguridad a Colombia desde este 1 de junio. Gobierno colombiano rechaza anuncio de Noboa sobre aranceles y lo acusa de intervenir en la campaña presidencial. PSG es bicampeón de la Champions League tras vencer al Arsenal en penales. Duelo de ecuatorianos, ganó el jugador del PSG, William Pacho. Y también la selección ecuatoriana de fútbol hizo lo propio, ganó en un partido más de comprobación a su similar de Arabia Saudita, prácticamente con una nómina de suplentes, pero ahora ya hay la lista de 26 convocados de la selección ecuatoriana de fútbol para el Mundial 2026. Estas y otras novedades noticiosas las compartiremos con ustedes en detalle en este servicio de noticias de Buenos Días América.
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3: Avanzamos en el tiempo, ya son las 6:10, 6:11 en todo el territorio continental ecuatoriano, 1 hora menos en la región insular en esta jornada de trabajo correspondiente a día lunes, iniciando actividades en la presente semana. La claridad poco a poco ya es absoluta en el Distrito Metropolitano. El coloso del Cotopaxi se muestra tímidamente a esta hora, ligeras nubes que lo cubren, pero el cielo en general está despejado. Se advierte una mañana bastante soleada con fuertes rayos solares UV, y eso advierte también que todos los ecuatorianos, todas las personas, deban tomar precauciones a la hora de salir de casa para evitar contratiempos en la salud de las personas. Son ya las 6:11, 6:11 en todo el Ecuador continental, 1 hora menos en las Islas Galápagos. Tiempo de poner a consideración de ustedes el detalle de las noticias más importantes de carácter nacional. Empezamos en el concierto internacional con información del hermano país de Colombia por la importancia que tiene la elección presidencial. Mucha atención. El candidato de ultraderecha Abelardo de la Espriella, del Movimiento Defensores de la Patria, y el izquierdista Iván Cepeda, del Pacto Histórico, disputarán en segunda vuelta electoral la presidencia de la República de Colombia el próximo 21 de junio, tras ser los más votados en la primera ronda celebrada este domingo. con el 92.85% de las mesas contabilizadas en preconteo hasta cerca de las 17 horas con 30 minutos. De la Estrella dio la sorpresa al obtener 9.5 millones de votos, es decir, el 43.63%, y Cepeda 8.97 millones de votos, es decir, el 41.17%, números que los hacen inalcanzables para el resto de candidatos cuando falta por informar menos del 10% de las mesas por la Registraduría Nacional, cayéndose precisamente la narrativa y el discurso de la izquierda que con la cabeza del presidente Petro se pretendía posesionar como ganador inclusive de la primera vuelta electoral en una sola vuelta al candidato Cepeda. El tercer puesto es para la senadora Paloma Valencia del Partido Urbanista Centro Democrático, que recibe 1.4 millones de votos en esta medición parcial, 6.84%, un porcentaje muy inferior al que daban las encuestas de intención de voto e incluso menor a los 3.2 millones de votos que obtuvo el pasado 8 de marzo en la consulta de partidos de centro y derecha en la que fue elegida candidata. En cuarto se sitúa Sergio Fajardo, del Partido de Centro Dignidad y Compromiso, con 911.611 votos, que representa el 4.18%. Otra candidata de centro, la alcaldesa bogotana Claudia López, se sitúa en el quinto lugar con 205.546 votos, es decir, el 0.94% de votación. Lo que da cuenta es que ya hay una segunda vuelta electoral en la hermana República de Colombia.
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3: Son ya las 6 de la mañana con 14 minutos, 6 horas 14 minutos en todo el Ecuador continental, una hora menos en la región insular. En esta misma línea informativa, ya casa adentro, el gobierno de Colombia rechazó las declaraciones del presidente Daniel Noboa sobre la eliminación de los aranceles aplicados a productos colombianos y aseguró que la medida responde al cumplimiento de resoluciones emitidas por la comunidad andina CAN y no a un acuerdo político alcanzado con el candidato presidencial Abelardo de la Espriella. A través de un comunicado oficial difundido este sábado, la Cancillería colombiana señaló que la decisión anunciada por Ecuador para derogar desde el 1 de junio de 2026, es decir, desde hoy, las restricciones comerciales impuestas al comercio bilateral obedecen a las órdenes perentorias emitidas por la Secretaría General de la CAN, organismo que previamente dispuso el levantamiento de dichas medidas. La decisión debe entenderse como el resultado de las órdenes de eliminación de esos aranceles y otras medidas de restricción al comercio impuestas al Ecuador, indicó el gobierno de Colombia. La reacción surge luego de que Noboa anunciara en su cuenta de X un acuerdo con Abelardo de la Espriella, uno de los principales candidatos a la presidencia de Colombia, mediante el cual Ecuador eliminará la denominada tasa de seguridad aplicada a productos colombianos. Según Noboa, la decisión fue adoptada tras mantener conversaciones con el aspirante presidencial y luego de recibir compromisos relacionados con la lucha contra el narcoterrorismo, cooperación fronteriza, intercambio energético y entrega de delincuentes ecuatorianos localizados en territorios colombianos. El mandatario ecuatoriano aseguró que el gravamen dejará de aplicarse desde este 1 de junio, apenas un día después de las elecciones presidenciales en la hermana República de Colombia.
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3: Son ya las 6 de la mañana con 11 minutos, 6 horas 11 minutos en todo el Ecuador continental y una hora menos en la región insular en esta mañana abierta ya de día lunes. Y el Servicio Nacional de Aduanas del Ecuador oficializó este domingo 31 de mayo la eliminación total de la tasa C por servicio aduanero por concepto del control aduanero aplicada a las importaciones provenientes u originarias de Colombia. La decisión fue adoptada mediante una resolución y entrará en vigencia desde este 1 de junio. Con esta resolución, la aduana derogó la normativa emitida el 9 de abril de 2026 que elevó la denominada tasa de seguridad del 50% al 100% para las mercancías procedentes de Colombia. La medida fue anunciada oficialmente por el presidente Daniel Noboa Sin el pasado 29 de mayo a través de su cuenta de la red social X. El mandatario señaló que la eliminación del gravamen formaba parte de un acuerdo alcanzado con el candidato presidencial colombiano Abelardo de la Espriella para fortalecer la cooperación en seguridad, comercio y desarrollo entre ambos países. Sin embargo, el anuncio generó una reacción inmediata del gobierno colombiano, como ya les contamos.
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3: Avanzamos en el tiempo, son ya las 6:18, 6:18 en todo el Ecuador continental, una hora menos en la región insular. Controle su tiempo, por favor, para no llegar tarde a su lugar de trabajo, sea de estudio precisamente o de trabajo. Más información a esta hora de la mañana, noticias de carácter nacional. La Corte Constitucional, que se renovó parcialmente en marzo de 2025 y que desde entonces ha enfrentado dos cambios internos por la renuncia de dos de sus jueces, todavía tiene en agenda alrededor de 31 pedidos por resolver, entre demandas de inconstitucionalidad, seguimiento de cumplimiento de dictámenes y medidas cautelares. El máximo órgano de control, interpretación y administración de justicia constitucional aún no se ha pronunciado sobre temas considerados sensibles por sectores que en su momento han requerido su dictamen. En mayo de 2024, la Corte Constitucional ingresó solicitudes de demanda de inconstitucionalidad en contra de la ley tributaria que subió el impuesto al valor agregado del 12 al 15%. Una de las demandas fue planteada por la Cámara de Comercio de Guayaquil, por el Partido Unidad Popular, entre otros. Fue admitida a trámite en mayo de 2024, pero está en suspenso. También la Corte Constitucional deberá pronunciarse sobre el pedido de seguimiento para el cumplimiento de un dictamen que dio paso a la consulta popular del colectivo Yasunidos para dejar el petróleo del campo Ispingo, Tambococha, Tiputine y Teté bajo tierra. También el pronunciamiento por decisiones de los ex consejeros del Consejo de Participación Ciudadana, Augusto Verduga, Yadira Saltos, Eduardo Franco Lor, y del actual vocal Nicole Bonifaz por la designación de superintendente de bancos, está también en suspenso. Pronunciamientos para evitar que los concursos de méritos y oposición para designar autoridades tenga objetivo de acciones de protección en la justicia sigue en carpeta también en la Corte. La ley de inteligencia de iniciativa del Ejecutivo se mantiene con medidas cautelares desde el 4 de agosto de 2025, entre otros temas que todavía no ha sido despachado al interior de la Corte Constitucional.
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3: Avanzamos en el tiempo, son ya las 6:20, 6:20 en todo el Ecuador continental, una hora menos en la región insular en esta jornada de labores correspondiente a lunes. Día frío en el distrito metropolitano de Quito, hay que salir abrigaditos de casa y por favor también salga más tempranito de lo habitual, 5, 10 y hasta 15 minutitos antes para evitar llegar tarde a su lugar de destino. Acción Democrática Nacional, movimiento político liderado por el mandatario Daniel Noboa, fue registrado formalmente ante el Consejo Nacional Electoral el 23 de mayo de 2024. En este 2026, al cumplirse el segundo aniversario de ADN, Noboa compartió un breve mensaje en sus redes sociales. Hace dos años decidimos levantar una fuerza política distinta, señaló Noboa, en el texto que acompañó a un video un día antes de su informe a la Nación, que tuvo algunas observaciones. A Noboa le quedan tres años de mandato y contar con autoridades locales de su misma línea o afines le puede resultar favorable. ¿Qué está haciendo ADN frente a las elecciones seccionales? Es la pregunta que se intenta despejar permanentemente. Cristian Mora, viceministro de Gobierno, dice que ADN entiende la importancia de tener a los mejores cuadros en territorio. Se vienen las elecciones seccionales y necesitamos los mejores perfiles para que asuman las alcaldías, prefecturas, concejalías, presidencias de los gobiernos parroquiales, que son sumamente importantes y cercanos a la ciudadanía, destaca. Las autoridades elegidas desempeñarán funciones durante el periodo 2027 y 2031. Necesitamos que quienes estén allí terciando en estas nuevas elecciones sean los mejores cuadros, y esa es la responsabilidad del gobierno, actuar con esa total transparencia para buscar a quienes nos representen y que sean los perfiles más idóneos para eso, argumenta Mora. Al consultarle sobre la gestión electoral en Manabí, el viceministro señala que esta es una provincia fundamentalmente para el desarrollo del país, una provincia a la que de cierta forma consideraban en su momento como el bastión de esta organización política, refiriéndose al correísmo, actualmente suspendida, y vemos los resultados de sus autoridades locales, que no han sido los mejores. La ciudadanía empieza a ser consciente de esto, a palpar esa realidad y busca un cambio, menciona el viceministro Mora. El funcionario explica que con la construcción del nuevo Ecuador como línea política y la gestión sobre el tema de seguridad del gobierno, ADN también aspira a tener presencia en esa provincia. Buscamos que en Manabí estén los mejores cuadros para que empiecen a trabajar sobre este punto tan importante como es recuperar la seguridad, subraya el viceministro Mora.
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3: Seguimos con más información a esta hora de la mañana. Son ya las 6 de la mañana con 23 minutos. 6 horas 23 minutos en todo el Ecuador continental, una hora menos en la región insular en esta fría mañana de día lunes, iniciando actividades en la presente semana. Información de carácter judicial. El caso Goleada. La Fiscalía General del Estado solicitó la prohibición de salida del país y la presentación periódica de Fiorella María Icaza, esposa del alcalde de Guayaquil, Aquiles Álvarez, dentro de la investigación por presunto lavado de activos que se sigue en el denominado caso Goleada. Durante la audiencia, la entidad argumentó que Icaza habría sido identificada como beneficiaria final de fondos y bienes investigados debido a su participación previa como accionista y ejecutiva en varias compañías que forman parte del proceso. Asimismo, la Fiscalía solicitó que Yoconda Enríquez, madre de los hermanos Álvarez y residente en Estados Unidos, cumpla con presentaciones periódicas ante una oficina consular ecuatoriana. Según el reporte fiscal, Enríquez habría realizado transferencias de acciones que responderían a supuestos actos de ocultamiento del verdadero beneficiario final del capital, una vez iniciada la investigación. En la misma diligencia, la Fiscalía pidió prisión preventiva para Erika Vélez, así como para Fernando Viteri y Andrés Viteri, primos de los hermanos Álvarez, por su presunta vinculación con el caso. La institución sostiene que existen elementos precisamente que justificarían la aplicación de medidas cautelares para garantizar el desarrollo del proceso judicial y la comparecencia de los investigados. Ahora será el juez Jairo García quien deberá analizar los argumentos presentados por la Fiscalía y resolver si acepta o no las medidas cautelares solicitadas. El caso Goleada investiga un presunto esquema de lavado de activos y se encuentra en una etapa clave del proceso judicial en la que se definirán las medidas que deberán cumplir los procesados mientras continúan las investigaciones.
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3: Avanzamos en el tiempo, son ya las 6 de la mañana con 6 horas 26 minutos en todo el país continental, una hora menos en la región insular. Tiempo de conectarnos con el ECU 911. Carolina Chávez informa al país cómo amanece la ciudad de Quito, cuáles son las últimas novedades registradas. Bienvenida, buenos días, Caro, el país te escucha.
4: Hola, estimado Jorge, amigos, amigas, oyentes de Radio América, muy buenos días. Como siempre, un saludo cordial desde la sala de operaciones del ECU 911 en la ciudad capital, listos para ofrecerles, como siempre, información importante para que usted arranque su mañana y calcule, planifique, como siempre, cada día. 10 grados Celsius, temperatura ambiente, una mañana bastante clara, sin embargo, nublada, con bancos de neblina en algunos sectores de la capital. probabilidades de alcanzar los 25 grados a lo largo de esta jornada de lunes 1 de junio del 2026, así lo indica el Instituto Nacional de Meteorología e Hidrología, INAMI, en su pronóstico para este día. Condiciones muy similares para todo el Callejón Interandino, ciudades como Tulcán, Ibarra, Latacunga, Ambato, Riobamba, Guaranda, Cuenca y Loja tendrán temperaturas fluctuantes entre los 8, una de las más bajas, 26, una de las más altas en la provincia de Imbabura. Nubosidad constante a lo largo de la mañana, amplia presencia de el sol, sobre todo en las horas cercanas al mediodía, y probabilidad de leves precipitaciones en la tarde y en algunos sectores como Guaranda en la noche. Precipitaciones para horas de la tarde es lo que se prevé para este día lunes en la ciudad de Quito. En materia de radiación ultravioleta, indispensable sobre todo para la ciudad de Quito y la provincia de Pichincha, que usted tome previsiones, puesto que será extremadamente alta con niveles superiores a 12. Hidratación y protección solar será lo indicado para que entonces usted pueda tener una buena jornada y evite cualquier tipo de inconveniente con su salud. De inmediato vamos a la sala de videovigilancia para identificar los flujos vehiculares que se tienen a esta hora. Tenemos que en el sector de Llano Grande el flujo vehicular ya es medio. De igual manera en el sector de Guápulo, sobre todo en la subida desde el valle de Tumbaco y Cumbayá hacia el centro norte de la capital, con flujo vehicular medio. Los alrededores del Parque de la Carolina con flujo vehicular bajo a esta hora. Mientras tanto, en el sector de la Villaflora hacia el sur, el flujo vehicular es medio, mientras que en Quitumbe tenemos un flujo vehicular bajo. En el sector de la Magdalena también se mantiene un flujo vehicular medio. Autopista General Rumiñahui y Trébol, avenida Velasco Ibarra, conectores sobre todo con el centro y norte de la capital, con flujos vehiculares de bajos a medios ya a esta hora. Indispensable que usted verifique esta información. Recuerde que esta fotografía de la ciudad va cambiando con el pasar de los minutos, de las horas, y será necesario que usted calcule su tiempo de traslado para evitar cualquier tipo de contratiempo o retraso. En materia de emergencias, importante mencionar que durante este día domingo, sobre todo en la capital, se desarrolló una concurrida carrera, una concurrida maratón, como las últimas noticias. El ECU 911 siempre presente desde el momento de la organización, de manera técnica, el monitoreo permanente sobre las calles que fueron ocupadas y que también tuvieron amplia presencia ciudadana, nacional y extranjera para el desarrollo de esta carrera. Desde el sur hacia el norte de la capital, sin novedades graves que reportar, sin mencionar, por supuesto, que gracias a la coordinación con la Agencia Metropolitana de Tránsito y algunas otras entidades municipales, así como autoridades nacionales, se logró precisamente llevar adelante el monitoreo de ciertos cierres de calles que complicaron, por supuesto, la normal circulación en algunos sectores de la ciudad, sin embargo, sin mayores novedades que reportar. Importante también mencionar a nuestros amigos, amigas oyentes, que ante cualquier emergencia usted debe comunicarse a la línea única 911. Con esta información, estimado Jorge, un excelente inicio de mes.
3: Gracias a Carolina por ese importante mensaje a esta hora de la mañana. Vamos con también un importante corte comercial.
2: Bueno.

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8: Son ya las 6:34 en todo el Ecuador continental, una hora menos en la región insular. Gracias por dispensarnos con su sintonía a esta hora de la mañana, distinguidos oyentes de la cadena América. Empezamos entonces con nuestras entrevistas. Para el efecto, ya recibimos en esta mesa de trabajo a nuestro primer invitado. Se trata de el señor Milton Guanoluisa. Él es copropietario de uno de los locales del Centro Comercial San Martín, que está dentro de los centros comerciales considerados del ahorro, ubicado en el Centro Histórico de Quito. Y Milton está aquí para hacer denuncia, si se quiere, de corrupción al municipio, al interior del municipio de Quito. De hecho, ya ha habido algunas denuncias en otros medios de comunicación, pero Milton nos va a aclarar precisamente todo este panorama. Milton, bienvenido, gracias por estar en esta mesa de trabajo. Usted está denunciando que el municipio de Quito, a través de funcionarios públicos, están extorsionando, si cabe el término, a uno al local suyo, en este caso de su hijo, entiendo, usted nos va a aclarar. ¿Cómo nace este proceso en el que están involucrados funcionarios del municipio de Quito. Bienvenido, buenos días.
7: Licenciado, buenos días. Muchas gracias primero por la invitación a su programa nuevamente. Estoy por segunda oportunidad acá, le agradezco bastante. Y de igual manera un saludo a la de la audiencia de este prestigioso medio de comunicación. Mi denuncia en referencia a este hecho que se produjo en el mercado de San Roque hace aproximadamente unos 18 meses, se debe a que dos administradores en ese entonces solicitaban $1,000 para legalizarle el local de mi hijo. Esto se puso en conocimiento del concejal Héctor Cueva. El concejal Héctor Cueva hizo la denuncia en la fiscalía, de igual manera puso la denuncia en la agencia de comercio, pero a la presente fecha en la parte administrativa veo que no se ha hecho nada. En la parte penal el tema sigue supuestamente en la fiscalía, no hay quien impulse. Y definitivamente no sé si esto va a quedar en la impunidad. En lo que corresponde a la parte administrativa de la adjudicación del local de mi hijo, el día viernes tuvimos una reunión, una mesa de trabajo en la oficina del concejal Héctor Cueva, en donde se ve que hay cierta hostilidad, no sé si resentimiento por haberles denunciado a estos funcionarios, no sé, pero
8: ¿resentimiento quiénes?
7: De los funcionarios municipales, y no veo un ambiente en donde, por ejemplo, se diga, ¿sabe qué, señor? Yo le felicito, le agradezco que haya denunciado este acto de corrupción, vamos a ayudarle, vamos a apóyale, ¿no?
8: Cueva como que no quiere hacer nada.
7: El concejal Cueva no estuvo. Yeah. Estuvieron los funcionarios de la Dirección de Mercados, de Procuraduría, Quito Honesto, pero se nota un ambiente bastante hostil en cuanto a querer darle trámite al local de mi hijo. Y quiero decirles, en ese sentido, tengo que hablar con toda la sinceridad y con documentos. Sí, efectivamente, mi hijo en principio utilizaba un local aparte, diferente de este. Obviamente ahí no tenía negocio y se pasó al local que ahorita está ocupando, el local número 100 que está optando para la adjudicación. Ya está como 3 años. Mi hijo ha cumplido todos los requisitos legales, ha pasado verificaciones, ha pasado catastro, todo eso, pero hasta la presente fecha no se le ha dado trámite a la adjudicación. Me manifestaban en la mesa de trabajo que tiene que declararle vacante primero el local que estaba ocupando anteriormente para poder optar.
8: Ese es el argumento para no darle.
7: Supuestamente. Y en la parte administrativa del local. Entonces estamos esperando que le declare, que se reúna el comité de adjudicaciones, declare vacante ese otro local y él pueda optar por el local que ahorita está ya trabajando, ya son como 3 años, tiene todos los requisitos cumplidos, ha ingresado la carpeta y tiene todos los papeles al día. Además de eso, en la mesa de trabajo de ahí se manifestaba que efectivamente en el aspecto administrativo no se hacía nada contra esos administradores que están supuestamente involucrados en este ilícito, que no se tomaba ningún tipo de acción en la parte administrativa porque aparentemente estaban esperando el pronunciamiento de fiscalía en la parte penal. No sé si esto sea legal o no, porque lo uno es lo uno y lo otro es lo otro. La parte administrativa no tiene nada que ver con la parte penal, pero así dijeron que estaban esperando porque la ley no les permite actuar así. En todo caso, hasta ahí se ha llegado en lo que se refiere a este tema de local, porque este problema inclusive salió en Canal 8, que nosotros tuvimos que hacer la denuncia, porque básicamente, miren, no puede ser posible que teniendo administradores que efectivamente tengan que denegar su salario, tengan que estar pidiendo prebendas o cantidades, $1,000 para darle paso al proceso de adjudicación del local de mi hijo.
8: Entiendo que también están solicitando recursos económicos para proceder con estos permisos.
7: Eso le digo, licenciado, se me pidió $1,000. Esas grabaciones fueron entregadas al concejal Héctor Cueva, y el concejal Héctor Cueva igual trasladó a la agencia de comercio, y de la agencia de comercio igual se trasladó a fiscalía, en donde está hasta la presente fecha, 18 meses, año y medio, que no se ha impulsado nada, no sé si vaya a prescribir, no sé si...
8: ¿Cuántos funcionarios están involucrados?
7: Están dos involucrados, dos funcionarios.
8: ¿De esta administración o de las administraciones anteriores? Le pregunto si es de esta o de otra, porque el director o el director de la agencia distrital de comercio públicamente dijo que ya se había tomado procedimiento de estos dos funcionarios, pero aclaró como un logro de que no es de su administración, sino de administraciones anteriores.
7: Sí, lamentablemente, mire, los señores siguen trabajando en la agencia de comercio. No se ha tomado ningún tipo de acción, separarle, aunque sea ponerles en otra oficina, en otra dependencia municipal, pues siguen trabajando ahí.
8: ¿En el mismo cargo?
7: No sé si serán administradores, no sé, pero siguen trabajando en la agencia de comercio. Eso en cuanto a lo que significa eso del tema de lo que básicamente se ha hecho del tema del local de mi hijo en San Roque. Sobre el local de lo que significa el derribamiento de ventanales que se produjo en el centro comercial San Martín, que se hizo de igual manera con compañeros que efectivamente conociendo que no se podía derribar esos ventanales, mire, se puso la denuncia a su debido momento, tanto al señor alcalde, señores concejales, y mire, hasta la presente fecha, a los 6 meses, se envía, a los 5 meses prácticamente, se saca el informe de que el responsable de este supuesto ilícito le ponen al centro comercial, cuando el derribamiento de ventanales tiene nombres y apellidos y claramente están establecidos quiénes son los responsables. Se ha omitido el informe de lo que es la reunión de trabajo que se tuvo con la concejal Blanca Pacuar, en donde se decidió que el funcionario que estaba ahí de la AMC haga el informe correspondiente de la investigación de quiénes son los responsables, de quiénes derribaron esos ventanales, y efectivamente para poder establecer la sanción. No se ha hecho, se ha omitido, y básicamente sin ese informe no hay responsables directos, y se traslada la responsabilidad. Aquí está el informe que me envió la semana anterior la AMC, en donde se dice que es el responsable del centro comercial San Martín. No sé si el centro comercial tenga que pagar las multas, las consecuencias de este derribamiento ilegal, y básicamente se determina que efectivamente no se actúan, las autoridades municipales no actúan. No actúan como tiene que ser, y hay una serie de problemas que le está acarreando al centro comercial San Martín por el hecho de compañeros que efectivamente hacen y deshacen como les da la gana, no solamente con los bienes, sino también incluso con los recursos económicos. Mire, ¿qué es lo que está pasando con los bienes que se había denunciado a través de que hay el informe de Contraloría General del Estado? Contraloría General del Estado dice de los bienes que existen ahí en el centro comercial San Martín, que efectivamente la agencia de la Administración Nacional y la Dirección de Bienes Inmuebles tenían que haber controlado los bienes que son parqueaderos y bodegas, y hasta la presente fecha no hay ese control, no se informa en el centro comercial ni de dirigentes anteriores ni de actuales ese informe de Contraloría que determina esas responsabilidades a los administradores, en este caso presidentes, de cómo manejaron ilegalmente esos parqueaderos y esos dineros, que hasta la presente fecha se habla de 48,000, casi 50,000, $45,000 que supuestamente deberían devolverse porque esos son bienes del municipio.
9: ¿Estas irregularidades afectan a todos los comerciantes?
7: Obviamente, porque aparentemente, porque no se da un verdadero informe, afecta porque no hay una verdadera administración donde se diga, a ver, estos bienes son de nosotros, de aquí vamos nosotros a sacar recursos.
9: Pero ¿usted tiene apoyo en estos reclamos del resto de sus colegas
7: sí,
9: comerciantes?
7: Sí, compañeros, están a un grupo de compañeros que conocen de eso, porque la gran mayoría no conoce, no se ha informado. Yo he pedido que las autoridades municipales se hagan presentes en el centro comercial para que informen. Pero no informan. Hay cierto grupo de compañeros que no conocen, por no decir la mayoría, no conocen que existen estas irregularidades, se dan en el centro comercial. En todo caso, todas esas situaciones va cargando consecuencias a todos los comerciantes, porque no sabemos inclusive hasta la presente fecha qué va a pasar con ese informe de Contraloría de $45,000 que define que hay que devolver al municipio. Serán los, como dice el informe de Contraloría, son los de responsables, los administradores, en este caso los presidentes, o seremos todos los copropietarios que tengamos que devolver esos $45,000.
9: ¿Han intentado llegar al alcalde?
7: La semana anterior, hace 15 días, tuve la oportunidad de encontrarme y hablar con el señor alcalde en el hall del municipio. Le dije, señor alcalde, por favor, ¿qué es lo que está pasando? Hay estas irregularidades, hay estas
9: situaciones. ¿Pero previamente sabía él de esto o no?
7: Claro, tiene los oficios que le he enviado, y me dice, señor, yo ya he dispuesto a los funcionarios a que actúen. Le digo, señor alcalde, le están mintiendo, sus directores no están actuando, no hacen nada, siguen problemas en el centro comercial San Martín. Me dijo, entonces, ¿sabe qué? Le llamó a la secretaria, dígale, por favor, que póngale para 15 días y le voy a recibir al señor para que me demuestre con los documentos. Hasta la presente fecha no han fijado la audiencia. Y
9: ¿eso hace cuántos días?
7: Unos 15 días. Más o menos, y no se ha fijado ninguna fecha. Lo que es más, mire qué es lo que está pasando con los bienes, con los recursos del centro comercial San Martín. Se hace y deshace como les da la gana con supuestos dirigentes. La última directiva actual, mire, los recursos que están ingresando al centro comercial San Martín son provenientes de los bienes municipales, de bienes públicos. Son dineros, pero mire, se hacen maravillas. Hace como aproximadamente unos 15 días, con el supuesto pretexto de el Día de la Madre, el Día del Padre, se organiza una fiesta, una farra con borrachera, en donde se entregan cobijas. Esta directiva, que ya se le va a acabar el periodo, está casi como 9 meses, hasta la presente fecha no ha convocado a una sola reunión, ni siquiera para hacer un presupuesto, ni para hacer nada, no hay ningún informe de nada.
9: Se le acaba el periodo siendo ilegal,
7: y no hay un informe de que para hacer un presupuesto, para hacer un plan de trabajo, no hay nada, y gastan esos dineros en esos actos, sin conocimiento de los copropietarios, sin aprobación de los copropietarios y con la anuencia total de las autoridades municipales que tienen que ver en el control de todos esos bienes y dónde vienen esos dineros.
9: ¿Por qué no se reúnen todos los copropietarios y convocan o se autoconvocan una sesión para elegir directiva?
7: Lamentablemente, mire, para legalizar lo que es la autoconvocatoria se necesita el 40% de acuerdo al artículo 37 de la ley y reglamento general de propiedad horizontal. No se puede sumar ese 40% que son aproximadamente 84 firmas, porque la gran mayoría no trabaja ahí, debido a que no hay negocio, el centro comercial prácticamente está en crisis, está casi terminado.
9: Cerraron sus puertas.
7: Están cerrados los locales, no trabajan ahí, han dejado arrendado mucho, obviamente porque no hay negocio, no hay una promoción.
9: ¿Por qué pasa este fenómeno?
7: Porque básicamente no se ha hecho una verdadera planificación. No hay un verdadero dirigente que ahí se enfunde la camiseta de dirigente y vea por el bienestar de los compañeros. Segunda planta botado, no hay una promoción. Tercera planta, un compañero trabajando en patio de comidas. Entonces básicamente el centro comercial está terminándose.
9: Muchos comerciantes legales al interior de estos centros comerciales denuncian que el fenómeno de las ventas ambulantes les está perjudicando.
7: Sí, se ha afectado, ¿no? Eso es indiscutible, obviamente que la venta en las calles está afectando, pero obviamente también, o sea, ¿para qué elegimos directivas? ¿Para qué? Si nosotros necesitamos que nos guíen para que saquen adelante, busquen recursos de afuera. Porque lo único que han hecho simplemente en convertirse es en recaudadores y pagadores. No hay una acción, una autogestión de ellos para decir, ¿sabe qué? A ver, aquí tenemos la azotea del centro comercial, vamos a arrendar para sacar recursos para el centro comercial. No hay esa acción. Simplemente lo que vienen de los recursos de CNT, que son los recursos públicos, que y de igual manera de los parqueaderos y bodegas, que son recursos públicos, de ahí se gasta, no se informa, no se consulta a los copropietarios. Vean, señores, estos dineros no son legales, estamos cogiendo, ¿qué hacemos? ¿Seguimos cogiendo? ¿No cogemos? ¿O buscamos otras alternativas? No se hace nada. Le vuelvo a reiterar, el señor que está ahorita de esa directiva ilegal, ya son 8 meses, y hasta la presente fecha no convoca a una sesión para poder informar a los copropietarios qué está pasando en el centro comercial, pero para buscar alternativas para sacar adelante.
9: ¿Cuál es el siguiente paso como afectado?
7: Simplemente, mire, lo que yo he hecho es poner las denuncias correspondientes en las instancias que corresponden y esperar, pues, básicamente que las autoridades municipales, que como les corresponde, tomen acción sobre esto y ya corten estas irregularidades. Hagan la autoconvocatoria como les corresponde al municipio con el 38%, ayudándoles a completar el 40%, que sí tenemos un grupo de compañeros que están apoyando en este problema para sacar adelante el centro comercial. Y una vez por todas, ya en una asamblea legal en donde estén todos los copropietarios, incluido el municipio que tiene 38% de alincuentes ahí, podamos tomar decisiones legales y ya definitivas para parar este tipo de irregularidades en el centro comercial San Martín.
9: Perfecto, con eso me quedo, don Milton, estaremos atentos a este tipo de cosas que pasan en nuestra ciudad capital. Le agradezco por su tiempo, mi estimado Milton, muy amable, buenos días.
7: A usted, señora doña Cato, muchas gracias, ¿no?
9: Son ya las 6 de la mañana con 48 minutos, Milton Guano Luisa.
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9: Son ya las 6 de la mañana con 48 minutos en todo el Ecuador continental, una hora menos en la región insular, en esta jornada de trabajo correspondiente a día lunes, iniciando actividades en la presente semana. Gracias por su llamada, por sus mensajes también que se están registrando a esta hora de la mañana. Les recordamos que a partir de las 8 de la mañana tendremos participación de la ciudadanía para que ustedes puedan ser parte de este servicio informativo de Buenos Días América. Son ya las 6:49 minutos. Vamos a hablar un poco de deportes a esta hora de la mañana, y es que hay buenas noticias respecto de el deporte, quizá el que más aceptación tiene a nivel nacional y mundial. Me refiero al fútbol, cuando este fin de semana hubo mucho movimiento respecto de dos jugadores muy en particular ecuatorianos disputando la final de la Champions League, y por otro lado la participación de la selección ecuatoriana de fútbol, que ya prácticamente cumplió un partido más de comprobación.

0: frente a Arabia Saudita, dejó como resultado una victoria de 2-1, quizá con algunos suplentes por la participación prácticamente de dos de sus puntales en defensa en la Champions League. Ya le vamos a comentar de lo de la Champions League, que hubo ya un ganador, un ecuatoriano en definitiva que alzó la orejona, conocido así. Y la lista de convocados ecuatorianos para el Mundial está de la siguiente manera. Los arqueros convocados son tres arqueros. Finalmente el señor Sebastián Becasese no convocó un cuarto arquero, como fue también la propuesta de la FIFA, que no incida dentro de los 26 obligatorios. Pero los arqueros son Gonzalo Valle y Hernán Galíndez, Moisés Ramírez. Defensas está Piero Hincapié, William Pacho, Ángelo Preciado, Félix Torres, Jackson Poroso, Joel Ordóñez, Pervis Estupiñán, Jaimar Medina. Mediocampistas, Alan Franco, Denil Castillo, John Yeboa, Jordi Alcíbar, Kendry Páez, Moisés Caicedo y Pedro Vite. Y entre los delanteros constan Alan Minda, Anthony Valencia, Enner Valencia, Gonzalo Plata, Jordi Caicedo, Kevin Rodríguez, Nilson Angulo y Jeremy Arévalo.
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0: Son ya las 6:52 a.m. Tiempo de recibir en esta mesa informativa a Mario Ruiz. Él es parte del Instituto Geofísico de la Escuela Politécnica Nacional, a quien agradecemos por atender esta invitación. Gracias, Mario, por estar en esta mesa de trabajo. Lo hemos invitado para hablar sobre un convenio que se firmó hace pocos días con el municipio de Quito, y tiene que ver para el trabajo que se va a desarrollar con un monitoreo sísmico. ¿Por qué hacer este convenio con el municipio para esta tarea? Bienvenido, buenos días.
3: Buenos días. En realidad el convenio se firmó en el mes de diciembre.
0: ¿Ya?
3: No, y es un convenio que nosotros le hemos venido buscando por varios meses, ¿no? Trabajamos durante todo el año en este convenio, ¿no? La idea es que para el Instituto Geofísico es muy importante el monitorear, el mejorar el conocimiento y el dar productos reales, tangibles, para manejar de mejor forma el riesgo sísmico de Quito, ¿no? Mm. Sabemos que Quito está construido sobre una falla tectónica, y es una falla tectónica activa, ¿no? Es una falla tectónica que se está moviendo. O sea, con GPS hemos visto que la falla se mueve, ¿no?
0: Movimiento permanente.
3: En movimiento se mueve, pero en la zona de la falla queda enganchada.
0: Yeah.
3: No, entonces cuando se queda enganchado, eso hace que el movimiento de los lados se vaya acumulando hasta que logre romper la resistencia de lo que está enganchado y se produzca un sismo, ¿no? Entonces, en esta falla en la historia hemos tenido sismos fuertes, ¿no? Hubo un sismo en 1587 que dañó varias de las iglesias de aquí, que incluso provocó daños en la provincia de Imbabura. No, en el lago San Pablo hay los relatos de que el lago se desbordó porque las aguas se agitaron con el temblor, ¿no? Eso es algo que raras veces se observa, y que se necesita un movimiento muy fuerte para producir ese tipo de fenómenos, ¿no? Entonces, esta falla después tuvo el sismo de 1990, no sé si recordará el sismo de Pomaski, ¿no? En el 2014 hubo otro sismo de magnitud 5, y en el 2024 hubo un sismo de magnitud 4.8 un poco cerca del aeropuerto, que también es una señal de actividad de la falla.
0: ¿Por qué el convenio con el municipio?
3: Porque
0: ¿qué aportaría el municipio?
3: El municipio es debe ser el ente responsable de manejar los riesgos, en este caso los riesgos sísmicos en la ciudad de Quito, ¿no? Entonces el municipio nos está aportando los recursos poder comprar. Uno de los objetivos del convenio es densificar nuestro sistema de monitoreo, ¿no? Entonces vamos a comprar 4 estaciones sísmicas de banda ancha y unos 10 acelerógrafos para completar lo que tenemos aquí, ¿no? Entonces, en total, el instituto va a tener 22 acelerógrafos en la ciudad, ¿no? Esto, comparando con lo que teníamos hace 10 años, es muchísimo, ¿no?
0: ¿Pero qué permite este nuevo equipo?
3: Este nuevo equipo lo que nos va a permitir es, primero, el conocer cómo es la respuesta del subsuelo en la ciudad de Quito, ¿no? Sabemos

0: Vemos que la ciudad de Quito tiene una composición heterogénea. Tenemos zonas como esta de Iñaquito, por ejemplo, donde antiguamente era un lago, ¿no? Otras zonas donde por ejemplo, en el Panecillo, donde se tiene material rocoso llegando casi hasta la superficie, ¿no? Y también en la cuenca de, por ejemplo, en la zona de Solanda, también es una cuenca con depósitos no consolidados. Entonces, diferentes tipos de suelo pueden causar amplificación de las señales sísmicas. Entonces, eso primero queremos conocer.
1: Al ser un relleno, la mayor parte de Quito es muy vulnerable a estos sismos.
0: Es más vulnerable, claro, al ser las zonas que sean cubiertas de material no consolidado, pueden amplificar 2, 3, 4 veces el tamaño de la señal sísmica que está llegando. Y eso hace que los efectos sean el doble o sean el triple de lo que se podrían producir en otras zonas, ¿no? Pero también no solamente queremos mejorar el conocimiento, sino queremos dar un producto que sea real y útil, ¿no? Por ejemplo, un aviso al municipio, a las autoridades nacionales, casi en tiempo real, o sea, en muy corto tiempo, que sea un aviso automático que nos diga cuáles son las partes de la ciudad que han tenido mayor afectación y qué nivel de afectación.
1: Mario, ¿y la tecnología actual no nos puede permitir advertir un sismo con mucha antelación?
0: La tecnología actual no nos permite predecir la ocurrencia de un sismo. Ajá. O sea, quiere decir indicar cuándo va a ocurrir, ¿no? Y cuál va a ser la magnitud, ¿no? Lo que nos permite es hacer estimaciones como a largo plazo, ¿no? Entonces ahora el conocimiento actual nos dice que aquí en la ciudad de Quito no van a ocurrir movimientos sísmicos, ¿no? Como han ocurrido en el pasado, ¿no? Uh-huh. Y más o menos sabemos el tamaño que van a tener estos sismos, ¿no?
1: ¿De qué tamaño podrían ser?
0: Pueden ser de magnitud mayor a 6.2, ¿no?
1: ¿Y cuándo se consideraría un terremoto?
0: Eso digo, pero tenemos un sismo de magnitud 6.2, que es una magnitud relativamente moderada, pero el estar justo bajo la ciudad hace que el sacudimiento sea muy fuerte, ¿no? Al tener suelos que amplifican la señal, puede ser que los efectos sean mayores, y al tener una vulnerabilidad, ¿no? Construcciones que muchas veces no siguen las recomendaciones o la normativa.
1: Construcciones antisísmicas.
0: Construcciones sismo resistentes, decimos. Ah, sí, ¿no? Sí. Entonces hace que los efectos en Quito puedan ser terribles, ¿no? Y creemos que ahora es el momento de trabajar, ¿no? Para colaborar, ¿no? El Instituto Geofísico, como le digo, quiere profundizar el conocimiento por un lado y por otro lado dar resultados que sean útiles, ¿no? Esta determinación automática, ¿no? En un tiempo muy corto de dónde son las zonas de daños va a permitir, por ejemplo, que los bomberos puedan atender, ¿no? Las zonas donde hay más daños, ¿no? O puede ser que también que en el agua potable, en la luz eléctrica puedan manejar de mejor forma para evitar, por ejemplo, incendios a causa de los terremotos o tener problemas con desabastecimientos de agua.
1: En resumen, el trabajo del instituto con este convenio se convierte en clave para la toma de decisiones de las autoridades.
0: Y también para la ciudadanía, porque un componente muy importante va a ser también el trabajar en hacer conciencia en la ciudadanía de que vivimos en una ciudad en la que el peligro sísmico es algo real, ¿no? Y de que tenemos que tomar medidas, por ejemplo, para que en nuestro hogar, ¿no? Los efectos sean menores, para que en la oficina o en el trabajo también podamos reducir el peligro de los sismos.
1: ¿Este convenio abarca también monitoreo de volcanes o no?
0: No abarca monitoreo de volcanes, ¿no?
1: ¿Por qué?
0: Es algo que nosotros queremos trabajarle. Cuando hicimos la propuesta, habíamos incluido la parte de volcanes, ¿no? Pero el municipio nos dijo que
1: en particular por el Pichincha y por el Cotopaxi, ¿no? Que podrían salir directamente para...
0: Por el Quito. Cotopaxi, por el Antisana.
1: Ah, también.
0: ¿No? Por el Cayambe, que también es otro volcán. Por el Pululagua, el Atacazo. Entonces, Quito está rodeado de volcanes, ¿no? Eso es muy bonito para el paisaje, para el turismo, pero también conllevan un peligro que nosotros tenemos que sabemos que está presente. No hemos visto las erupciones del Guagua Pichincha o las erupciones del Cotopaxi, y creemos que tenemos que monitorear.
1: ¿Este convenio es suficiente para que puedan trabajar preliminarmente?
0: Digamos que con este convenio, como le dije, vamos a tener, Quito va a contar con 22 acelerógrafos, ¿no? Ciudades como San Francisco, en California, tienen 5.000 acelerógrafos, ¿no? Entonces, no, estamos mucho mejor que, o vamos a estar mucho mejor que lo que estábamos hace 12 años o hace 15 años, ¿no?
1: Perfecto.
0: Pero nos falta avanzar.
1: Perfecto, estaremos atentos. Gracias, Mario, por estar aquí.
0: No, para amable. Servirle, hasta luego.
1: Mario Ruiz, del Instituto Geofísico de la Escuela Politécnica Nacional, 7:00 de la mañana, vamos a cumplir con una cadena nacional.
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1: Son ya las 7:02 de la mañana en todo el territorio continental ecuatoriano, una hora menos en la región insular, en esta jornada de labores correspondiente a día lunes, iniciando actividades en la presente semana. A esta hora recibimos en esta mesa informativa a nuestra invitada. Se trata de la doctora Sofía Guerrero, internacionalista, a quien le agradecemos por atender esta invitación. Doctora, gracias por estar en esta mesa de trabajo. La hemos invitado para analizar los resultados preliminares de las elecciones presidenciales que se produjeron ayer domingo en la hermana República de Colombia. Y cobra mucha importancia porque es nuestro vecino, donde tenemos relaciones diplomáticas, relaciones comerciales, que ya la vamos a ir desmenuzando en esta conversación. Pero quiero empezar preguntándole, doctora, si para usted es una sorpresa estos resultados que colocan a dos candidatos en una segunda vuelta electoral, Cepeda y Sprela, izquierda y derecha en definitiva, puesto que en principio, en función de supuestas encuestas, se trataba de posesionar la victoria de Cepeda en una sola vuelta. Por aquello le pregunto si para usted es una sorpresa. Bienvenida, buenos días.
5: Muchas gracias, buenos días también. Definitivamente no es una sorpresa lo que está pasando en Colombia, porque se repiten patrones que han estado presentes en Latinoamérica. Uno de ellos, el fallo de las encuestas en todos los países. Recordemos que el mismo patrón sucedió en Ecuador. ¿Qué es lo que sí nos causa sorpresa, voy a decir? Es la negativa del presidente Petro, así como de su candidato de gobierno, en este caso de Iván Cepeda, quienes no admiten cuáles son y no reconocen, así es, no reconocen cuáles son los resultados que ya están prácticamente posicionados en la sociedad colombiana. Y con estos discursos de justamente decir que no reconocerán hasta que los jueces de la patria, de la república, como se llaman allá, realmente admitan cuáles son los verdaderos resultados, lo que hacen es polarizar aún más la sociedad colombiana.
1: ¿Y manchar el resultado?
5: Y voy a decir, generar muy poca credibilidad a lo que significa la entidad electoral, que es un problema que se ha venido radicalizando en varios países en nuestra región. Entonces, esto sí es lo complicado, porque vemos que Colombia, al igual en este caso que Ecuador, que vamos a hacer una comparación, no cree en la institucionalidad, y ese es un problema. Y el discurso del presidente Petro, desde luego, lo que hace es afianzar y profundizar esta situación. Y eso sí es lo que causa, voy a decir, un poco de conflicto social, porque que un presidente no dé legitimidad a algo que ellos mismos como parte del gobierno han, voy a decir, contratado o han apoyado, es un problema serio.
1: Ahora, a propósito, el presidente Petro también ha calificado de intromisión las declaraciones vía red social del presidente de nuestro país, el señor Daniel Noboa, que aparentemente habría acordado con el candidato Sprela sobre la eliminación de la tasa de seguridad que rige desde hoy. Ay, y que eso aparentemente habría impactado en las votaciones o en el sentimiento de los colombianos. ¿Qué opina usted?
5: Bueno, estas declaraciones no fueron solamente el presidente Petro, sino que también el representante del oficialismo, el candidato del oficialismo, Iván Cepeda, ayer hizo fuertes declaraciones y duras declaraciones en contra de nuestro presidente, quien también a través de la red social X, hoy por hoy, felicitó al pueblo colombiano por esta aparente segunda vuelta y esta aparente ganancia de lo que sería del candidato de la Sprela como candidato de la derecha. ¿Qué podemos analizar sobre esto? Definitivamente entre los dos países, porque no es solamente Ecuador, el presidente Petro también ha hecho fuertes denuncias en torno a nuestra política interna, se ha roto esta decisión de no intervención que debería haber entre los países. Y estas declaraciones que hacen a través de redes sociales, que hoy son espacios de opinión principal de cada uno de sus representantes, sí genera una polémica, sobre todo entre dos países que han enfrentado una guerra comercial muy fuerte, ¿sí? Y definitivamente, sí, lo que sí llama la atención más que los resultados de Colombia en Ecuador es que hoy, que aparentemente Colombia va a una segunda vuelta, el Ecuador decide eliminar esta tasa que ha sido un punto de conflicto muy fuerte entre los dos países y que ha generado que varias empresas, ¿no es cierto?, tengan inclusive que mirar otras actividades económicas para tratar de no ir a una quiebra, porque esto recordemos que ya va algunos meses. Sí. Pero aquí la pregunta que tendríamos que analizar es ¿por qué? Sí, realmente Colombia hizo su parte y se dedicó a trabajar en lo que significa seguridad en la frontera, sería una de las preguntas. O otra de las preguntas que nos podemos hacer es que ya existen conversaciones previas con quien se perfilaría ser el ganador, por lo pronto, porque recordemos que Abelardo de la Sprela está ahorita con un porcentaje más o menos de un 43%, casi un 46%. Y la tercera persona que quedó en esta contienda es Estrella Valencia.
1: Paloma Valencia.
5: Paloma Valencia, perdón. Paloma Valencia, así es, más o menos con un 6%. Y ella ya públicamente ha demostrado su apoyo a este presidente, a este futuro presidente, si es que así lo fuera. Entonces, ¿qué significa dentro de un tablero electoral? Que posiblemente estaríamos avizorando que el próximo presidente de Colombia sería Abelardo de la Sprela, quien comparte una ideología política y una línea de trabajo con el presidente Noboa. Entonces, ¿qué es lo que podríamos decir? Que Ecuador se buscó adelantarse, pero realmente el cuestionamiento que nos deja aquí es el ¿por qué? ¿Por qué? Porque Colombia hasta ahorita aparentemente no cumplió con lo que el gobierno denunció que no existía dentro de la frontera norte de Ecuador.
1: Doctor, en ese sentido, entonces sí podría haber impactado en la intención de voto lo que hizo Noboa con la eliminación de esta tasa arancelaria tras un supuesto acuerdo con el candidato Sprela.
5: Lo que podemos decir es que definitivamente para los colombianos es importante la relación con Ecuador. Sí, la relación con el Ecuador, al ser un país hermano de tanta trayectoria, también a nivel histórico, es fundamental en la economía, principalmente fronteriza de los dos países. Yo no quiero hacer una aseveración, porque esta aseveración ya dependería mucho de la sociedad colombiana, pero lo que sí puedo decir es que fue estratégico. Estratégico en el sentido de que dos países hermanos regresan a una mesa de trabajo, dos países hermanos regresan a tener una balanza importante a nivel comercial y dos países hermanos están buscando a través de este cambio de personaje de gobierno la unión que por tanto tiempo nos ha caracterizado.
1: La decisión de la CAN de que hizo una advertencia y un ultimátum inclusive de que las dos presidentes de Colombia y Ecuador eliminen esta tasa en salaria, ¿pudo incidir al final o no?
5: Bueno, ni Ecuador ni Colombia respondieron en el plazo otorgado por la CAN, ¿no es cierto?, la eliminación de estos impuestos. Entonces, lo que nos damos cuenta también es la fragilidad de los organismos internacionales que no tienen esa consistencia en la política de los gobiernos de, en este caso, de las naciones latinoamericanas. Lamentablemente, la decisión de la CAN fue simplemente una decisión que quedó en papel y que no se convirtió en una legalidad porque los dos países, bueno, principalmente Ecuador, buscó encontrar otros elementos para poder apelar a esta situación. Entonces, aún en el plazo dado, vimos que no hubo una respuesta concreta.
1: Ahora, en una segunda vuelta, con este panorama que estamos analizando, ¿quién tendría mayor opción? ¿El candidato Espela o Cepeda?
5: Bueno, aquí nuevamente nos va a tocar revisar cuáles serán las narrativas. Y hay una cosa que es súper importante de la narrativa de la Espriella, que fue el de descentralizar la política colombiana. Recordemos que todo giraba alrededor de Bogotá, y él funciona en esta situación como un outsider, él mismo se llama como un costeño. Uh-huh. Y esta decisión de que Colombia tiene mucho más allá que su capital ha sido importante en lo que significa este sentido de patriotismo también de nuestro país vecino. ¿Por qué? Porque se ve que se necesitan nuevas figuras políticas. Y hay que entender otra cosa, también su campaña giró en torno a demostrar que el aparente cambio que tuvo Colombia no fue válido. Porque recordemos que en el 2022, cuando ingresa el presidente Petro, la gente mayoritariamente votó por este candidato buscando un cambio. Era la primera vez prácticamente que Colombia iba a iniciar lo que son gobiernos de izquierda. Uh-huh. Pero ¿qué fue lo que pasó? Hoy, 4 años, se deja mucho sobre la mesa y se cuestiona mucho qué es lo que ha pasado. Para muchos hubo una potencialidad importante en lo que significa derechos de lo que significa la sociedad, pero para muchos también hubo demasiados quiebres, principalmente a nivel internacional. Recordemos que durante un momento, inclusive hasta Estados Unidos, determinó que los colombianos no iban a ingresar más a su territorio, ¿no? Iba a poner graves sanciones de impuestos, graves aranceles por esta mala relación que había con el presidente Trump, a tal punto que Petro tuvo que ir y visitar la Casa Blanca para tratar de subsanar esta situación. Entonces, hay muchos cuestionamientos hoy por hoy, y de eso se puede basar esta narrativa del candidato de la Espriella para poder ganar. El pueblo colombiano definitivamente ha demostrado que no ha estado de acuerdo con las políticas de izquierda que ha decidido el presidente Petro, y por eso es que es prácticamente imposible, y los números hasta este momento nos dicen que en primera vuelta gane Iván Cepeda.
1: Ahora, el tema de seguridad va a ser trascendental.
5: Desde luego, porque recordemos que ya dentro de Colombia existen ya nuevamente estos revuelos de violencia, y esto es importante. Estos revuelos de violencia no son solamente en las fronteras, principalmente con la nuestra, donde ha habido, vamos a decir, un contraataque importante para estos grupos que en Ecuador se consideran como los GDOs, pero en Colombia han existido ya situaciones muy importantes de regreso de la violencia, situaciones que aparentemente estaban controladas y que hoy, una década después, regresan a la panorámica de la opinión pública y que son serias, porque inicialmente se conocían cuáles eran los grupos que estaban detrás. Ahora se ve que hay nuevas subversiones, y esto es importante porque si no hay un control significa que esto puede salir nuevamente de las manos de la parte política.
1: A propósito de los grupos irregulares o del crimen organizado, en Colombia se denunció que en las elecciones habían amenazas de los grupos criminales a las personas que van a votar y que demuestren que votan en favor del candidato Cepeda. En este caso, ¿puede incidir las advertencias, amenazas de estos grupos en una segunda vuelta electoral?
5: Desde luego, eso tiene consecuencias a nivel social en todo el país, porque genera miedo. Recordemos que en Colombia existe una diferencia con Ecuador, que lo que se llama el voto facultativo. En Colombia, cada uno de los ciudadanos deciden si acuden o no a las urnas, y generar este miedo automáticamente produce que muchos tengan este recelo de ir a votar y automáticamente los resultados puedan cambiar. Más bien, yo creo que hay que considerar este nacionalismo que existe en Colombia para aquellos que consideran que realmente la democracia también se la toma en cuenta a través de la participación y de un voto. Entonces, este porcentaje significativo de personas que fueron a las urnas, que supera el 50%, hay que considerarlo. Lamentablemente, lo ideal sería que sea mucho más allá de un 54% que inicialmente se habla que acudieron a votar ayer.
1: En principio, usted ya lo dijo y es público de que la candidata Paloma Valencia ya expresó su respaldo al candidato de derecha. ¿Qué pasaría con el resto de candidatos? ¿Y en una segunda vuelta Cepeda se quedaría solo?
5: Bueno, estoy segura que como en política es normal que existan alianzas, ¿sí? Sin embargo, el porcentaje de votos adquiridos por el resto de candidatos, recordemos que hubo 11 candidatos, uh-huh, ¿sí? No es significativo. Hablamos principalmente de 3 primeros, incluyendo a Valencia, que obtuvo un 6%, pero después el que le sigue es apenas un 4, y el resto no llega a 1. Entonces, el apoyo no sería en mayor voy a decir, de mucho peso para el candidato Cepeda. Lo que sí, desde luego, tiene un peso para el candidato del oficialismo es lo que diga el presidente Petro, porque se utiliza toda la maquinaria del Estado para ejercer ese apoyo, y esto sí puede cambiar cuál es la decisión de voto de la sociedad colombiana.
1: Cuando dice se utilizaría toda la maquinaria del Estado, ¿se refiere solamente a la parte económica?
5: No, me refiero fundamentalmente a la narrativa. El presidente Petro tiene una fuerza todavía de una base, un voto sólido dentro del pueblo colombiano, y esto es lo que tiene que reforzarse en más o menos este mes que tienen ellos para hacerla, todo lo que es la propaganda de campaña para la segunda vuelta.
1: Es el denominado voto duro de Petro.
5: Desde luego, es el que tienen varios movimientos políticos, ¿no es cierto?, en varios países, que automáticamente les garantizan estar en una segunda vuelta.
1: ¿Y ese voto duro es imposible de moverlo, o como acontece acá en nuestro país con el correísmo, por ejemplo?
5: Bueno, el voto duro se llama de esta forma porque es gente que está ideológicamente de acuerdo con su líder. Entonces,
1: pase lo que pase,
5: sí, lo vemos aquí también en el Ecuador, a pesar, en este caso, hablemos específicamente del correísmo, que la figura de Correa no ha estado en el escenario público ya durante muchos años. Vemos que, a pesar de que han habido distintos problemas internos, que ha habido divergencia interna, que todavía localmente no se consolida un líder como la figura de Correa, el voto duro existe. Y lo mismo se ha generado en estos 4 años en Colombia. Petro definitivamente tiene un grupo importante de seguidores, que son aquellos que hoy por hoy apoyan a Iván Cepeda. Entonces, por eso me refiero a la narrativa. Aquí lo que diga el presidente Petro, si va a tener una fuerza, sea positiva de apoyo o también sea negativa. Porque vemos que el discurso que ha tenido el presidente muchas veces también se ha caracterizado por esta improvisación, por hacer denuncias que muchas veces no han tenido una base sólida. Recordemos también lo que pasó en el Ecuador, que casualmente ustedes también me invitaron a este micrófono, ¿sí? Cuando fue esta posible infiltración de territorio que hubo hace unos meses. Entonces, es común que este discurso tenga, voy a decir, varios errores y también se caracterice por lanzar muchas cosas que no tienen sustento. Pero para una sociedad que apoya al presidente, que vende el presidente la respuesta de lo que ellos necesitaban, que creen que en Colombia, a través de su gobierno, hubo muchísimos cambios, principalmente a nivel social, esto sí puede tener una fuerza.
1: ¿Qué tanto puede incidir el criterio u opinión de un exmandatario como Rafael Correa, que permanentemente hace opinión en torno a líderes de su misma tendencia política?
5: En el caso de Colombia, recordemos que Petro y Correa han demostrado que son amigos. Ajá. Han estado, se apoyan constantemente, inclusive recordemos esta frase que hubo de la famosa tinta invisible, ¿no es cierto?, que la utilizó recién el presidente Petro para recordar que no debería suceder en Colombia lo que sucedió en la segunda vuelta de Ecuador, cuando hubo una tinta invisible. Entonces, el utilizar estas frases, que inclusive se ha demostrado que fueron irreales, nos demuestran que existe mucha cercanía. Todavía no vemos que exista un pronunciamiento claro de apoyo o no del expresidente Correa, pero definitivamente el presidente actual, Daniel Noboa, ya ha demostrado, ¿no es cierto?, a través de sus redes sociales, que existe este apoyo para el pueblo de Colombia, que, como él manifestó, necesita un cambio.
1: Uh-huh. Es decir, Cepeda prácticamente a nivel, Cepeda a nivel internacional no tendría mayor respaldo que pueda sumar.
5: Bueno, hay respaldo. Recordemos que la izquierda sigue presente y todavía hay países donde la izquierda es importante. Vamos desde arriba, pensemos en México. México es un país donde la izquierda está presente. Veamos en Brasil, que es un aliado comercial importante en Colombia.
1: ¿La izquierda representada en ese socialismo del siglo XXI?
5: Representada en varias causas. El socialismo del siglo XXI, voy a decir que perdió mucha fuerza cuando cayó el presidente Maduro. Porque el socialismo XXI tuvo mucha fuerza cuando estuvo el presidente Chávez, y de ahí parte toda esta línea ideológica. Perdió cuando cayó Bolivia. Cuando Bolivia también genera este cambio, ¿no es cierto?, o sea, Rodrigo Paz, y lo convierte en presidente, un presidente de derecha.
1: Perdió. Rodrigo Paz, por cierto, tiene serias complicaciones en su país.
5: Sí, sí, desde luego que, a pesar de que llegó al gobierno hace no mucho, hoy enfrenta ya un alzamiento social importante, pero todavía se mantiene en gobierno y tiene el apoyo de los Estados Unidos, quien legitimiza su parte de poder al ser electo democráticamente por el pueblo boliviano. Pero lo que es una realidad es que hoy Bolivia ya no vive en izquierda, ¿sí? ¿Cuáles son los países que nos quedan? Como le decía, empezando desde arriba, vamos con México, que es importante, Nicaragua, que vive un socialismo, ¿no es cierto? Vamos por Venezuela, que se ha perdido, que todavía existe una línea, pero ya muy delgada a través de su nueva mandataria, y desde luego está Brasil. Entonces, yo no puedo decir que ya no existe, porque eso sería irreal. Lo que sí vemos es que América Latina, que tuvo un fuerte posicionamiento de izquierda a través de sus gobiernos, cada vez estos gobiernos y esta línea ideológica está perdiendo fuerza, porque el pueblo está regresando a lo que conocemos hoy como la derecha o la ultraderecha en el caso de Colombia, como es el candidato de la Espriella.
1: La pregunta es, ¿por qué en América la gente mira a la derecha y extrema derecha luego de haber tenido varios gobiernos de izquierda?
5: Porque definitivamente no han logrado consolidarse ni responder a las necesidades de las personas. La idea de la izquierda ideológicamente lo que busca es una igualdad. Ese es el concepto principal de lo que es la izquierda. La pregunta es, ¿se ha logrado esa igualdad? ¿Ha mejorado los niveles de pobreza de América Latina? ¿O más bien vemos que esta polarización y esta radicalización de la riqueza ha crecido? Esta brecha es más consistente en los gobiernos de izquierda, que presuntamente se convierten como la respuesta para eliminar la pobreza. La pregunta es, ¿lo lograron? Regresemos a lo que hablábamos de Bolivia. Bolivia se está muriendo de hambre, tiene serios problemas económicos, serios problemas sociales, serios problemas de actividades internas, justamente, y es un país que más tiempo estuvo en izquierda.
1: Los problemas que ahora tienen los gobiernos de derecha es producto de los gobiernos de izquierda, dice usted.
5: No, lo que yo digo es que no se ha mantenido la ideología de izquierda, que supuestamente es con la que llegan sus representantes a poder. ¿Y qué es lo que hace? Que la gente ve que la izquierda no es una respuesta y regresa a la derecha. Y esta es la alternancia que vemos en los países de América Latina, como caso nuestro país.
1: Y lo mismo puede acontecer en el futuro, ¿no?
5: Y lo mismo podrá...
1: Se puede dar un giro a la izquierda nuevamente.
5: Así es, ¿no es cierto? Como lo vimos más o menos en lo que fueron los años 2000, cuando entró el presidente Chávez, que fue quien cambió todo este modelo revolucionario, y que luego siguieron varios países, entre ellos el propio Ecuador.
1: Ahora, en la parte final, mi querida doctora, ¿por dónde deberían empezar cada uno de los candidatos en Colombia, Cepeda y Espriella?
5: Bueno, en primer lugar, por legitimizar lo que son los resultados. Esperar a lo que diga ya los jueces de la República es importante, pero también es importante legitimizar lo que son la institucionalidad colombiana. Eso me parece fundamental para tratar de eliminar esa división tan fuerte que también existe en Colombia. La polarización no ha hecho bien a ningún país. Lo que hace es dividirnos. Y Colombia tiene que entender, ¿no es cierto?, que existe alguien que tiene definitivamente que mejorar sus condiciones y que tiene que haber un representante, un mandatario que una a toda la nación. Entonces, ¿qué es lo que tiene que haber ahora? Ejercer esta narrativa nuevamente, lo que sería de unión para mejorar y no ir de en contra. Ya basta, a mi criterio, de victimizar lo que fue y lo que no fue. Ahorita lo que Colombia debería hacer es generarse en un discurso de avance, de cómo van a crecer con las propuestas de un lado y de otro.
1: Pero eliminar esa polarización no resulta muy complejo en tanto en cuanto los líderes políticos en Ecuador, en Colombia y en otros países latinoamericanos se encargan precisamente de no trabajar por la unidad, sino de generar esa polaridad.
5: Así, lamentablemente yo voy a decir que es la deuda que tienen todos los políticos en todo el continente. Pero, ¿cuál es el análisis que deben entender? Un país dividido no avanza. Tan sencillo como eso. Y si ellos quieren gobernar y legitimizar su gobierno, necesitan unión, necesitan trabajo. Entonces, desde ahí debería ser el punto de partida para poder avanzar. Yo estoy de acuerdo. Cuando ellos van a medios de comunicación, cuando tienen un micrófono al frente, ¿qué es lo que hacen? Generar división. Sin embargo, si empiezan a trabajar por lo contrario, creo que la gente, en el caso de Colombia, que todavía no está decidida, podría ya finalmente ir a las urnas y ejercer su derecho al voto como ocurre en otros países.
1: Si no hay polarización, no es negocio para los líderes políticos y organizaciones políticas en estos tiempos.
5: Qué buena pregunta, y le voy a decir que le sonrío, porque la polarización no debería verse como un negocio, pero lamentablemente es como se perfila en la mesa de juego.
1: Eso es lo que demuestra una vez más que hay intereses particulares de organizaciones políticas y sus líderes.
5: Desde luego. Recordemos que lamentablemente la tónica de América Latina es que ya no exista una ideología de partido. Ahora América Latina lo que se basa es en un liderazgo personal. La gente no vota por movimientos políticos, la gente vota por quién está al frente. Un claro ejemplo, Colombia, es un outsider, es una persona que nunca ha estado en un puesto público, es un empresario importante, que hoy por hoy lidera lo que son las encuestas para ser el próximo presidente de Colombia.
1: ¿Hay hartazgo en Latinoamérica de los partidos políticos?
5: Hay hartazgo de estos viejos discursos y estos viejos partidos que no han hecho nada. Y lo que buscan ahora es esta renovación política para ver nuevas figuras que realmente brinden un discurso de cambio.
1: Pero ¿cómo podemos hablar de renovación política si las organizaciones políticas no generan cuadros políticos?
5: Voy a decir si las organizaciones políticas no tienen una ideología. Porque,
1: además, ¿no?
5: Porque esto es importante. Recordemos que en cada elección van saltando dependiendo de los intereses que tengan. Entonces, esto nos lleva a la base. ¿Qué entendemos hoy por política? ¿Dónde está realmente la base de la política que significa servir? Contado con los dedos de las manos, podemos decir aquellos que realmente hoy tienen esto claro.
1: Pero ahora nuestros políticos ya en la actualidad, refiriéndome a Ecuador, por ejemplo, a propósito de las seccionales, para ellos ya la ideología pasó a tercer plano y hasta más. Dicen que ya no es importante la ideología.
5: Y ahí nos tenemos que referir entonces qué es lo que está haciendo la institución, en este caso el CNE. ¿Qué es lo que está haciendo a través de la propia ley, que es el Código de la Democracia, donde supuestamente plantea que antes de que exista ya un candidato real, existan unas líneas primarias? ¿Qué pasan con las elecciones primarias dentro de los movimientos? ¿Dónde está la constitución de estas organizaciones políticas? Y cuando digo la constitución es en qué se están basando para formarse. Entonces, el problema va mucho más allá. Va mucho más allá de este famoso caudillismo, donde solamente ve a líderes que son aquellos por los que van a votar, sino el problema ya está de base, ¿sí?
1: O sea,
5: ¿qué pasó con la política? Las primarias vienen a y se convierten lamentablemente en muchos movimientos políticos solamente en un requisito para poder participar y poder lanzar a un candidato. Ya no existe este poder que tenía institucionalmente un movimiento político porque se ha perdido su base, y su base tenía que ser la ideología.
1: Perfecto, con eso me quedo, mi estimada doctora, le agradezco por su tiempo.
5: Gracias a usted, muy amable.
1: Gracias a la doctora Sofía Guerrero, internacionalista.
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1: Avanzamos en el tiempo, son ya las 7 de la mañana con 28 minutos en todo el Ecuador continental, una hora menos en la región insular, en esta jornada de labores correspondiente a día lunes, iniciando actividades en la presente semana. A propósito de lo que conversábamos con la doctora internacionalista del tema de elecciones en la hermana República de Colombia, y un poco también hablando en tema informativo, les reiteramos que el candidato Iván Cepeda no reconoce los resultados del preconteo en Colombia hasta que se resuelvan las dudas. Esto con el ánimo de tratar de sembrar duda, en definitiva, en los resultados preliminares, que no lo ponen en primer lugar, pese que las encuestas en Colombia hablaban, hasta donde se podía difundir las encuestas, hablaban de que Cepeda inclusive podía ser el ganador en primera vuelta, pero esto no aconteció, dando cuenta de que simplemente era una narrativa, puesto que el candidato de derecha se impone prácticamente en el primer lugar con un 43%. Los resultados del preconteo tras las elecciones presidenciales en Colombia, que se realizaron este 31 de mayo de 2026, han generado mucha polémica. Con el 99% de las mesas contabilizadas en preconteo, hasta cerca de las 20 horas de ayer, el candidato de la ultraderecha, Abelardo de la Espriella, dio la sorpresa al obtener 10.3 millones de votos, es decir, un 43%, ya prácticamente inalcanzable frente a lo escrutado, que es el 99%. En cambio, el oficialista y candidato de izquierda Iván Cepeda alcanzó los 9.6 millones de votos, es decir, el 40% frente al 43% del candidato Spriella, que está en primer lugar, lo que da cuenta que estos dos candidatos pasarían a una segunda vuelta electoral, dejando como gran perdedor, si se quiere, al candidato Cepeda, por cómo se pretendía o se veía esta presidenciable. Cepeda, que es candidato del izquierdista Pacto Histórico, aseguró que no reconocerá los resultados de las elecciones presidenciales en Colombia hasta que se resuelvan las dudas sobre el proceso relacionado con el censo electoral e impugnaciones en varias mesas de votación. La segunda vuelta está prevista para el 21 de mayo de 2026. Cepeda acusó al mandatario ecuatoriano Daniel Noboa Azín de haber metido mano en las elecciones presidenciales al estar complotado, dice el candidato Cepeda, con el aspirante ultraderechista Alberto de la Spriella, el más votado en los comicios de este domingo. Autoridades e incluso gobiernos extranjeros estén metiéndole mano a nuestras elecciones, como ha ocurrido por el señor presidente Noboa, motivado o seguramente concertado y complotado con el señor de la Spriella, expresó Cepeda en un discurso tras recibir los resultados de la primera vuelta electoral, sobre los que expresó sus dudas. Noboa anunció la noche del viernes el levantamiento de los aranceles a los productos colombianos a partir del 1 de junio, es decir, a partir de hoy, como una medida de buena voluntad en una videollamada con De la Spriella, divulgada en redes sociales a dos días de la primera vuelta de las elecciones colombianas, lo que aparentemente habría incidido en el sentimiento de los colombianos. El presidente de Colombia, Gustavo Petro, también dijo más temprano que no acepta los resultados del conteo de las elecciones presidenciales divulgados por la Registraduría Nacional. Como presidente, no acepto los resultados del preconteo, escribió Petro en X, donde reiteró sus cuestionamientos al sistema informático utilizado durante el proceso electoral y afirmó que únicamente reconocerá el escrutinio que emitan los jueces de la República. El mandatario sostuvo que el conteo, elaborado por la Registraduría y cuyos resultados son informativos y no tienen validez jurídica, se basa en un software que presenta inconsistencias respecto al censo electoral. Ojalá más adelante el presidente Petro no salga como el expresidente de Ecuador, el señor Correa, con la denominada tinta mágica o tinta saltarina. Hay dos censos en este momento, el oficial y el del software, que tiene 800 mil personas adicionales, afirmó Petro, quien añadió que algunas de las mesas ya impugnadas demuestran que centenares de miles de votos fueron agregados, aunque no presentó pruebas de esta afirmación. Por ello, insistió en que los últimos resultados con validez legal serán los que determinen los jueces de la República en el escrutinio, en el que revisarán las actas y consolidarán oficialmente el resultado de las elecciones. El mandatario volvió a aludir a los hermanos Felipe, Camilo y Fernando Bautista, propietarios de Thomas Greg y Sons, empresa que ha estado en el centro de una disputa con el gobierno por el contrato de expedición de pasaportes y por su participación en distintos procesos electorales. La referencia recuerda una polémica surgida en abril pasado, cuando Petro mencionó un supuesto informe de inteligencia según el cual los hermanos Bautista habrían ofrecido ciertos algoritmos para favorecer electoralmente a De la Spriella, aunque la campaña rechazó entonces esas acusaciones. Las advertencias del presidente contrastan con los mensajes de tranquilidad transmitidos durante toda la jornada por las autoridades electorales. Lo cierto es que a esta hora ya están escrutados 99% de las mesas en Colombia y el virtual ganador en esta primera vuelta es el señor Abelardo de la Spriella, que se constituye en una sorpresa con 10.3 millones de votos, con 43% del electorado, frente a su opositor Iván Cepeda, que alcanzó los 9.6 millones de votos, es decir, un 40%, candidato de la izquierda y del presidente de la República de Colombia, el señor Gustavo Petro. Son ya las 7 de la mañana con 34 minutos.

0: 34 minutos en todo el territorio continental ecuatoriano, una hora menos en la región insular en esta jornada de día lunes, iniciando actividades en la presente semana, un lunes ya con sol fuerte a esta hora en la ciudad. El cielo está totalmente limpio, celeste el cielo capitalino. El coloso del Cotopaxi cada vez se muestra un poquito más en esta jornada de lunes. Son las 7:35. A inicios de 2024, el presidente Daniel Noboa Sin declaró un conflicto armado interno, no internacional, en Ecuador para frenar a los grupos delictivos. Sin embargo, las acciones con cabecillas no han impedido la expansión territorial de estas estructuras. La actividad de las bandas, que ahora son consideradas grupos armados organizados, ha provocado un incremento de las muertes violentas y las extorsiones, especialmente en las provincias costeras ubicadas en la denominada Ruta de la Droga. Los habitantes de esas zonas han quedado atrapados en disputas armadas que han transformado su vida cotidiana y los han obligado a buscar refugio urgente en otros lugares en el propio país. Y es que al cierre de 2025, según el Informe Mundial de 2026 sobre el desplazamiento interno, 316 mil personas se encontraban viviendo en situación de desplazamiento acumulado a causa de la violencia en Ecuador. El reporte del Centro de Monitoreo del Desplazamiento Interno señala que solo en 2025 Ecuador contabilizó 131.570 nuevos desplazamientos internos motivados por el conflicto y la violencia. Este volumen representa el nivel más alto documentado en la historia del país en cuanto a desplazamientos, es decir, movimiento de una población de un lugar a otro dentro del mismo país, lo que corrobora que se trató del año más violento experimentado en el Ecuador. El documento del instituto no hace una referencia provincial o cantonal a estos desplazamientos, sin embargo, a nivel nacional y a nivel mundial, el país se ubica en el puesto 23 con más de casos de este tipo y el tercero en la región, solo tras Colombia y Haití. Estos números son alarmantes. Otro informe de la Defensoría del Pueblo determinó que el 44% de las personas desplazadas se reubicó dentro de su misma ciudad de origen, el 36% se trasladó hacia otra urbe y un 20% optó por abandonar el país. A nivel interprovincial, las jurisdicciones de Guayas, Pichincha y Manabí concentran la mayor cantidad de movimientos poblacionales. Adicionalmente, provincias como Azuay, El Oro, Guayas, Los Ríos y Esmeraldas registran dinámicas simultáneas, operando tanto como lugares de origen como de destino de los desplazados. El reporte también señala una clara preferencia ciudadana por trasladarse hacia Pichincha debido a su mayor capacidad de acogida y mejores condiciones, en contraste con las provincias costeras que sufren de profundas brechas sociales y estructurales. Los factores ambientales y los desastres constituyeron la segunda causa de movilidad forzada a nivel nacional, según el reporte del instituto. El reporte global documentó un total de 9.600 desplazamientos internos provocados por eventos climáticos adversos a lo largo de 2025. Según los informes de situación emitido por la Secretaría Nacional de Gestión de Riesgos, ese año en el país ocurrieron miles de emergencias, siendo los deslizamientos de tierra y las inundaciones los incidentes de mayor recurrencia. Las declaratorias de emergencia regional por la época lluviosa abarcaron a los territorios más expuestos ante las precipitaciones prolongadas. Las provincias de Manabí, Guayas, Los Ríos y El Oro registraron el mayor impacto sobre la población civil y reportaron el desbordamiento de cientos de cuerpos hídricos. Sin embargo, el instituto ubicó a Esmeraldas, Cotopaxi y Loja como las provincias que lideran los desplazamientos internos por desastre natural. Estos son los resultados que se registran hasta, de acuerdo a estos informes internacionales. La Defensoría del Pueblo además entrega datos sobre la etapa de acogida. El 49% de los desplazados accedió a vivienda, el 39% a redes de apoyo y el 6% a albergues. A su vez, el 51% no encontró empleo en los primeros 3 meses de reubicación. 7:40, vamos a la pausa.
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7: Buenos días.
0: Ya a las 7 de la mañana con 42 minutos en todo el Ecuador continental, una hora menos en la región insular. Tiempo de recibir en esta mesa informativa a Salvatore Foti, analista de temas políticos, catedrático universitario, a quien agradecemos por atender esta invitación. Salvatore, gracias por estar en esta mesa de trabajo. Te hemos invitado para analizar el escenario político electoral, porque ya prácticamente estamos a las puertas de las seccionales. Y se van moviendo las frutas, si cabe el término. Quiero preguntarte si el informe a la Nación que presentó el presidente de la República y que ha generado múltiples críticas puede marcar un rumbo electoral, sobre todo para ADN. Bienvenido, buenos días.
8: Buenos días, Jorge. Soy yo el que te agradece más bien por la invitación. Sí, la fruta se mueve, pero la fruta está verde, Jorge. Porque todavía no tenemos, creo yo, los candidatos, los en Quito. Como que las cosas están más definidas, ¿no? Me parece que en Guayaquil todavía falta bastante. Y los candidatos no están todavía, como te puedo decir, no los vemos claramente, no los vemos de manera
0: pero,
8: clara.
0: Pero ¿por qué pasa eso cuando estamos prácticamente a puertas? ¿Qué dices tú?
8: Porque se están midiendo, ¿no? Yo creo que nadie. Miren, hago un ejemplo bastante sencillo y pido disculpa porque la mía al fin y al cabo es una especulación, pero analizamos lo que pasó con Barrera, ¿no? Con Augusto Barrera, que parecía que se perfilaba, ¿no? Como posible candidato a la alcaldía de Quito, y luego dijo no, yo creo que no es el momento y digamos se retira, ¿no? De esta posible candidatura. ¿Por qué lo ha hecho? probablemente, reitero y pido disculpas, a lo mejor me equivoco, pero a lo mejor los números no le daban, a lo mejor hubiese sido lanzarse y no tener unos números que le hubiesen permitido capitalizar políticamente un porcentaje válido, ¿no?, en estas elecciones.
0: Entonces, o el partido que lo apoyaba declinó.
8: También hay lo del partido que también es... Tendríamos que hacer otra entrevista, ¿no? De algunas horas, más bien.
0: Sí, sí.
8: Pero no, yo creo que normalmente los números no dan, ¿no? Lo mismo le pasó, por ejemplo, cuando se hablaba de Otto, que se podía lanzar, ¿no?, a la presidencia de la República, al fin y al cabo da un paso atrás. Yo creo, de manera bastante cínica, ¿no?, que ahí lo que prima son los números, porque en política no hay benefactores, perdón, si tienes los números te lanzas y ganas, si no los tienes, mejor.
0: A Barrera se le ubicaba como un candidato afín al correísmo o de origen correísta y que le podría restar votos a Pavel Muñoz. ¿Podría haber pasado esto?
8: No creo, yo creo que, o sea, podría ser también que le quite voto, que fragmente el voto, ¿no?
0: Ajá.
8: Creo que el voto en este momento podría... inclusive fragmentarse más por la derecha. Yo creo que en la capital a menudo el voto ha sido más fragmentado en el lado de la derecha que de la izquierda, porque al fin y al cabo la izquierda ha mantenido un par de candidatos sólidos, mientras que en la derecha hubo más a menudo más que un candidato. O sea,
0: ahora,
8: hubo tres, cuatro, ¿no?
0: Izquierda y derecha representada en estos tiempos por un lado el correísmo y por otro ADN polarizando el tablero.
8: Mira, esto de la polarización, yo no creo que haya, tomo en cuenta tus palabras, el hecho que hoy puede que haya un novoísmo, inclusive antinovoísmo, pero lo que prima en el país, lastimosamente, según yo, es el anticorreísmo. Y digo lastimosamente porque al fin y al cabo se pagamos, ¿no?, en carne propia, porque ¿qué significa ser hoy anticorreísta? Votar por cualquier otra cosa, y cualquier otra cosa nos ha salido hasta hoy muy cara. Y si vamos a la parte electoral del país, a la democracia del país, si queremos ser un poquito más profundo, ¿no? Porque ahora estamos hablando de Barrera, podemos hablar de Yunda, podemos hablar del actual alcalde, podemos hablar de la mamá del señor presidente, que puede ser que se lance, o sea, podemos estar aquí entretenidos, pero si queremos ser un poquito más profundos, a mí me preocupa la situación democrática del Ecuador, porque las elecciones empiezan y acaban con el CNE, porque el CNE es el que convoca elecciones, el CNE es el que cuenta los votos y que dice hasta aquí llegaron las elecciones y estos son los ganadores. ¿Por qué me preocupa? Porque el proyecto, llamámoslo así electoral, el programa, perdóneme, el calendario electoral, ha sido totalmente contaminado por haberlo movido, ¿no? Lo han adelantado las elecciones. Esto es gravísimo en democracia. Para mí no hay una, salvo que queramos tomarnos el pelo entre todos. Yo creo que déjame pasar el término, porque a la democracia también se le defiende con palabra un poquito más dura. No hay que ser giles, o sea, aquí no hay giles. Yo no soy gil y creo que muchos ecuatorianos, la mayoría de los ecuatorianos no lo somos. Y creo que este adelanto de elecciones responde realmente a temas políticos y a posturas políticas predeterminadas.
0: ¿Eso al final no le puede pasar factura al partido político que aparentemente está detrás?
8: Bueno, qué grave sería decir que hay un ADN, ¿no? Estamos hablando, o sea, qué grave fuese que, y no lo estamos diciendo ni tú ni yo, que ADN estuviese detrás de esto, creo y espero que no, pero que la democracia en este momento en Ecuador es frágil porque el CNE adelanta las elecciones, y esto es gravísimo. Si tú fueras una organización política, si tú fueras un candidato y te adelantan de algunos meses las elecciones, es grave, porque tú tienes un equipo armado, estás trabajando, en democracia funciona así, de repente te adelantan las elecciones. Entonces las elecciones en este momento ya están contaminadas por el actor que más bien debería garantizar la transparencia. Entonces esto es preocupante porque amenaza directamente a la democracia. Veremos si el proceso será transparente, como todo lo explicamos, y esperemos que los resultados sean resultados creíbles por parte de la población, no pongo en duda que sean reales, faltaría más.
0: Los contarán muy bien. Los resultados del CNE siempre han sido cuestionados a lo largo de la historia.
8: Sí, no, pero en este momento no estamos cuestionando el resultado, estamos criticando todo el proceso electoral, que es más grave aún.
0: Pero deriva en resultados al final.
8: Y deriva, sí, claro, deriva también en resultados. Sí, pero ahora de principio a fin que estamos preocupados. O sea, reitero, los que no somos ingenuos, que creemos que el fenómeno del niño, yo creo que el que se crea esto es bastante ingenuo, y que los demás somos, en cambio, y sí lo digo con presunción, un poquito más atentos y cínicos en lo que pasa, y me parece que adelantar a las elecciones seccionales haya sido una grave falta a la democracia, más no, cuidado, a la democracia. Y esto es bastante complejo, bastante transversal y estructural.
0: Si vamos por el lado del adelanto de elecciones, que implicaría el corre-corre, si cabe el término, a todas las organizaciones políticas, es decir, mueves todo.

0: líder del partido, para bien o para mal, te lleva a ganar o a perder unas elecciones, ¿no es cierto? Entonces, si yo sé que con mi líder, el actual presidente de la República, puedo llegar seguramente más desgastado en febrero que en noviembre, ¿sí? Entonces, es normal que me beneficie. Es una coincidencia. Entonces, sí me beneficia a mí adelantar las elecciones. Si yo soy un partido que ha decidido junto con el CNE, si fuese el caso, estamos hablando de fanda política, porque seguramente no es así. Pero si fuese así, en este mundo fantástico donde la democracia no existe y donde ya estamos en dictadura, en un mundo hipotético que no es este, evidentemente, ahí sí me beneficiaría y mucho llegar a las elecciones menos desgastado de cómo lo hubiese llegado en febrero. Y esto, que en un mundo real, en un Ecuador real, sí ya anuncian cortes de luz, o sea, ya voy a llegar de todas maneras gastado. Ha faltado la gasolina, hemos hecho colas en la gasolinera, ¿verdad? Es evidente que mientras más pasa el tiempo, más me desgasto, porque ejerzo el poder, ¿no?
1: Por el lado de la izquierda o de la oposición representada en el correísmo, ¿qué tan fuerte puede ser ese voto duro del correísmo en este caso, que en distintos procesos electorales se ha puesto en duda ese voto duro?
0: No, el voto duro no. El voto duro del correísmo está entre el 30 y el 35%.
1: Pese a los desacuerdos internos que se han registrado en los últimos tiempos.
0: Sí, porque los desacuerdos internos son internos. La gente que va a votar, al fin y al cabo, o sea, le llega el, ¿cómo te puedo decir?, el mensaje del líder, ¿no?, que en este caso es Rafael Correa. Entonces, los que son correístas, entre el 30 y el 35%, estos son los números que saca normalmente en cualquier contienda, este es su voto duro. En cambio, del otro lado, la polarización, reitero, no es con el noboísmo. Hoy es Noboa porque Noboa ganó gracias al anticorreísmo. Y del otro lado hay, reitero, el anticorreísmo. O sea, como ganó Noboa, podía ganar otro anticorreísta. O sea, ganó él, podía ganar.
1: El anticorreísmo va creciendo en el país.
0: ¿Cómo?
1: El anticorreísmo va creciendo en el país.
0: Yo creo que va creciendo el anti no tener luz y el anti no tener gasolina y el anti subir los impuestos a cambio de nada y el anti tener más delincuencia y el anti tener más muertes violentas. Esto creo que es lo que hoy debería ser el anti de todo ecuatoriano que tenga un mínimo de criterio. Pero, o sea, yo estoy en contra de que me extorsionen el negocio, yo estoy en contra de que me secuestren, o sea, esto me parece que debería ser en contra. Pero si todavía seguimos con este juego del anticorreísmo, de hecho es Noboa, ¿no? Noboa le mantiene vivo a Correa, le conviene. Hoy o ayer creo mandó un tuit sobre las elecciones de Colombia hablando de Correa, que nada tiene que ver. Entonces, el anticorreísmo es el principal elemento, capital político de aquellos que hacen política en el Ecuador, porque para ganar tienen que hablar de Correa, bien o mal. Entonces, me parece que si uno fuese intelectualmente honesto, aceptaría que en el país solo existe el anticorreísmo. Todo lo demás es bastante así, que hoy está, mañana no está. Mira, cierro porque también, para dejarte el espacio a las preguntas, pero aunque hubiese una tercera vía, aunque hubiese otro candidato a la presidencia que habrá por ahí, o sea, siempre será alguien que deberá hablar de anticorreísmo. Entonces, o sea, yo lo veo así, yo creo que hay un anticorreísmo por ahí duro, que aunque le falte la luz 24 horas
1: así
0: al día, poche, que ahí están felices. Y luego hay, en cambio, una parte que no es ni correísta ni anticorreísta, y me incluyo, y incluyo creo a muchos, que queremos que todo funcione bien en el país.
1: Y buscamos, o sea, esa denominada tercera vía.
0: No, buscamos que sea quien, yo por lo menos, yo busco que sea de derecha, sea de izquierda, que yo tenga un país.
1: Pero que no sea correísta o noboísta, dices tú.
0: Es que que esto es malo, o sea, quedarnos en esto de correísta, anticorreísta. Yo creo que el país, los ecuatorianos, creo que muchos de los que nos escuchan, creo, deberían o podrían estar de acuerdo. O sea, yo soy un ecuatoriano que quiere tener trabajo, que quiere que no le falte la luz en el 2026 y ya mismo 2027. Que quiere que se abra un negocio y no le extorsionen, que quieren que si hay un asalto y matan a un señor ahora en el Tutti, tengamos por lo menos la esperanza de que le cojan a estos ladrones, no nos resignemos a esto, y que se pago más de IVA y pago una gasolina ya como en países del primer mundo, ya tenga si no servicios de primero, servicios aunque sea de segundo mundo, pero el país está muy atrasado, le duela a quien le duela, pero es así, hablar aún hoy, y repito, porque a mí sí me duele, de cortes de luz.

0: En el 2026 me parece un fracaso tan redondo, y eso no se justifica con el anticorreísmo. O sea, si tener luz me hace correísta, bueno, soy correísta, o sea, quiero luz, o sea, es absurdo. Y si mañana me dicen tiene que ser no boísta para tener luz, o sea, algo, seré no boísta. Yo creo que el ciudadano es lo que le conviene, ¿no? Nadie quiere sufrir, excepto los que tienen problemas, ya, o sea, que necesitan psicólogo. El problema no es que yo sufra para que el país surja, no, esta cosa de sufrir, no hay que sufrir. Reitero, estamos en 2026, hay mucha tecnología, podemos vivir todos bien, todos mejor, y aquí todavía queremos hablar de los hospitales como están, por favor. Entonces, dejémoslo ahí, porque la parte de la política de los ciudadanos, del ciudadano de a pie, es tener trabajo, tener una buena economía y no tener miedo que mañana te abres un negocio y te extorsionan.
1: En el caso de las alcaldías, concretamente el de Quito, ¿crees que ya está definido con las precandidaturas que están ahora en el tablero, que es de Pavel Muñoz y Jorge Yunda, con el retiro del señor Augusto Barrera?
0: Mira, si somos conservadores y prudentes, creo que tú y yo coincidimos que se va a definir así, ¿no? Entre Yunda y Pavel Muñoz, o viceversa. Pero yo creo que todavía hay espacio, ¿no? Por eso decía, todavía la fruta está verde. Ajá. Entonces, yo creo que todavía hay espacio para más candidaturas.
1: Un outsider.
0: Sí, aunque ponte también ahí, Wilson Merino también está haciendo campaña hace rato, puede capitalizar, ¿no? Más votos, no lo veo todavía como para
1: puesto,
0: pelear.
1: De hecho, si no estoy equivocado, está en tercer puesto de intención de voto,
0: sí,
1: Merino.
0: O sea, reitero que todavía es temprano, porque como ir a un mundial no sabemos los equipos que van, ¿no? Pero en general, Merino está trabajando, puede seguir trabajando en esta línea, coincido contigo, pero que en este momento es entre Pavel Muñoz y Yunda, o sea, en este momento. Merino me parece que está trabajando mucho, o sea, Merino lo que puedo decir es que está haciendo un gran trabajo de campaña electoral, de comunicación. Creería que le falta, pero todavía nos falta junio, julio, nos falta todo este mes.
1: Salvatore, ¿qué tanto le puede ayudar a un candidato estar en funciones como Pavel Muñoz?
0: Bueno, lo mismo que le ayuda a Noboa a estar en funciones, creo, ¿no? O sea, tener no pedir licencia.
1: Siempre habrá ventaja.
0: Claro, siempre hay ventaja. Cualquier consultor quiere estar con un candidato, o sea, cualquiera. Yo diría que muchos de los consultores preferirían trabajar con un candidato que tiene el poder a trabajar con un candidato que no lo tiene, porque evidentemente ahí hay más recursos, hay más capacidad de trabajo, de ser visible, ¿no? También, porque si tú eres alcalde, eres presidente de la República, la prensa habla de ti. Si no lo eres, tienes que darte modo, encontrar la manera de encontrar un espacio, una entrevista, o TikTok, o Instagram, que ahora, digamos, también posiciona, ¿no?
1: Finalmente, ¿durante el Mundial crees que habrá un respiro o no?
0: Aquí, miren, en todo lo que es todo lo que es fútbol, amigo mío, yo creo que ahí se van a olvidar de cualquier cosa, de Yunda, de Noboa, de todo se van a olvidar. Claro, en el espacio del Mundial se hablará sobre todo de fútbol. Si tú te pones, cualquiera de los que nos escucha ahora, se pone en Google Trends en este momento, si hay un partido, no sé dónde, están viendo el partido más que hablar de otra cosa. No, el fútbol es seguramente lo primero de lo primero en Ecuador, y hoy estarán hablando de lo que fue la Champions. O sea, el fútbol siempre será el rey de la conversación en Ecuador, no hay duda de esto.
1: Con eso me quedo, Salvatore, te agradezco por tu tiempo.
0: Siempre a ti, Jorge, gracias.
1: Salvatore Foti, analista de temas políticos, 8:00 a.m, nuestro editorial.
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3: Señoras y señores, breve análisis de elecciones en Colombia. Las elecciones presidenciales de Colombia muestran un país profundamente dividido entre dos visiones políticas, una corriente de izquierda representada por Iván Cepeda y una tendencia de derecha más dura encabezada por Abelardo de la Estrella. Ninguno, como usted sabe, logró superar el 50% en la primera vuelta, por lo que el país se encamina a una segunda vuelta altamente polarizada. El tema de la seguridad, el combate de la delincuencia, la economía y el desgaste del gobierno de Gustavo Petro han marcado gran parte del debate electoral. Muchos analistas consideran que el voto de centro será decisivo para definir quién ocupará la Casa de Nariño. Las encuestas previas y posteriores a la primera vuelta reflejan un escenario muy ajustado con resultados que varían según la firma encuestadora, lo que demuestra que la elección sigue abierta y que cualquier error de campaña podría resultar determinante. En síntesis, Colombia enfrenta una de las elecciones más tensas y trascendentales de los últimos años, donde más allá de los candidatos está en juego el rumbo político, económico y de seguridad que tomará la nación en la próxima década. Buenos días.
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1: Son las 8:02 a.m. en el Ecuador continental, una hora menos en la región insular. Tiempo de conectarnos una vez más con el ECU 911. Carolina Chávez nos actualiza la información a esta hora de la mañana para nuestra audiencia, sobre todo que está en movimiento. Bienvenida una vez más, Caro. Buenos días.
4: Hola, estimado Jorge, amigos, amigas, oyentes de Radio América. Nuevamente, un saludo cordial desde la sala de operaciones del ECU 911 en la ciudad capital. Usted puede apreciar una mañana cada vez más soleada, más espléndida en la capital. 14 grados Celsius ya es la temperatura ambiente. Recuerde que de acuerdo con el pronóstico presentado por el Instituto Nacional de Meteorología e Hidrología, INAMI, la temperatura máxima podría alcanzar los 23 grados a lo largo de esta jornada y la radiación ultravioleta será extremadamente alta. Importante que usted tome previsiones antes de salir de casa. Vamos a revisar de inmediato la sala de videovigilancia. Tenemos algunos flujos vehiculares. En el sector de El Recreo, el flujo vehicular es alto, mientras que en Carcelén el flujo vehicular se ha mantenido medio. Hacia Guamaní, el flujo vehicular se ha mantenido bajo, mientras que en el Tejar, centro histórico de la capital, con flujo vehicular alto. Hacia el sector de La Ye, en el norte, también tenemos ya un flujo vehicular alto. De igual manera, en los alrededores de el Parque La Carolina, tenemos un flujo vehicular alto. Autopista General Rumiñahui y Trébol, Avenida Velasco Ibarra, conectores con el sur y centro de la ciudad, con flujos vehiculares altos a esta hora. De ser necesario, de ser posible también, identifique vías alternas para que evite cualquier tipo de contratiempo o retraso. Necesario también recordarles a nuestros amigos, amigas oyentes, que conduzcan con previsión, respetando las normas de tránsito, sobre todo los límites de velocidad, y que ante cualquier emergencia usted pueda llamar a la línea única 911. Con esta información, un excelente inicio de jornada para todos.
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5: Buenos días.
1: Avanzamos en el tiempo, son ya las 8:04 a.m. en todo el territorio continental ecuatoriano, una hora menos en la región insular en esta jornada de labores correspondiente a lunes, un lunes con sol fuerte ya a esta hora en la ciudad, el cielo totalmente despejado. A esta hora de la mañana recibimos ya en esta mesa informativa a Luis Barrio Nuevo, director de coordinación interinstitucional de la Agencia Metropolitana de Control, a quien agradecemos por atender esta invitación. Luis, gracias por estar en esta mesa de trabajo. Lo hemos invitado para hablar del trabajo precisamente que desarrolla la AMC en el Distrito Metropolitano en función de controles que permanentemente, entiendo, están en territorio y hacen los controles inclusive interinstitucionales y llegan a clausuras inclusive. ¿Cómo está diseñado el plan para este tipo de trabajo? Bienvenido, buenos días.
5: Buenos días, Jorge, buenos días a todos los que nos escuchan y nos ven. Efectivamente, Jorge, nosotros tenemos, aparte de nuestra programación interna como Agencia Metropolitana de Control, en cuanto a la planificación que hacemos para el tema de control dentro del Distrito Metropolitano de Quito, también contamos con mesas interinstitucionales en las que participa Secretaría de Seguridad, Fuerzas Armadas, Policía Nacional, Intendencia, Cuerpo de Agentes, Agencia Metropolitana de Tránsito, justamente para tener estos operativos interinstitucionales que se programan. Esto es semanalmente. Estas reuniones las tenemos de manera semanal. Y aparte también nosotros como Agencia Metropolitana de Control tenemos otras mesas de planificación, dentro de las cuales también planificamos el tema de el tema llamado de incivilidades, en cuanto a lo que justamente repercute en el tema del espacio público. Por ejemplo, estamos aquí hablando del tema de libadores y todo lo que provoca el tema de justamente esta problemática en cuanto al consumo del alcohol en el espacio público.
1: O sea, es control del espacio público.
5: Efectivamente, la Agencia Metropolitana de Control tiene varias aristas de control. Nosotros, el Código Municipal nos habilita, justamente nos da la competencia para controlar alrededor de 430 infracciones, dentro de las cuales hablamos justamente del tema de control de espacio público, donde está el tema de comercio autónomo, regularizado, no regularizado, el tema de libadores, del consumo del alcohol en el espacio público. También tenemos materias de ambiente, por ejemplo, el tema de quebradas, del arrojo de escombros. También tenemos el tema de vallas publicitarias. Tenemos el control de varias aristas, como le comento.
1: Ahora, ¿cuáles son los resultados obtenidos? Porque mucha gente piensa que poco o nada hacen.
5: Sí, lamentablemente a veces el trabajo de la agencia no se puede ver de manera inmediata, porque nosotros estamos regidos por una ley nacional, que es el Código Orgánico Administrativo, también llamado COA. Dentro de justamente de esta normativa nacional nos ordena tener un procedimiento donde se lleva a cabo varias fases, y esto repercute justamente en la ciudadanía, que piense que no hay resultados. Sin embargo, nosotros estamos en territorio realizando este control que le comentaba. Es el primer paso, por así decirlo, justamente, y es lo que se ve justamente en calle, lo que se ve a nuestros compañeros que están justamente en territorio. Y posterior a esto, este procedimiento pasa justamente a oficina, donde están los compañeros y donde sustancian este procedimiento que le comentaba.
1: Ahora, para citar un ejemplo, usted dice que se los ve en territorio los funcionarios de la AMC. Se los ve en territorio, puede ser así, pero resulta que, por poner un ejemplo, en un espacio donde está tomado por el comercio informal, se los ve a los funcionarios de AMC, pero no pasa nada, siguen ahí los comerciantes informales.
5: Lo que nosotros hacemos, igual tenemos varias, hay que tomar en cuenta. Primero, como le decía, tenemos varias aristas de tema de control. Nosotros lo que hacemos es justamente lo que nos ordena el Código Orgánico Administrativo en conjunto con el Código Municipal, es iniciar las sanciones y, como le comentaba, tener todo este procedimiento. Es una competencia muy distinta a la que tienen nuestros compañeros del Cuerpo de Agentes. Y además también hay que tomar en cuenta que los comerciantes autónomos, como le decía, tenemos comerciantes autónomos regularizados y comerciantes autónomos no regularizados. Los comerciantes autónomos regularizados justamente tienen un permiso, que es el Permiso Único de Comercio Autónomo, también llamado PUC. Efectivamente. Entonces, nosotros también, si es que realizamos el control, estamos en territorio y justamente el comerciante se encuentra regularizado y tiene este permiso llamado PUCA, pues nosotros no tenemos nada más que hacer ahí. Obviamente también verificamos el correcto uso de este permiso.
1: El PUCA, permítame, autoriza a un informal a ocupar el espacio público.
5: No hablemos de informal, porque ahí sí tendríamos a un comerciante regularizado, que es formal. Y efectivamente le habilita a ocupar el espacio público, y justamente es lo que le iba a decir, Jorge. Aquí nosotros tenemos tienen un detalle el permiso, el PUCA, el Permiso Único de Comercio Autónomo, porque justamente le habilita para realizar este comercio, pero le habilita para estar en un determinado espacio, dentro obviamente del espacio público, y también puede ser que sea un permiso que sea de manera fijo, donde te diga, sí, yo te habilito para que estés justamente en este espacio, edificio o que estés justamente un permiso que te estés moviendo, o sea, no estés ahí de manera fija.
1: Lugar.
5: Efectivamente, y eso es lo que nosotros también verificamos.
1: El lugar donde tiene que trabajar.
5: Efectivamente, quien otorga justamente estos permisos son las administraciones zonales, al igual que la Agencia Metropolitana de Coordinación del Comercio, la AMCC. Uh-huh. Ellos también entregan estos permisos y justamente dentro de este permiso, justamente ahí está todos los detalles, por así decirlo, de este permiso, y eso es lo que nosotros también verificamos, del correcto uso de la PUC.
1: ¿Cuántos procedimientos sancionatorios han levantado hasta la fecha?
5: Nosotros, mire, tenemos justamente hace unas semanas realizamos la rendición de cuentas. Uh-huh. Y tenemos un comparativo entre los años 2024-2025. Y aquí más bien le voy a comentar las resoluciones con sanción, sin sanción, las suspensiones que hemos tenido. Por ejemplo, por hablarle en el tema de construcciones, resoluciones con sanción en 2024 tenemos 183, frente a 2025 que tenemos 265. Por hablarle otro ejemplo en cuanto a vallas publicitarias, recordar que recién salió justamente, a inicios de este año salió la nueva ordenanza que justamente regula el tema de vallas publicitarias. En 2024, resoluciones en suspensiones 1, 2025, 384. Justamente esto responde por un cambio de modelo y por justamente tener mayor presencia en territorio y también mejorar los procedimientos dentro de la Agencia Metropolitana de Control, porque también es importante mencionarlo, Jorge, la Agencia Metropolitana de Control le hace falta justamente más personal para estar dentro de todo el Distrito Metropolitano de Quito. Recordar que el DMQ es sumamente grande y frente a los recursos, tanto humanos como el tema de materiales, de infraestructura y demás, son cortos que tiene lo que tiene
1: la
5: agencia.
1: ¿Pero no hay un mapeo de lugares críticos?
5: Sí, justamente nosotros también como Agencia Metropolitana de Control tenemos un proyecto de inversión que es del Centro de Análisis y Monitoreo, que déjeme decirle, dicho sea de paso, justamente por la reforma al COTAD también se vio afectada, y lo que estamos justamente nosotros como Agencia Metropolitana de Control es viendo cómo podríamos aún tener este recurso humano, porque a través de este Centro de Análisis y Monitoreo, este proyecto de inversión que le comentaba, nosotros tenemos justamente toda la data y a través de la cual los compañeros de este Centro de Análisis y Monitoreo van analizando y van sacando estrategias, mapas de calor, dónde existe más problemática de libadores, por ejemplo, de libadores alrededor de las universidades. Jorge, es increíble lo que la problemática que tenemos alrededor de las universidades, y así con todas las materias que justamente la agencia tiene competencia.
1: Luis, en materia de construcción, ¿allí no hay un problema de legislación cuando se establecen sanciones económicas, inclusive muy leves, y por aquello los ciudadanos prefieren construir y después pagar multas por permisos?
5: Mire, el tema de construcciones también es una problemática que la hemos venido estudiando desde que el señor supervisor, Gustavo Chiriboga, está al frente justamente de la administración de la agencia, porque primero recordar a la ciudadanía que el tema de las sanciones frente a construcciones, todo depende justamente del metraje de estas construcciones. Uh-huh. ¿Qué es lo que sucede? Nosotros, como agencia, llegamos, justamente hacemos la inspección, tomamos las medidas e inicia el procedimiento administrativo. Sin embargo, muchos de los ciudadanos siguen construyendo, y al momento que llegamos, hacemos reinspecciones, y al momento que llega una sanción, muchas de las ocasiones ya la construcción está acabada. Y justamente es una problemática que tenemos en cuanto a esto. Lo que usted mencionaba en cuanto al tema de los permisos, es algo que también nosotros como agencia lo hemos estado observando por la tramitología que implica el tema de permisos. Justamente, por ejemplo, recientemente, la anterior semana, estimado Jorge, tuvimos justamente una reunión para revisar todos este proceso, que finalmente es cuando el ciudadano que está construyendo se acerca y nos dice: miren, estamos iniciando una obra y lo que corresponde al finalizar la obra también es que nosotros vayamos y le demos un certificado de conformidad. Estamos tratando justamente de mejorar esa tramitología, que sea mucho más amigable para el ciudadano y que finalmente el ciudadano que va a construir, y no hablo solo del ciudadano, sino también de las empresas que se dedican al tema de construcciones, sean construcciones regulares, porque también no es solo un tema porque el municipio me obliga a sacar un permiso y es solo porque me quiere molestar. No es ese el fin, sino es que tengamos construcciones aquí en el DMQ, en nuestra ciudad, justamente con edificaciones que se estén amparadas bajo la normativa y que sean seguras. Recordemos, recientemente hubo justamente episodios donde hubo justamente derrocamientos, derrumbes, cosas que se dan, y ese es el objetivo justamente de los permisos.
1: Y de las grandes inmobiliarias, ¿no? Da paso también a actos de corrupción al interior del municipio por los permisos.
5: No, justamente, mire, nosotros, al menos como Agencia Metropolitana de Control, lo que tenemos es políticas anticorrupción, igual me atrevo a decir de manera general en el municipio, donde justamente evitamos que se llegue a suceder este tipo de situaciones, y por el contrario, lo que nosotros buscamos es que, como le decía, los ciudadanos más bien lleguen a contar con sus permisos y que sea un procedimiento amigable.
1: Pero ¿cuál en tiempos, qué tan amigable puede ser lo que están analizando?
5: Mire, el tema de, bueno, primero recordar que el tema de las construcciones, quien otorga justamente estos permisos son las administraciones zonales. Ajá. Y esto pasa por un proceso de revisión a través de las entidades colaboradoras, que son justamente entes técnicos que revisan justamente, por ejemplo, el tema de los planos y demás, y posterior el ciudadano empieza a construir. Después es lo que justamente la Agencia Metropolitana de Control llega a revisar. Puede ser que nosotros justamente por estos procedimientos que le comentaba, estas planificaciones de en cuanto a operativos, con todos las competencias que tiene la agencia, pues planificamos un operativo de control a través de nuestros líderes zonales que tenemos en presencia en todas las zonas, y vemos una construcción, nosotros nos acercamos y que pues cuenta con los permisos, nosotros nos retiramos, como le comentaba. Pero al momento que los constructores justamente terminan una construcción, lo que tienen que hacer es sacar el certificado de conformidad, que es justamente el que le habilita ya el tema de, valga la redundancia, la habilitación de este permiso. Ahí es lo que nosotros vamos y revisamos con los planos, y revisamos que lo que esté justamente aprobado en planos es lo que se encuentre construido.
1: Ahora, ¿cómo proceden cuando hay construcciones levantadas en zonas de alto riesgo, eso entre viviendas y edificios inclusive?
5: Y no solo en esos casos, Jorge, mire, imagínese, también ha habido momentos en lo que también construyen, por ejemplo, a riberas del río. Eso, aparte que también es peligroso para los ciudadanos, también causa una afectación al tema ambiental, tema de quebradas, como le comentaba. Ahí lo que nosotros igual es, enseguida lo que hacemos es la suspensión de obra y iniciamos con nuestro procedimiento, como le decía, que es el procedimiento administrativo sancionador sobre la base del COA y obviamente del código municipal. Sin embargo, tenemos la problemática que siguen construyendo, pero ahí es lo que nosotros hemos aplicado un plan de seguimiento a estas suspensiones de obra, donde semanalmente, aparte de revisar la planificación, revisar los resultados que se ha tenido justamente de esta planificación de la anterior semana, también damos un seguimiento a este plan que se ha implementado dentro de una de nuestras direcciones, que es la Dirección Metropolitana de Inspección. Y ahí lo que nosotros hacemos es, si vemos que se ha alterado este sello, se sigue construyendo, no se ha hecho caso justamente a la autoridad competente, que somos nosotros como Agencia Metropolitana de Control, lo que hacemos es justamente la reposición del sello. Y iniciamos justamente con medidas como, por ejemplo, el tema de, en conjunto con el registro de la propiedad, la prohibición de enajenar, para que justamente después de esto no se llegue a vender, no se llegue a comercializar.
1: Procesos muy largos, entiendo, porque le escuchaba al supervisor de la AMC, al doctor Chiriboga, de que han tenido que hacer múltiples clausuras en distintos casos. Entonces, como que jugamos al gato y al ratón.
5: Lamentablemente, usted, como lo acaba de decir, nosotros constantemente realmente estamos jugando al gato y al ratón, como se diría popularmente. Es una problemática y lo que nos toca es seguir sobre la base justamente de la normativa, y más bien esta es una invitación para la ciudadanía para que todo el trabajo que nosotros hacemos, más bien sea todo apegado a la norma, aparte de lo que le mencionaba en cuanto a hemos tomado estas alternativas que nos habilita justamente la normativa. Es el tema de la prohibición de enajenar. Aparte, también hay que recordar a la ciudadanía que el romper justamente uno de estos sellos, suspensión de obra, clausura, es justamente un delito donde nosotros iniciamos a través de nuestra dirección de asesoría jurídica justamente los trámites ante la autoridad competente, que en este caso es Fiscalía, y ya en Fiscalía, obviamente, Fiscalía tiene sus tiempos sobre la base de la normativa, pero son varias cosas que nosotros estamos ahí de manera constante, y como le digo, ahora estamos aplicando justamente un protocolo para dar seguimiento a estas suspensiones de obra.
1: ¿Qué otros números tienen respecto del año de rendición de cuentas?
5: Mire, es importante, aparte de lo que hemos mencionado en cuanto al tema de control, déjeme mencionarle la cara buena, por así decirlo, de la agencia, porque finalmente lo que nosotros realizamos también a muchos de los quiteños positivo. No les gusta. No, en general, más bien, yo me atrevo a decir, es un trabajo positivo a favor de la ciudad, a favor de los quiteños, a favor de nuestra ciudad. Es el tema de trabajo comunitario, que por así decirlo es una cara buena de la Agencia Metropolitana de Control, porque cuando tenemos una sanción en algunas de las infracciones del Código Municipal habilita al infractor para que solicite trabajo comunitario. ¿Esto qué significa? Que en lugar de el infractor justamente pagar el tema de la multa, dice: yo me acojo a trabajo comunitario.
1: Esto por infracciones leves, entiendo.
5: Por infracciones leves. Por ejemplo, hablemos del tema de libadores. Yeah. Entonces, la sanción en el tema de libadores es justamente $125, y dice: no, un estudiante, no tengo $125 justamente para pagar. Entonces, ¿qué lo hago? Solicito trabajo comunitario, ok, se acoge al tema de trabajo comunitario. En trabajo comunitario hacemos varias actividades, las cuales las hacemos en planificación con los vecinos, con las administraciones zonales, con diferentes entidades, instituciones también que nos solicitan nuestro programa de trabajo comunitario, porque es un trabajo bondadoso, que finalmente los infractores van y realizan mingas, hacen recuperaciones de espacios, y a través de esto también los infractores que hacen trabajo comunitario, pues más bien se apropian de la ciudad y le miran el lado diferente a la ciudad, y más bien evitan. Ya hemos tenido el anterior año, justamente tuvimos un evento donde hablamos de este trabajo comunitario, donde también los infractores ahí tomaron la palabra, y más bien ellos vieron lo diferente de cuidar a la ciudad y estar ahí al frente. Mire, y labro, más bien esto también es se ha visto un crecimiento exponencial. Solo habrále un comparativo entre 2024 y 2025 en cuanto a infractores. En 2024 que se acogieron a trabajo comunitario fueron 629, mientras que en 2025 tuvimos 1732. Jorge, y este año, ya en lo que va del año, estamos con 3000 infractores que se han acogido a trabajo comunitario. Entonces, el crecimiento es exponencial. Mire, puntos de intervenir.
1: Más allá del trabajo comunitario, es el número alto de infractores que sigue habiendo.
5: Efectivamente, eso también demuestra eso. Y además también, esto es porque dentro de la agencia, como le decía, se han mejorado los procesos, y también las resoluciones sin sanción también han bajado. ¿Y esto por qué? Porque, como le decía, dentro de los procedimientos internos se ha visto una mejora, estar preocupado justamente en cuanto a los tiempos, en cuanto al proceso en sí que nos ordena el Código Orgánico Administrativo y el Código Municipal.
1: Ahora, ¿qué coordinación hacen con los infractores que se acogen a trabajo comunitario? Porque entiendo, no deberán incidir con sus actividades normales, trabajo o estudio.
5: Efectivamente, lo que nosotros hacemos es, igual hay una planificación semanal. Nosotros, a través de justamente nuestros compañeros que están al frente del programa de trabajo comunitario, lo que hacen es, se planifica justamente las actividades, que se los hace desde el día miércoles hasta el día domingo. Ajá. Y se les explica: miren, va a haber estas actividades en estos horarios, y lo que hacen los infractores es ir eligiendo qué actividades, en qué días y cuántas horas justamente van a realizar esto. Porque justamente lo que usted mencionaba, tienen actividades, por ejemplo, el tema de estudios, el tema de trabajo, entonces ellos lo que hacen es, sobre la base de su tiempo, van cumpliendo justamente su sanción.
1: ¿Pero por qué les permiten escoger una actividad determinada? ¿No es premiarlos?
5: No, para nada, por el contrario, más bien es para que exista esta flexibilidad y que más bien los infractores sí puedan cumplir, porque si nosotros justamente les cerramos a que solo cumplan en un determinado tiempo, más bien, mire, este programa no tendría los buenos resultados que tiene, porque justamente lo que usted decía, con las responsabilidades que cada uno tiene en cuanto a trabajo, en cuanto a estudios, pues no se podría llevar a cabo este trabajo.
1: ¿Qué tienen previsto para este año final, en definitiva?
5: Sí, justamente en este año lo que nosotros es seguir mejorando justamente los procesos a la interna. Tenemos varios hitos donde justamente lo que queremos es seguirle dotando justamente de herramientas tecnológicas a la agencia. El tema de procesos, dentro de los cuales también nos ayuden al tema de vallas, al tema de justamente de derrocamientos, desmontajes. La idea es que la agencia pues se robustezca y también comentarle lo que también nosotros hemos conversado con el alcalde a través de nuestro supervisor Gustavo Chiriboga, es el tema también de dotarle de más personal a la agencia, también cambiar la estructura que tiene la agencia en cuanto a justamente cómo está conformada. Mire, es una estructura que ya lleva varios años y que en realidad ya se aleja de lo que es la agencia, y hemos tenido varias reuniones y más bien estamos avanzando frente a eso. Ahora tocará ver si es posible, justamente como le decía, por el tema de la reforma al COTAD, pero estamos avanzando.
1: Si se incrementa el número de personal, ¿sería únicamente agentes de control en territorio?
5: No, por el contrario, debe ser tanto en territorio como en oficina, porque si solo aumentamos justamente la presencia en territorio, obviamente vamos a tener mucha más presencia, vamos a levantar más procesos, si es que siguen irrespetando la normativa, y todo esto se traduce a la oficina. Y si es que no aumentamos en oficina justamente con los compañeros que sustancian, se desbordaría justamente.
1: ¿Eso sería incrementar burocracia y gasto corriente que no permite la reforma del COTAD que usted dice?
5: No aumentar burocracia, más bien por el contrario, esto es justamente para dotarle de más control a nuestra ciudad, para que exista más control, para que exista más presencia en territorio.
1: ¿Pero incide en el gasto corriente?
5: Sí, efectivamente, y es lo que le decía, finalmente esto nos afecta por el tema de la reforma.
1: Entonces, ¿cómo se pretende incorporar más personal si las reformas les impiden?
5: Lo que ahí queremos es justamente es ver alternativas para que se pueda llegar a suceder esto. Uh-huh. Hemos estado conversando justamente, como le decía, en varias reuniones, hemos estado avanzando, pero ahorita con la reforma se nos complica.
1: Uh-huh. Uh-huh. ¿Qué mensaje cabe para la ciudadanía?
5: A la ciudadanía invitarle a que respetemos justamente la norma. La norma está justamente para cumplirla y es en favor de justamente de nosotros, los quiteños. Mire, si es que no habría tanto irrespeto a la normativa y habría una cultura justamente de respeto a la normativa, pues el trabajo de la agencia no sería necesario, por ejemplo, el tema de aumentar el personal y demás, porque si tenemos justamente la colaboración por parte de la ciudadanía respetando la normativa, pues obviamente todos los escenarios cambian.
1: ¿La mayoría de infractores es por desconocimiento o por otros factores?
5: También. Hemos visto que también existen desconocimientos, por ejemplo, el tema de que...
1: De la norma,
5: por ejemplo, de que no puedo olivar en espacio público, de que necesito el tema de sacar un permiso en cuanto a construcciones. Y también lo que hemos estado a través justamente de nuestra unidad de comunicación es justamente expandiendo el conocimiento a la normativa. Y también esto no significa que nosotros llegamos y sancionamos enseguida. Lo que también hacemos es un proceso de socialización de la normativa a través, por ejemplo, de actas de advertencia. También tenemos protocolos en cuanto a esto.
1: Actúan preventivamente.
5: Efectivamente, porque el enfoque de la agencia también es preventivo. El enfoque sancionador y el enfoque preventivo. Y en el enfoque preventivo también lo que hacemos, por ejemplo, un comerciante autónomo que no está regularizado, le hacemos un acta de advertencia donde le decimos, mire, esta es la norma, debe justamente acercarse, sacar su permiso y demás. Si es que lo volvemos a encontrar, pues ahí sí tenemos una segunda advertencia y por último, pues ya llegamos a un tema de sanción.
1: Con eso me quedo, Luis, le agradezco por su tiempo.
5: Gracias, Jorge, un gusto.
1: Luis Barrio Nuevo, director de coordinación interinstitucional de la Agencia Metropolitana de Control. 8:30, vamos a la última pausa.

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5: Marcamos ya las 8:32 en el Ecuador continental, una hora menos en las Islas Galápagos. En esta mañana soleada ya en la ciudad de Quito, nos conectamos con el Centro de Gestión de la Movilidad. Nuestra copiloto de América, Mónica Vázquez, informa cómo amanece la ciudad de Quito, cuál es el movimiento que se registra en la capital en materia vehicular. Bienvenida, buenos días, mi estimada Mónica, contigo.
6: Jorgito, muy buenos días y como siempre un saludo especial a todos nuestros adorables conductores, pasajeros, motociclistas y ciclistas que ya se están conectando a Radio América y que se mueven en la carita de Dios. Les saluda siempre desde el Centro de Gestión de la Movilidad Mónica Vázquez, su copiloto de la información. Hoy lunes empezamos la semana y también iniciamos el mes. Siempre recordar a todos nuestros conductores qué es lo que sucede en la movilidad en la ciudad de Quito. Lunes tenemos restricción pico y placa para los vehículos 1 y 2. Ya saben que empezó a las 6:00 a.m. y termina hasta las 9:30 y en la tarde se retoma desde las 16:00 hasta las 20:00. La restricción vehicular en los vehículos de carga pesada también está en las avenidas Simón Bolívar y Ruta Viva desde las 6:00 a.m. hasta las 10:00 a.m. y en la tarde se retoma desde las 16:00 hasta las 20:00. Recuerde cuáles son las restricciones del día de hoy en materia de movilidad para evitar cualquier sanción. Como tú ya lo dijiste, es un panorama bastante soleado hoy en la capital, así que les recordamos a todos los conductores que salgan con tiempo, salgan con precaución, bajen la velocidad, registren cada uno de sus movimientos con responsabilidad. Yo estoy mirando algunos puntos importantes de la ciudad, pero también es importante recordar dónde tenemos obras del día de hoy para que la gente también pueda circular por otras rutas alternas, como son en la avenida Galo Plaza. Tenemos una rehabilitación integral que se está realizando en el corredor lateral en sentido sur-norte, entonces es importante que toda la gente que circula por este sector tenga precaución, ya que es un lugar bastante congestionado. Adicional a eso, yo estoy mirando en la panorámica general también de la avenida Galo Plaza Lazo, qué es lo que sucede en la intersección con Isaac Albeniz, bastante carga vehicular en este sector, muchos vehículos están encolados en sentido especialmente norte-sur, que es el ingreso hacia el centro de la ciudad, pero sobre la Isaac Albeniz también vemos bastante carga vehicular. Esta, la Isaac Albeniz, es justo la vía que conecta con la parada de Labrador, del metro de Quito, como de el servicio de transporte de trole de la ciudad, así que también hay bastante carga vehicular en este sector, y a las 8:35 de la mañana vemos que a pesar de que hay bastante encolamiento, los vehículos circulan en cada uno de sus carriles en los pasos que les corresponde, así que en este sector las personas que están ya circulando y que nos escuchan siempre deben salir con tiempo, ya que hay bastante carga vehicular en el sector de la avenida Galo, Plaza Lazo e Isaac Albeniz. Otra de las zonas que también tenemos intervención es en la avenida Osvaldo Guayasamín. Esta avenida ha estado siendo tramo a tramo intervenida y hoy les tengo una nueva noticia para este sector. Justamente se inician las obras de rehabilitación en el sector de la avenida Osvaldo Guayasamín, en el tramo desde la Pampite hasta el inicio del puente sobre el río Machangara. Las personas que viven por el sector ubican perfectamente este sector. Estas son obras que van a complementar los trabajos que ya han estado siendo intervenidos, y recordar que esta vía ha estado abandonada bastante tiempo, entonces son obras importantes que inician el día de mañana, desde el martes 2 de junio, y se van a mantener aproximadamente unos 20 días. Así que hay que estar atentos en este sector, planificar esta nueva movilidad, los horarios de flujo, mientras se realizan las obras. ¿Qué es lo que se están realizando? Justamente es la colocación de señalización preventiva para informar a la gente que evite cruzar por ahí mientras se hacen los trabajos de fresado de la carpeta, la excavación, la conformación y diferentes trabajos que técnicamente se realizan. La intervención serán de aproximadamente 500 metros y se mantendrá el contraflujo que se le está realizando hasta el día de hoy por las obras que se ejecutan en la avenida Osvaldo Guayasamín. Seguimos avanzando con las obras en este punto y en diferentes puntos de la ciudad, así que yo puedo mirar en este momento también qué es lo que sucede en Osvaldo Guayasamín. En este sector está el tráfico menos cargado ya a esta hora, pero sí vemos todavía encolamiento importante en este sector, así que toma en consideración que ya desde mañana empieza otro tramo, va a seguir trabajándose con el contraflujo mientras se trabaja aproximadamente 20 días más en el sector de la Osvaldo Guayasamín, en el tramo desde la avenida Pampite hasta el inicio del puente sobre el río Machangara. Así que por favor, estar atento a la gente en el sector de Cumbayá, qué es lo que sucede. Adicional también, como les digo, estoy mirando qué es lo que sucede en las cámaras que nos están mostrando en otros puntos de la avenida Osvaldo Guayasamín Interoceánica, en el ingreso a Puembo, por este lado más bien no hay congestión vehicular, vemos que circulan sin ningún inconveniente, tenemos bastantes vehículos de transporte público circulando por aquí sin mayor novedad, todos los vehículos fluyen, casi no hay vehículos aquí, hay 4 vehículos, uno de cada dos en cada sentido, más bien no hay muchos vehículos en el sector de la Interoceánica e ingreso a Puembo. Eso es lo que estamos mirando en este momento en el sector de la avenida Interoceánica, pero también tenemos puntos importantes que ingresan a la ciudad y que se vuelven lugares congestionados, como son la avenida Panamericana Norte, donde también tenemos otras obras de intervención, y en este momento 8:38 de la mañana vemos que hay bastante carga vehicular, especialmente en el sentido de salida hacia el norte de la ciudad por la Panamericana en el sector de Llano Grande, muchísima congestión vehicular en la salida en este sector de Llano Grande. Ahorita vemos que se encolaron más también vehículos sobre la avenida Panamericana de ingreso a la ciudad. Estamos mirando qué es lo que sucede, la dinámica de la movilidad siempre es diferente, estamos mirando cómo varios vehículos van tomando, se encolan en diferentes puntos. No puedo evidenciar qué es lo que sucedió en este momento sobre la Panamericana, que se hizo una congestión bastante pesada sobre la avenida Panamericana Norte en sentido de salida a la ciudad. Eso es lo que estoy mirando en este momento, a pesar de que hay un día soleado y normalmente a esta hora está más fluido el tránsito. Estoy mirando que ahorita hay bastante congestión en este sector, y vamos a ver otro punto también, que es lo que sucede en la avenida Simón Bolívar sobre el redondel del ciclista, una intersección que ya conocemos todos los días, está bastante congestionada, los 4 carriles llenos en el sentido de ingreso a la ciudad sobre la Simón Bolívar, pero también vemos que ya cuando los vehículos toman las Granados hay bastante congestión. En este tramo ya hay 3 carriles llenos, hay 3 carriles de salida también llenos sobre la Granados. La dinámica es diferente, hoy lunes un poco más de congestión en los diferentes puntos que yo miro en la panorámica general. Eso es lo que está sucediendo en el transporte que sucede hoy en la ciudad de Quito. Para Radio América, Mónica Vázquez, su copiloto de la información. Muy buenos días.
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5: Son las 8 de la mañana con 40 minutos en el Ecuador continental, una hora menos en las Islas Galápagos, en esta linda mañana de día lunes, iniciando actividades en la presente semana. Las dos líneas están habilitadas, 2904-121, 2904-127, para la participación ciudadana. Ustedes ahora tienen la palabra para pronunciarse en este servicio informativo, en este segmento. La voz del pueblo es la voz de Dios. Recuerden ustedes también que está habilitado el sistema de mensajería en el 0981-498015. 0981-498015. Únicamente mensajes de texto y mensajes de audio. Con mucho gusto nosotros lo ponemos en escena. Si es que es un mensaje de audio, vamos precisamente a escuchar un mensaje de audio que nos llega al sistema de mensajería. Adelante.
4: Muy buenos días, Radio América. Con respecto a este señor que están entrevistando, se mata diciendo que hay infractores y infractores. ¿Y por qué no se pregunta qué tiempo esos tienen para probar los planos? La gente no fuera infractora si fuera
7: las responsabilidades que
4: una documentación óptima por parte del municipio. Ahora, por un sello están que vengan en 15 días, vengan en un mes, que no hay el señor, que no hay la otra señora. Eso es lo que tiene que ver. ¿Y qué sanción tienen ellos por ser gente inepta? Gracias.
5: Usted, querido amigo, efectivamente eso lo tocamos prácticamente en la parte última de la entrevista respecto de lo que usted pone en escena, y pues había la explicación correspondiente del funcionario respecto de los permisos, que es uno de los motivos aparentes que se levantan las construcciones, sobre todo de viviendas sin permisos, porque la tramitología, reconocía el mismo funcionario, es bastante tedioso, así como los tiempos para emitir los permisos, y en eso aparentemente están trabajando, entendemos, para reducir los tiempos y entregar los permisos de construcción. Son ya las 8 de la mañana con 42 minutos, 8 horas 42 minutos en el Ecuador continental, una hora menos en la región insular. Tenemos otro mensaje de audio en función de la entrevista que sostuvimos con nuestro invitado en la parte final.
8: ¿Cómo están? Muy buenos días, mis amiguitos de América. Yo muy agradecida por el tema que tocó de los de las personas libadoras de calle y todo lo que se pronunció el señor. Pero a mí sí me gustaría, señor Ñacato, que aparte de el problema de la sociedad, vayan a los colegios. Que las personas trabajen con los colegios, con los muchachos que salen a libar en las calles. Que hagan trabajo social, que hablen con el DC, porque ahí vamos a forjar nuevas generaciones, viendo las falencias que tiene la ciudadanía. Por favor, a mí sí me gustaría que tenga el municipio ese voto para que pueda nosotros, los ciudadanos, tener muchachos de bien.
5: Gracias a la señora por enviarnos ese mensaje de audio. Con mucho gusto nosotros compartimos con toda nuestra audiencia. El trabajo de los muchachos no solamente está en las autoridades, en este caso educativas, sino también el trabajo de los padres en casa. Porque ahora se han registrado muchos problemas, obviamente, en el entorno de los chicos de estudio en el nivel medio, es decir, los colegios, nuestros adolescentes, cuando permanentemente están acechados, por ejemplo, en las afueras de las instituciones educativas, del microtráfico. Y allí se requiere, obviamente, del trabajo de la Policía Nacional, de las autoridades, del municipio, así como también del gobierno nacional, pero sin lugar a dudas también el trabajo en valores, por ejemplo, debe salir de casa. Son ya las 8 de la mañana con 44 minutos. Tenemos un mensaje de texto. Las dos líneas telefónicas fijas están activadas. 2904-121, 2904-127, para que usted pueda conectarse con nosotros a esta hora de la mañana y, por supuesto, expresar su denuncia. si es que así lo tiene en función de denuncias comunitarias, problemas que tengan en los barrios de la capital de la República que requieran de atención de las autoridades competentes, en este caso del municipio de Quito. Nosotros con mucho gusto precisamente estamos para conectarnos con los funcionarios. Tenemos un mensaje de texto más que llegó. Dice: buenos días, Radio América, el entrevistado o al entrevistado, ¿por qué no hacen nada por controlar las ventas ambulantes? Todo Quito es un mercado, nos escribe esta persona del número terminado en 50. Ese también fue motivo de consulta, ¿no?, en la entrevista, cuando le preguntábamos precisamente que el espacio público prácticamente está tomado por el comercio informal en distintos puntos del distrito metropolitano, y daba cuenta inclusive de la posibilidad de incrementar el número de agentes de control para en territorio evitar esa toma del espacio público de parte de los informales, que se registra efectivamente en varios puntos de la ciudad de Quito, lamentablemente. Son las 8:46, 2904-121, 2904-127. También otro mensaje de texto dice: buenos días, quisiera saber si el municipio rige también en el registro de la propiedad, ya que el servicio en esa institución es pésima. Habiendo los documentos en el sistema que ellos ven, nos envían a hacer los trámites, donde los tramitadores que se encuentran en la parte de afuera están a la orden del día. Gracias, nos escribe esta persona del número terminado en 07. Y efectivamente, como usted refiere en este mensaje, el registro de la propiedad es parte del municipio de Quito. Y obviamente se había anunciado un modelo de gestión que termine con los tramitadores y que termine con procesos tediosos que hay que hacer en función de los servicios que presta el registro de la propiedad. Muy en particular, la mayoría de quiteños que van al registro de la propiedad es por el certificado de gravámenes, y aquí nos está denunciando que hay tramitadores en la parte externa del edificio donde funciona el registro de la propiedad, que está, por cierto, muy cerca de nuestra estación radial, sobre la avenida Amazonas. Y esto se entendía que ya se había terminado, pero vemos que no, lamentablemente. Es penoso que todavía se registren este tipo de cosas cuando se entiende que ya la información, al menos en el registro de la propiedad, se dijo esto mucho tiempo atrás, ya estaba prácticamente automatizado, estaba en línea. Y allí los tiempos deben reducirse en la emisión de los servicios, uno de ellos, el que más se requiere, el certificado de gravámenes. Esperemos que en todos los servicios que ofrece el municipio de Quito se mejore, por un lado, la atención, y por otro lado también en tiempos de emisión de certificados, de servicios, de permisos, de todo lo que conlleva el andamiaje del municipio de la capital de la República. 8:48, 2904-121, 2904-127, las líneas telefónicas están activadas. Hay una preocupación, si se quiere, en una parte de los quiteños respecto del servicio del Metro de Quito, que hace poco, recuerdan, tuvo una para temporal por un par de horas, que no había ocurrido por el tiempo en la ciudad de Quito, y que nuevamente se habla de fallas en el sistema. 18 trenes que aparentemente operan con normalidad, pero una de las preocupaciones es el desgaste de las ruedas que tendría que adquirir el municipio. La empresa operadora aseguró ya que los 18 trenes están disponibles, descartó riesgos para los pasajeros y confirmó avances en los estudios para extender la red hacia La Ofelia y Calderón. ¿Qué opina usted del servicio del Metro de Quito? Sobre todo en horas pico, ¿no? Que en horas pico hay una alta demanda, incluido en el servicio de transporte en superficie y en subterráneo, al no haber un sistema de ventilación, sería uno de los problemas que enfrentan los usuarios diariamente en el sistema metro de Quito. Y ahora con la posibilidad de incrementar hacia La Ofelia y Calderón, la pregunta es si es que ustedes quiteños, que obviamente son los mayores usuarios o somos los mayores usuarios, están o no están de acuerdo en que este servicio se extienda, y cuál será precisamente el plus, si se quiere, en esta ampliación. Entenderíamos que si se amplía a La Ofelia o Calderón en el tiempo, se contraten ya o se subsanen los errores que se han detectado en este metro en su primera línea. Y me refiero a este tema del aire acondicionado, por ejemplo, que ya se resuelva en esta ampliación. Porque hablamos de Calderón, donde es la parroquia más poblada de Quito, donde son miles y miles de personas que se sumarían al sistema metro, si es que esto se concreta, obviamente, de llegar hasta

0: El legislador asambleísta Javier Ordóñez también pone o prende las alarmas sobre supuestas fallas críticas en el sistema de metro. La empresa operadora salió al paso de los cuestionamientos y aseguró que el sistema funciona con total normalidad. Cumple estándares internacionales de seguridad, aparentemente, y mantiene operativos sus 18 trenes. 18 trenes que estarían al servicio de la ciudad. Las declaraciones de este legislador preocuparon entre los usuarios al advertir sobre una supuesta falta de mantenimiento, riesgos de descarrilamiento y una reducción en la disponibilidad de trenes. Frente a ello, el gerente de operaciones del metro de la capital y Valeria Mejía, directora de infraestructura, explicaron el estado actual del sistema, los trabajos de mantenimiento ejecutados y los proyectos que marcarán el futuro del metro durante los próximos años. Así es que aparentemente todo está en orden, pero los usuarios diarios deben precisamente sentir si este sistema, el más moderno de Quito y del país, está operando con total normalidad. 8:53. Tenemos otro mensaje de texto que nos llega al 0981-498015. Solamente mensajes de texto o mensajes de audio. No sé si habilitamos llamadas vía WhatsApp también, señor Rosa. Habilitamos también, dice el jefe, por el servicio de WhatsApp, las llamadas telefónicas por WhatsApp, porque parece que tenemos un inconveniente técnico en las líneas fijas. Así es que la otra opción para ustedes es de las llamadas de WhatsApp. Y si es que usted está en otro país, también lo puede hacer vía WhatsApp, tranquilamente, porque tenemos amplia sintonía, por supuesto, en países del mundo, sobre todo España y Estados Unidos, donde tenemos una gran colonia ecuatoriana que permanentemente está en sintonía de la cadena radial América del Ecuador. De hecho, en Estados Unidos nos amplían este servicio en distintas frecuencias. En Estados Unidos nos escuchan a través de 90, presencia ecuatoriana nos retransmite en Nueva York, Super Radio Costa Visión en Chicago, Estados Unidos. En España, en cambio, en España nos están sintonizando a través de 90.5 FM en Madrid, Toledo 106.5 FM y en Zaragoza 107.0 FM. Nuestro canal, obviamente, de televisión en el internet está permanentemente activado. Vamos a pedirles que nos llamen por WhatsApp si es que tienen problemas a través de las dos líneas telefónicas 2904-121, 2904-127. Ahí tenemos ya el contacto vía WhatsApp. Muy buenos días, le escuchamos. Adelante, por favor.
1: Licenciado Ñacata, buenos días. Señal 55. Quisiera pedirle una gentileza y un favor especial. Acá en el sector, estoy de Conocoto, la calle Panzaleo. Deberían cambiarle el nombre porque esa es la calle de los mil y un huecos. Lo que hacen es ponerle una manita de brea. A los tres días ya está otra vez del hueco por el alto tráfico que tiene el sector de Conocoto. Si bien es cierto, es parte de Quito, pero o sea, va y se les dice a los señores, ya les estamos chequeando, ya les estamos viendo, y desde el sector de la Abdón Calderón, que empieza en este caso la calle Panzaleo hasta la cancha de fútbol, deja mucho que decir, en razón que es una calle de alto tráfico.
0: Ok, gracias, okay, mi querido amigo. Muy amable. Efectivamente, la Panzaleo, en ese tramo donde refiere el amigo, la Chillo Gijón, entre la Chillo Gijón y Calderón, que es asfaltado en definitiva, está en deplorables condiciones de esa vía. En deplorables condiciones. Si es que el municipio de Quito debe tomar en cuenta esta red vial dentro de su planificación. Ojalá alcance el tiempo, ¿no?, para rehabilitar esta vía, que, insisto, es hasta la Chillo Gijón, donde está

0: un escenario deportivo, una cancha deportiva de fútbol, y está efectivamente en un estado calamitoso. Tenemos un contacto telefónico vía las dos líneas fijas. Bienvenido, bienvenida, buenos días.
1: ¿Aló?
0: Buenos días, adelante, por favor.
1: Licenciado, muy buenos días, felicitaciones por el programa.
0: Gracias, muy amable.
1: Una información que le voy a hacer, licenciado, por favor. No sé si estoy equivocado, ¿qué es lo que pasa? El día de ayer salí con mi carro, ¿y qué es lo que pasa que me hace parar con la gente? En la cual yo llevaba el papel, digamos, la placa que nos da de papel atrás del parabrisas. Pero este señor me dice que tengo que ponerle adelante con pernos o tornillos, que se adelante del carro. Le digo, pero entonces, si llueve todo eso, se va a mojar el papel. En la cual me dice, usted tiene que... No, dice, me dice en esta forma. De ahí la placa ya le entregan puesto el plástico. Entonces, ¿a quién creo, señores? ¿Será de ahí de donde entregan el papel ese? ¿O al señor que me dijo que de la ventanilla le entregan en plástico? Y todavía me multa y todavía... Yo le noté en una forma de que... Y me daba unas palabras como que quería arreglar alguna cosa. Es que yo también me calenté y le dije, dame la multa y se acabó el lío. ¿Qué es lo que pasa, señora? ¿A quién creo? Por favor, me gustaría de que averigüe o qué es lo que pasa. Porque este hombre me insinuó que de la ventanilla sale emplasticado ya. Y me multa diciendo que no he puesto afuera, teniendo yo el papel atrás como siempre se ha hecho, atrás del parabrisas.
0: Ok, gracias, mi querido amigo. Tenemos tiempo para uno más. No tenemos tiempo, solamente este mensaje final que nos llega. Buenos días, muchas gracias por su colaboración. Si fueran tan amables, en el sector del Comité del Pueblo, en la avenida principal, una cuadra antes de llegar al semáforo que se va a la bota, hay un alambre lleno de muchos zapatos colgados. Sería bueno que los señores de la empresa eléctrica Quito tienen la facilidad, nos dieran retirando, ya que esto se ve muy mal. Muchas gracias. Tomamos en cuenta este pedido ciudadano. Gracias a todos ustedes por dispensarnos con su sintonía en esta jornada de lunes. Abrazo gigantesco a los niños en este día especial, Día del Niño. No es más por hoy. Nos despedimos de ustedes a nombre de Ramiro Díaz, el niño Gabriel Zarzosa y este servidor, Jorge Washington Ñacato. Les decimos una vez más, gracias por habernos acompañado. Hasta mañana. Permiso.
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3: Buenos días, Ecuador, buenos días. Sean todos y cada uno de ustedes bienvenidos a disfrutar de este primero de junio, el Día del Niño. A nivel internacional hoy, mi estimado DJ Gabo Zarzosa, felicitaciones muy especiales en el Día del Niño, que nunca perdamos la alegría, la curiosidad, la imaginación y esa capacidad de soñar que tienen los más pequeñitos. A todos los niños que nos escuchan y a los adultos que todavía llevan un niño en el corazón, les deseamos un día lleno de sonrisas, juegos, amor y momentos inolvidables. Arrancamos la semana con la mejor energía. Buena música junto a DJ Gabo Zarzosa. Él es un niño, todavía es inocente. Buenos días a mi gente en el mundo entero. Bienvenidos a Vacilando la Mañana.

0: todo si seguía peinas canas. No te preocupes, la edad está en la cédula, pero el niño sigue viviendo en el corazón tuyo. Hoy está permitido sonreír sin motivo, contar chistes malos y comer un dulce extra. ¡Es el día del niño! Nunca dejes de jugar, de soñar y de hacer preguntas. Los niños son expertos en descubrir la magia de cada día, ¿no es cierto, mi estimado? DJ Gabo Zarzosa. Compañerito, el delgadito. ¿Cómo le decían de niño a usted?
1: Mi manito.
0: ¿Cómo le decían de niño?
2: ¿Cómo está, Calichito? Buenos días. Feliz día para usted también, gracias. Que tiene niño interno también, claro. Calichito. A mí me decían ardillita.
0: Ardillita.
2: ¿A usted cómo le decían de pequeño?
0: A mí me decían Chucky, me decían.
2: Chucky. Hasta ahora.
0: Era bien malévolo, ¿verdad?
2: No.
0: ¿Cómo le decían a usted y por qué? Envíenos al WhatsApp 0981-4980-15. Ahí nos vamos con los apodos. ¡Eh! Pero de niño. Los apodos de niño. Y nosotros continuamos esta...

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0: Juárez está celebrando hoy su Día del Niño. Dice que los padres le han preparado un desayuno súper sabroso. ¿Y a quiénes más celebraron? Claro, en las diferentes unidades educativas se han, hoy, ¿no?, organizado para celebrar el Día del Niño. ¡Qué espectacular! ¡Qué bonito! Así que no te olvides, por favor. Vamos, 0981-4980-15. ¿Quiénes nos envían mensajitos? Por acá dice, saludito, mi estimado Galiche, DJ Gabito Salsosa. Salúdenle a mi hija, Moniquita Guarderas. Está, aparte de celebrar primero de junio, el Día del Niño, también está de cumpleaños. ¡Wow! Moniquita, felicidades, qué grandioso día y hay que...
1: Rápido, sean mandarinas.
0: Claro, por favor, los consejos que los chicos dan a los adultos, imagínense, ¿no? Pero hay que defenderlos siempre de todo lo malo. Y abrazarles, darles mucho cariño y mucho amor.

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0: Day. Gabo Cardoso, para que nuestros amigos comiencen ya a inscribir a papá y mamá, porque la refrigeradora ya en pocos días estaremos entregando, cómo no, a usted que está en casita. ¿Qué le parece si se inscribe? 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No se olvide, por favor, porque América Estéreo, donde el amor premia. Definitivamente, donde el amor se premia. Listo, claro que sí, pues no. Hay que estar enamorados cada día, mi estimado DJ Gabito Zarzosa.
1: Sí.
0: El amor nos une. Entonces, ya lo sabe. Habilitamos rápidamente el 2-904-121. 2-904-127 para los amantes del fútbol, ¿no?
1: También, se viene semana. El mundial. ¿Cuántos días exactamente?
0: Ya nos quedan, a ver, el 11, ¿no?
1: 10, 11.
0: 10 días.
1: Sí.
0: 10 días, señoras y señores, para.
1: ¡Atenti, atenti!
0: Que arranque ese mundial espectacular. 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Eso es todo lo que venimos, DJ Gabo Zarzosa. Entonces empiece, que empiece a inscribirse, mi gente, en lunes. ¿Cómo lo está pasando usted? En su local comercial, en su vehículo, en casita, celebrando algo bonito. ¡Claro, es el Día del Niño!

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0: día del niño. Y para ello está acá el Barney.
1: Barney, buenos días.
2: Hola, qué espectacular mañana, sensacional. Una mañana con un sol radiante para pegarnos unas dos que tres.
1: No, no, Barney, tranquilo.
2: Unas dos que tres mandarinas, una frutita, una manzana. Saludo para todos los niños que toman como adultos y lloran como niños cuando están...
0: ¿Cuando están qué?
2: Cuando están un poquito tristes.
0: Bueno, oiga, le comento curiosidades del Día del Niño.
1: A ver.
2: Comente, comente.
0: No todos los países celebran el Día del Niño el mismo día, ¿no? Cada nación tiene su propia fecha según sus tradiciones e historia. La idea de crear un Día del Niño surgió para promover el bienestar, los derechos y la felicidad de los más pequeños. ¿Sabías que la risa de un niño puede llegar a superar las 300 veces al día, mientras que los adultos suelen reír mucho menos? Una buena razón para aprender de ellos.
1: Bien.
0: Estar alegres, felices. Claro, obviamente ellos no tienen pues los inconvenientes de un adulto, ¿no?
1: No tienen el estrés.
2: No, ni ellos solamente...
1: Ni las deudas.
2: Comen, duermen y...
1: Y lo demás.
0: Los niños hacen cientos de preguntas al día, ¿no? Su curiosidad natural es una de las principales formas en que aprenden sobre el mundo.
2: ¿Y por qué? ¿Y por qué?
1: No, si todo...
2: Mami, todo ¿y por qué, mami?
0: Los niños tienen una imaginación extraordinaria. Muchos inventan amigos imaginarios, ¿sabes?
1: ¿Eh? Sí, está medio raro ya.
0: O crean mundos complejos en sus juegos, algo totalmente normal y saludable. Un niño puede aprender varios idiomas con gran facilidad, especialmente durante los primeros años de vida. Los dibujos de los niños son una ventana a su creatividad. No existen dibujos mal hechos. Cada uno refleja cómo ven y entiende al mundo. Por ejemplo, usted cuando era niño, ¿qué dibujos le gustaba?
1: La verdad, Dragon Ball.
2: Sí, yo también.
1: Qué bonito que era Dragon.
2: Cuando vendía mis películas, ganábamos bastante, sino que la Baby Ball me dijo...
1: Bueno, usted ya pasó de moda, vea, Barney.
0: Ya está.
2: No me digan eso, porque me voy a tomar...
1: No, tranquilo.
2: Un vaso de leche.
0: La sonrisa de un niño es contagiosa. Estudios han demostrado que ver sonreír a otra persona activa áreas del cerebro relacionadas con el bienestar. Todos llevamos un niño interior.
1: Sí.
0: Los psicólogos utilizan una expresión para referirse a la capacidad de conservar la creatividad, la alegría y la capacidad de asombro, mi estimado. Y para cerrar, ¿no? Hoy celebramos a los niños, esos pequeños maestros que nos enseñan a sonreír más, soñar más y disfrutar de todo lo más bonito de la vida. Así que, ya lo sabes, ¿no? Siéntete un niño cada momento.
3: ¡Mami, ya no le pegas a mi papi!
2: Yo no me voy con un cachito.
1: A ver, Barney.
2: Dice, papá, papá, en la escuela me dicen interesado. ¿Por qué te dicen eso, hijo? Dame $5 y te lo explico. Papá, papá, en la escuela me dicen boca grande.
1: ¿Por qué?
0: ¿Qué sabrán ellos? Anda. Ve a buscar la pala para tomarte el jarabe.
2: Papá, papá, en la escuela me dicen niña paja.
0: ¿Cómo?
2: No hables tonteras, Manuela. Viendo...
0: 10:40 ya se califica.
1: 10, el último estuvo buenazo.
0: Buenazo.

0: ecuatoriana. Saludos en Esmeralda, saludos en Manaví, saludos a todos los niños grandes que están festejando ese primero de junio.
1: Calichito, un saludito especial para Aaron Espinosa, el niño Aaron Espinosa, que está escuchando, nos dice, feliz día, Aaron.
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0: pizza que te encanta aquí en América Estéreo. Usted lo disfruta junto a nosotros. Está en el restaurante allá. Bueno, en diferentes sectores. Por ejemplo, mamita se levantó muy temprano. Darle la bendición al niño, por favor, enviarlo a la escuelita y decirle en la tarde te tengo una sorpresita. Oh. Mira qué lindo, ¿no? O por ejemplo, cuando los más pequeños se enferman, mi estimado DJ Gabo Zarzosa. ¿Ah? Que mamá esté con siempre en la desesperación, mamá y papá, por supuesto, de saber con qué está.
1: Claro.
0: A veces las madres son un poquito más sensibles en cuanto a los niños, los pequeños que están enfermos, ¿no? Tipo una simple gripe, ya están llorando algunas madrecitas.
1: Están llorando, lloran. ¿Qué?
0: No, imagínese una caída
1: no
0: también.
1: No les pasa al bebé.
0: Oiga, y por ejemplo hay madres que dicen, yo hasta que seas viejo te de seguir dando.
1: A mí hasta ahora me dan calichito.
0: ¿No?
1: Sí, mi mamá. ¿Serio? Sí, sí me
2: ¿Pero qué le dan por este?
1: Me pega, pues se pega, que me porto mal.
2: Bien hecho, bien hecho.
0: No, sí, definitivamente hay.
1: Pero está bien,
0: papá,
1: ¿verdad?
0: ¿No?
1: Sí,
0: claro que sí.
1: Bien.
0: Mientras yo esté con vida, te de seguir dando como a niño.
1: A usted también, hasta ahora le dan.
0: A mi mamá también.
1: Y dan consejos.
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0: se inscribe a mamá y a papá para que puedan llevarse esa espectacular nevera No Frost. Espectacular, dice Gabo Zarzosa. Usted la tiene viejita. Ya cámbiela. Claro, ¿qué tiene que hacer? Participar en este instante. El 2-904-121. 2-904-127. 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Ya sabe, ¿no? ¿Y qué premia lo grande? Por el amor, pues, a papá y a mamá, porque nosotros así somos. Regalones, una cocina que usted también se la puede llevar, a una cocina con horno panorámico.
1: Bien.
0: Es fácil. Facilísimo. ¿Qué tiene que hacer?
1: Tiene que llamarnos en este instante al 2-904-121, 2-904-127, y nos da su nombre y número telefónico. Nada más.
0: Nada más, por favor. Así que con toda esa energía, usted que está en el norte, centro, sur, nos envía saluditos desde Guayaquil. A nuestros amigos también que escuchan América Estéreo acá en la capital, desde el oriente, desde la provincia de Orellana, por allá está Carlitos Mena, gracias Carlitos, escuchándonos. Jaime Cañas también nos escucha desde la linda ciudad del Sacha. Ya están todos los ecuatorianos y en el mundo entero. Recuerde www.americaestereo.com. Vamos con esta participación.
2: Calichito,
0: ¿con quién tenemos el gusto?
2: Con Jorge Guerra.
0: Jorgito Guerra, los daños. Usted sí que hace guerra, usted.
2: Mande.
0: Jorgito Guerra, deme su número, por favor.
2: Ya, 09 79 29 69 67 49.
0: ¿A quién quiere escribir, alguien más?
2: A mi persona, no, Carichito, para mi persona, ojalá tenga suerte, Carichito.
0: Listo, pues ahí aprovechen bien los saluditos a los nietos, a los hijos en ese día.
2: Lamentablemente no están aquí en el país y están fuera de aquí del país.
0: Bueno, mi señora Jorgito, no se preocupe porque América Estéreo premia lo grande. Vamos a la siguiente participación. América Estéreo, buenos días.
3: Carlitos, buenos días.
0: ¿Con quién te me gustó?
3: Con Juan Guerra, por favor.
0: Juanito, otro Juanito Guerra.
1: Guerra, los hermanos Guerra.
0: Los hermanos Guerra.
3: No, pero es el más guapo.
0: El Juanito. Juan Guerra, deme su número, por favor.
3: Con el 240-2789.
0: ¿Alguien más desea escribir?
3: Sí, tengo yo como papazote y a mi esposa como esposota.
0: Listo, ¿y por ahí algún nene, no sé, un ahijado, quiere enviarle saludos?
3: Claro que
1: tengo.
3: ¿Algún
1: nietito?
3: Una bisnietita.
0: ¿Qué le dice?
3: Que este día sea inolvidable con el resto de niñitos que están por el Parque La Carolina.
0: ¡Qué bien! ¡Qué chévere! ¡Les han sacado a pasear a los niños!
1: Sí,
0: así que
1: qué
0: hay que
1: lindo.
0: Hacerles todos
3: ya
0: los días.
3: Ya me tocaba, pero estoy con la paciente, pues, Carlitos.
0: ¿Pero usted ha de ser niño porque le ponen pañal o qué?
3: Y me está saliendo muy caro, Carlitos.
0: Juanito, que tenga un lindo día, por favor, una excelente semana y un super mes. La energía y el sabor, te siga participando, señoras y señores. DJ.

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0: tropical aquí en América. Y usted lo disfruta junto a nosotros. O recuerda en casita, donde quiera que se encuentre, en la ferretería, en la lavadora.
1: Claro.
0: Claro, pues a nuestros amigos en los diferentes mercados, hospitales de la capital. Saludo para mi estimado doctor Libby, dice que está escuchándonos en el Hospital Pablo Arturo Suárez. Dice.
1: Bien, saludos, doctor Libby.
0: Saludo a mi gente también en el Hospital Eugenio Espejo, en el Hospital del Sur, Enrique Garcés. Los amigos del Hospital del IES.
1: ¿Ah? En el H-CAM, calcito para Cristian Ramón, full sintonía.
0: Qué chévere, miren, los señores, ahí hay que darles energía, alegría, porque uno no sabe lo que se vive en los hospitales, mi estimado DJ.
1: Uy, no.
0: Digamos a nosotros, en los hospitales, definitivamente las emergencias cada minuto, pero nosotros queremos entregarles, enviarles un abrazo también a ustedes. Ahí en el hospital. En el Hospital del Niño, mi estimado.
1: Hoy día también les van a estar festejando, sí, que le chiten el Baco Ortiz.
0: Por lo menos este día. Sabemos de muchas enfermedades que están, pues, de muchos niños que tienen cáncer, lamentablemente. U otros que tienen diferentes tipos de enfermedades. Desde acá también les enviamos un abrazo, mi estimado Barney.
2: Claro que sí, para todos los niños que están hoy a ponerle energía y a defender sus derechos al 100%.
1: Gracias, Barney. Abogado, abogado, abogado, abogado.
0: Muchas gracias, gracias a todos de los convocados para estar en la selección ecuatoriana de fútbol. Por favor, llega Gonzalo Valle de Liga de Quito, Gonzalito. Bien. Recordemos que debutó con la selección ecuatoriana frente a Brasil en las eliminatorias al Mundial 2026.
1: Es un gran papel, sí.
0: Después de la lesión de Galíndez, recordemos, ¿no? Pero es uno de los mejores arqueros de la temporada. El señor Valle, le enviamos un abrazo. Dijo, por favor, abogado, me envía un saludito desde la radio.
1: Hágame famoso, le dice.
0: El famoso, por favor, señor. Saludito para Valle. Jordi Alcíbar, de Independiente del Valle.
1: Bien.
0: Volante de Independiente del Valle. Es una de las opciones para jugar en el medio campo de la selección de Ecuador. En caso de la lesión de alguno de los futbolistas titulares en este puesto. Alcíbar no fue parte del proceso de Becasés en la primera mitad. Sin embargo, los minutos de Jordi con Independiente del Valle le permitieron obtener el llamado al Mundial 2026 con la Tri. Y por supuesto, buen momento para Piero Hincapié, definitivamente, después de ganar esa gran copa que lo permite seguir ascendiendo a los mejores lugares. Ya están queriendo contratarle otros grandes equipos europeos.
1: Estaba sonando Barcelona de España. Está sonando.
0: Barcelona de España. Imagínese. Ahí Hincapié, señores y señores. Buen momento futbolístico, y más que todo porque ayuda muchísimo el crecimiento, no solamente los valores de muchos jugadores, pero también el que Ecuador nuevamente vuelva a un mundial. Pero por favor, claro, señor.
1: Hincapié ganó la Premier League, recordemos, y William Pacho la UEFA Champions League.
0: Qué bien, a buen momento para Pacho, para Niño Moy. Bueno, Niño Moy.
1: Niño Moy.
0: Como que se nos bajó un poquito, ¿no?
1: Sí, se bajó la racha en el Chelsea, pero bueno, esperemos en el mundial.
0: Vamos,
1: se recupere.
0: Ahí, mundial, que por lo menos que logremos alcanzar el cuartos de final.
1: Yo espero, vea, Calichito, así con la mano en el corazón, una semifinal. Sí, sí, tenemos equipo para semifinal.
0: ¿Y por qué no y estar en una gran final? Claro, obviamente, pues no. Muchos optan porque Francia sea el favorito, el campeón.
1: Francia y Portugal está ahorita, pero veamos, veamos.
0: Pero nuestro país está ahí en el mundial. DJ Gavito Zarzosa, a ponerle ganas este 18 de junio. Y nosotros aquí mezclando los mejores clásicos, la zona recta.

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4: Primero de junio, suban el volumen porque arrancamos el segmento más esperado de la mañana. Líquido, rocolero, cortavenas. Prepárense para cantar con el alma, brindar con los recuerdos y dedicar esas canciones que llegan directo al corazón, mi estimado Gabito Julián.
5: Comience a enviar sus mensajes de audio al 098-149-8015.
4: Pero manden las sonrisas, las anécdotas y esas cinco copitas que hoy se convierten en pura música y sentimiento. Bienvenidos.
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0: buenas tardes. Buenas tardes, las cinco copitas, ya en sintonía, desde acá mismo, Calacalí, mitad del mundo. Excelente, excelente. Los dos máximos exponentes de las cinco copitas, el Gabo Julián y el Calichito. Un excelente saludazo para mi esposa Marta en el comité. Cadena Nacional con las cinco copitas. Un temita de Alzate. ¡Súbelo!
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0: WhatsApp sí trabaja. 098-1498-015. 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
1: Chicos, buenas tardes. Un excelente inicio de semana. Por favor, Melancolía de Segundo Rosero.

0: tal, amigos de Radio América? Por favor, el temita, nos quieren separar de Segundo Rosero en estas 5 copitas. Gracias.
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0: acércate a gente que te sume, que no te restre. Eso. No seas negativo, DJ Gavito Chupín.
1: Aléjate esas tóxicas, por favor.
0: Aléjense de lo tóxico, de lo malo. Tranquilidad, paciencia para todo ese.
1: Sí, Dios mío.
0: Para todo hay tiempo, mis amigos. Sí, si se enamora, enamórese con el corazón, no solamente con la cabecita. Sí, hay que enamorarse para después no estar arrepentido y endeudado. Vegana. Pobre chample, ¿no ve?
1: Pobrecito.
0: Pobrecito, hasta ahora no acaba de pagar, dice.
1: Pobrecito. Fíjate que se ha ido a Colombia a votar, porque aquí en Ecuador no puede.
0: No puede, pues ya.
1: Le llevan preso,
0: dice. Imagínese. 12-14, no se olvide, por favor, de enviarnos las imágenes. 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
0: Bien, cuenta. 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Seguimos, 5 copitas para ustedes.
2: Saludos, mi calichito. Saludos, excelente inicio de semana. Excelente día del niño para el calichito y para el DJ Chupín, que son
3: niños
2: para el buen Chupe. Ya que estamos en esa y empezando la semana, calichito. Los cueros de Carmencita Lara. Saludos y échele.
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0: 904, 121, 127 deshabilitado. 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
1: 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Y el WhatsApp también habilitamos, Calichito.
0: Claro que sí, 0981-49-8015, porque a ver qué serio, donde el amor se premia.

0: 15, Calichito, por favor, América Estéreo, donde el amor se premia a lo grande. Vamos con esa participación al aire. ¿Con quién tenemos el gusto?
1: Muy buenos días, bueno. Le habla Roberto Takuri desde Tumbaco.
0: Roberto, ¿cómo está mi gente de Tumbaco?
1: Muchísimas gracias, muy bien, en buena sintonía.
2: Bien, ¿qué es Tumbaco?
0: Claro que sí, Tumbaco es Tumbaco. Pues, deme su, por favor, su número telefónico.
1: El 09-63-57-2029.
0: Listo, gracias, que viva Tumbaco.
2: ¡Viva!
0: América, buenas tardes.
3: Muy buenas tardes, querido Carlitos. Por favor, que me inscriba.
0: ¿Su nombre, por favor?
3: Mi nombre, yo soy la tocaya de la radio, América Aguilar.
0: Doña América, tocaya.
2: América.
0: América.
3: Aguilar Ordóñez.
0: El número, por favor.
3: 097-98-46-038.
0: 38. Bien, saludito a los hijos, a los mayas.
2: Ya se nos fue.
0: América Estéreo, buenas tardes.
2: Aproveche, aproveche.
1: Se habla otra vez, Roberto. Se olvidaron de anotarle a mi mamacita.
0: ¿Cómo se llama la mami?
1: Carmen Paredes.
0: Carmencita, ¿el número?
1: El mismo número.
0: Listo, muchas gracias.
1: Gracias, una buena tarde.
0: Listo, qué chévere.
2: ¿Por qué se olvida, Carlitos? Dios mío, no se olvide.
0: Bueno, entonces ya saben, no se olvide. Pues claro, si es para mamá y para papá. Échenle DJ Cabo Zarzosa. Este primero de junio hay que celebrarlo así. Con energía y bailarlo. Hasta más no poder.

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0: programando solamente éxito tras éxito aquí en América Estéreo, mi estimado Gabo Julián.
1: Ay, man.
0: Venga, saludos para Milarcita Rodríguez, que nos está escuchando allá en la bella provincia de Esmeraldas, también allá festejando el Día del Niño.
1: ¡Qué lindo!
2: Qué lindo, porque están festejando todos ellos con algodón de azúcar, con los payasitos, con los zanqueros.
1: ¿Cómo está, payasón?
3: ¡Chinquita nomás,
1: ñeñito! ¡Bienvenido, payasón! ¿Qué tal?
2: Gracias a toda la fiel audiencia. Ya sabe, hoy vamos a hacer recorrido desde La Marín.
1: Ya.
2: Hacia todo el norte, así que va a haber recorrido gratis.
1: ¿En el Nissan Sentra?
3: En el Sentra, ñeñito.
0: ¿Dónde va a meter tanto niño, pues, ahí?
1: ¿Dónde va a meter tanto niño?
2: Hemos tratado una carroza adicional ahí.
1: Ah, bien.
2: Desde La Marín.
1: Siempre innovando usted, bien.
2: Así es, vamos a hacer 3 paradas. Una parada en la Alameda, otra en el Ejido. Y la última parada en la Carolina, ñeñito.
1: ¿Cuánto el tour?
3: Sentra, ñeñito.
1: Carísimo, ¿no? Carro viejo.
0: Quince a de ser, pues. Bueno, ni
1: 5.
3: No sé, ñañito, 30, ñañito.
1: Ni que fuera chivo este tema.
0: Bueno, que las diferentes unidades educativas, aficionado Gabito. ¿Ah?
1: Sí.
0: A los niños les han preparado también una reunión entre compañeritos, ¿no? ¿Y qué es lo importante? Darle valor a los niños, por supuesto, cuidarlos, disfrutar prácticamente de cada momento con ellos, ¿sí? No espero que sea muy tarde. Apartar un poquito del trabajo que es necesario, porque sin trabajo no se podrían mantener.
1: Claro, de aquí a festejar a nuestros hijos, Calichito.
0: Pero darle, por favor, esa oportunidad para que ellos tengan la suficiente mentalidad para seguir adelante cada día. Así que felicidades, felicidad del niño.
1: Yo quiero un regalo. Yo quiero un regalito, Calichito.
0: ¿Qué pide? ¿Qué pedía usted cuando era niño?
1: Yo pedía un carro esos de Hot Wheels, pero las pistas.
0: Un Hot Wheel.
1: Las pistas, pero.
0: Sabía, me acuerdo hace tiempos cuando habían te regalaban los Tonkas.
1: Ah, también.
0: Esos carros metálicos, ¿te acuerdas?
1: Sí.
0: O los Micro Machines.
1: Y antes hacían bien, ¿no? Los carritos. Ahora
0: los carros.
1: Se dañan rápido.
0: No, pues ahora ya. Puro material malo.
1: Plástico nomás.
0: Sí, pero bueno, qué chévere. ¿Cuántos tuvieron esa oportunidad de jugar a las canicas?
1: Claro.
0: Cuando decíamos a jugar bolas.
1: Los trompos,
0: claro, cosas que se han perdido cuando eras niño.
1: Ya no hay eso.
0: Cuando jugabas a las escondidas.
1: Ahora el Free Fire.
0: Ahora el ¿cómo se llama este?
1: Roblox.
0: Así es un poco de cosas que los chicos ahora preferiblemente quieren estar escondidos en su cuarto jugándote con el teléfono que salir a la calle. Disfrutar de este solcito.
1: Qué lindo,
0: rico, mire.
1: Vea.
0: Qué bonito. Por eso hay que enseñarles desde muy pequeños a todos esos juegos. Porque hay muchos padres que se han puesto desinteresados también, ¿eh?
1: Les dan el teléfono y allá.
0: Claro.

0: terminó el festival de hoy.
1: ¡Qué penita!
2: Y emoción a la mañana. Gracias por habernos acompañado en este hermoso Día del Niño. Una fecha para celebrar la alegría, la inocencia y la capacidad de soñar que vive en cada uno de nosotros. Que hoy las sonrisas sean más grandes, los abrazos más sinceros y los momentos en familia más especiales. No olvidemos que crecer es parte de la vida, pero conservar la alegría de un niño es un regalo para siempre. Hasta mañana, mi estimado DJ Gabo Zarzosa.
1: Feliz Día del Niño. Bueno, vale, para mi hijita querida, para Victoria Zarzosa, que hoy también le festejaron en la escuelita, le han llevado un inflable.
3: Bello, hermoso.
1: ¿De qué voy a retirarte, hija mía?
2: Gracias, linda, mi gente.

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queridos amigos, amigas, sí, ya estamos prestos para seguir compartiendo la programación de América Estéreo Tiempo para disfrutar de estos sonidos maravillosos que tiene nuestro continente, expresado a través de la música con instrumentaciones que llegaron desde otros continentes, se afincaron acá en nuestro medio, pero también hay otros de propia autoría, por supuesto que sí. Gracias por estar con nosotros. Despedimos a Carlos Rodríguez del Caliche, junto a Gabo Zarzosa les acompañaron en Vacilando la Mañana, pero Gabriel Zarzosa se queda con nosotros para hacer el soporte técnico de este espacio que nos llevará hasta las 14 horas. Les saludamos desde Quito, Ecuador, la capital de los ecuatorianos. Queremos agradecerles por la sintonía a través de los 104.5 en FM Estéreo, cubriendo gran parte del país. Y claro, también nos pueden seguir a través de nuestra página, a través de América TV, a través de las redes sociales y también de las aplicaciones móviles, que las puede descargar totalmente gratis. Así que no hay pretexto para estar juntos en cualquier parte del mundo. Habilitados, como siempre, nuestros contactos, la posibilidad también que nos envíe mensajes de texto al WhatsApp a través del 098-1498-015. ¿Alguna canción en especial que quiera escuchar en esta tarde de lunes, en donde estamos no solamente dando la bienvenida al primer día de la semana, sino también al primer día del sexto mes del año? Ya estamos en el mes de junio, por supuesto que sí. ¿Quiere inscribir también a papá, a mamá para el gran sorteo del 18 de junio? Está cerquita, ¿verdad? Lo puede hacer dejándonos los datos correspondientes, nombres, apellidos y el número telefónico de contacto. Vamos a iniciar muy alegres en esta tarde de lunes con un ritmo muy cadencioso como es el Tinku, que viene desde Bolivia. Invitamos a los amigos de Bonanza, sean los encargados de abrir ya la parte musical.

13 con 12 minutos ya, sí. Se ha lucido Gabo Zarzosa mezclando estos tincus maravillosos. Si quiere algún ritmo especial que sea parte de las mezclas en el programa de esta tarde, sí, donde le estamos dando la bienvenida al mes de mayo, mes muy importante, mes de junio, sí, mayo acabamos de terminar. Junio que arranca con una gran celebración, ¿no? Se recuerda la garantía que deben tener los niños en la sociedad, en cada país, garantizándoles sus derechos. Más adelantito vamos a tomar este tema, pero también junio arranca, hoy es el aniversario 64 del Nachito, también del Nacional. Entramos en modo mundial, faltan 10 días, ¿no? Para el mundial, que se inaugura el 11 de este mes y el 14, domingo 14, Ecuador hace su debut frente al equipo africano, que viene también precedido por algunos triunfos muy importantes, y claro, Ecuador tendrá ahí la posibilidad de iniciar con pie derecho este mundial que albergará a las selecciones que han clasificado, y lo hará México, Estados Unidos y Canadá. De Ecuador hay muy buenos comentarios, sobre todo, ¿no? Tras haber disputado la final de la Champions League, dos defensas de esta selección que ha sido la selección menos batida en las eliminaciones sudamericanas, así que entramos también en este modo de mundial, así que mes de junio, mes muy importante, y el 18 de junio precisamente también vamos a rendir homenaje a papá y a mamá con el gran sorteo de América Estéreo. Solamente tiene que marcar nuestros automáticos 2904-121, 2904-127, o también mensajes de texto a través del WhatsApp al 098-14-98015 y estarán registrados para este gran sorteo. Tarde de lunes, buen inicio de semana y con buena música.

0: ritmo de San Juanitos. Estamos recibiendo también a este día lunes, inicio de semana, inicio de nuevo mes. Se parte prácticamente ya en la mitad de este año. También empiezan ya aires de verano. Muy pronto los chicos de la sierra, de la Amazonía, saldrán de vacaciones en el sistema educativo. Tanto los planteles fiscales, particulares, municipales, fiscomisionales, ¿no? Para disfrutar de las vacaciones de verano. Sin lugar a dudas que uno de los instrumentos que no pueden faltar dentro del armaje de una agrupación de música latinoamericana es el charango. Un instrumento que inclusive ha tenido varias teorías de su origen, resaltando sobre todo su parte inicial entre el siglo XVI y XVII en lo que hoy constituye Bolivia, Perú y la parte norte de Argentina. De acuerdo a los especialistas en instrumentación, al ser un instrumento de cuerda, se lo clasifica como parte de la categoría de laúd, que es un instrumento europeo como la guitarra, pero más corta, ¿no? Por toda la estructura que tiene este instrumento, pero con ciertas características y variantes que lo han hecho fundamental dentro de la difusión de la música andina. Y más tarde se irradia a todos aquellos países que ejecutan música con este corte andino, es decir, a toda esta parte del continente, y dentro de ello, desde luego, también está Ecuador. Charango, que inicialmente se lo construía como caja de resonancia, el caparazón de los armadillos o quirquinchos, ¿no? Que abundan en la zona, luego de someterles a un molde y darle los aditamentos necesarios para este instrumento que tiene cinco pares de cuerdas y que han dado sonoridad no solamente a los ritmos tradicionales, también han sido parte de ejecución de música clásica, de jazz, de rock y muchos otros. Así que estos días hablaremos un poquito acerca de instrumento muy representativo y vamos a disfrutar un tema que viene con uno de los charanguistas también que ha cultivado acá el instrumento en nuestro país, como es Manolo Criollo. Este hermoso tema, Taita Salasaca, recordarles que es de la autoría de Benjamín Aguilera. Era un tema que fue escrito, ¿no?, entre los viajes de Ambato a Patate, a su hacienda, y que allí se fue corroborando y se lo inscribió como uno de los temas representativos de la música ecuatoriana, el Taita Salasaca.
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4: 13 con 42 minutos, sí, efectivamente, se viene muy prontito, ¿no? La segunda parte del Folklore 360. Ayer realizaron una gran caravana, ¿no? Desde el sur de Quito hasta el Estadio del Arbolito, Parque del Arbolito, más bien ahora, ¿no? Ahí fue anteriormente, hace muchos años atrás, del Estadio del Arbolito. Y con una respuesta realmente extraordinaria, ¿no? Esto, más allá de una marca de un evento, va también fortaleciéndose como un movimiento cultural muy fuerte, ¿no? Que podría abrir muchas otras actividades, otros campos de acción para los buenos amigos del 360. 1 de junio en Ecuador está destinado como el Día del Niño. Aquí hay que tener varias fechas muy importantes que son más bien parte de la historia, porque desde el mismo aparecimiento del ser humano en este planeta, por ese cuidado paternal de los padres hacia los hijos, siempre debió estar como prioridad garantizar lo que más adelante se convertirían en los famosos derechos del niño, ¿no? Pero ya desde 1956, la Organización de Naciones Unidas pide a cada país que destine un día como el día clásico para celebrar sobre garantizar los derechos de los niños. Las Naciones Unidas también recomendó establecerlo al 20 de noviembre de cada año. ¿Por qué? Porque en esa fecha se celebró la adopción de los declaración de los derechos del niño en 1959 y también sobre la Convención de los Derechos del Niño, que más adelante se lo realizó ya en 1989. Ahora, ¿por qué Ecuador y varios países han destinado al primer día del mes de junio como el Día del Niño? Porque mucho más antes de que las Naciones Unidas hiciera este pedido, ya en 1925, el primero de junio, se realizó la Conferencia Mundial sobre Bienestar Infantil, y por eso es que se lo declara acá como el Día del Niño. Pero no es solamente una fecha para establecerla como una fecha que hay que a los niños invitarles un helado, un regalo, sino más bien que toda la sociedad, las familias garanticen derechos como el derecho a la vida y la salud, el derecho a la educación, el derecho a la recreación, a la protección contra la violencia, al no maltrato, al no explotarles laboralmente a los niños, y todos estos derechos que muchas veces han quedado ahí solamente en el documento. Es responsabilidad en primera instancia de la familia, de la sociedad, de las autoridades, garantizar todos estos derechos. Muchas veces ha pensado más desde un punto de vista animalista, ¿no? En proteger a los animales, que está muy bien, olvidándose quizás de cosas más prioritarias como son los niños. Para ellos, nuestro saludo, nuestro homenaje, y también queremos saludarles con un tema hermoso, ¿no? Que nos traen los amigos de Antología.

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Las 13 ya con 54 minutos. Ahí teníamos a los Chavijaya, uno de sus temas emblemáticos, Tu Sonrisa. Estamos llegando ya a la parte final de la entrega de esta jornada de lunes. Reiteramos, una excelente semana, excelente mes para todos. Y claro, la invitación para que nos volvamos a encontrar mañana a partir de las 13 horas en punto para disfrutar de los sonidos de América. Viene enseguida ya Jonathan Carrera junto a Rodrigo Samaniego en Cuenta Conmigo. Más adelante, Sin Control, junto al apóstol Pablo y Rodrigo Samaniego. Recuerde que hay dinero en efectivo, ¿no?, para entregar a la gran audiencia. Solamente tiene que estar pendiente y participar en estas tardes maravillosas que tiene para ustedes América Estéreo. Gracias por estar acá con nosotros en esta jornada. Un abrazo, será hasta mañana.

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veces es tan triste sentirse triste, y en vano intentas recordar alegres alegrías. La angustiosa angustia te atosiga de la amargura más amarga revivida. La esperanza murió esperanzada de alegría. Los sueños sufrieron angustiosa ensoñación. La ilusión ilusionada amarga se volvió, y deseosos los deseos se anegaron en tristeza. Volver ya no volviste y condenada, mi alma en la penumbra sobrevive, buscando luz o alguna guía de un sendero que da miedo caminar. Así muere la esperanza, el sueño, la ilusión, todo deseo, el amargo sentimiento que es angustia por las tristes alegrías que no vuelven.

0: buenas tardes. Se le fue a Samaniego el intro pasado, pero mejor es ese que era que le deje nomás. No, ¿cuál se fue? Este era el mismo. Se le fue. No me di cuenta. ¿En serio? No me di cuenta. Uy, yo estoy volado. No puede ser. No importa, no importa. Ustedes saben, pues, ustedes saben. Los 904-121, ¿cómo están? ¿Cómo les va? ¿Cómo han pasado? ¿Qué es de su hermosa vida? Buenas tardes, don Jota. Nos hacen emocionar que nuevo mes y se regresaban a la anterior introducción. Saludos de Riobamba. No, don Jota más me hace emocionar con el intro clásico. ¿Les gustaba el clásico? Es que 11 años con lo mismo. 12. Saludos, Dog. Esa música de inicio antes del poema. Qué tristeza. Da ganas de colgarse de una vía. No, porque este programa es precisamente para lo contrario. Para salir adelante, para meterle ganas a la vida. Para hablar de todo y nada cuando ustedes necesiten hablar de cualquier cosa. Para eso estamos. Y no es que seamos psicólogos, sino que estamos para escucharnos. Y a veces lo que necesitamos es alguien que nos escuche. Porque claro, todos decimos, nosotros escuchamos la radio. No, nosotros en la radio les escuchamos a ustedes. ¡Ah! Diferencia, ¿no? Diferencia, diferencia. 2904, aló, 2904-121, 2904-127, pueden escribirnos al 098-14-98015, nos escriben al 098-14-98015, a través de KICK nos pueden ver en vivo, pero no en KICK, en vivo, KICK, Radio América Oficial, en vivo, KICK, KICK. Como ya ven, estoy sin mascarilla. ¿Por qué razón? Porque la otra semana sí vine casi toda la semana. Estuve con mascarilla desde el martes. Martes, miércoles, jueves, viernes. Desde el lunes estuve con mascarilla. Para evitar pasarles a mis compañeros, estaba con una tos, una gripe bastante fuerte. Ya estoy bien. He pasado medicado, no me automediqué, un médico me mandó, entonces un médico conocido, un médico amigo, me dijo, tómate esto y esto, y estoy bien. No se automediquen, es peligroso. Don Joto, hoy es el día del niño y se recuerda que hoy en día los niños de hoy ya no juegan los juegos de antes con las escondidas, etcétera. Clásico tema, ¿qué jugabas? No, nosotros somos diferentes. Inmensa tristeza, don Joto. Sí vi, yo publiqué este video dolorosamente. Madre e hijo son arroleados por una bus de la Cooperativa de Transportes de Esmeraldas, que no tiene la culpa de nada, ¿no? El niño sale corriendo, la criatura sale corriendo y la mamá detrás. Y pues, horrorosamente son arrollados por este bus en la carretera. Puede pasar en la carretera, puede pasar en servicio urbano. No hay cómo descuidarse de las criaturitas. Por favor, no se descuiden. Nunca. Que se les suelan tan de las manos. Alguien se quejaba que cómo les van a tener a los niños, porque ahora está de moda ponerles un cinturón, con una correa. Entonces dicen que no, que cómo van a tenerlas, sí, parecen perros, parecen animales. No, prefiero eso a que me salga corriendo el niño a la calle al menos, y para desgracia pase lo que vimos que sucedió, que está en mis redes. Si quieren verlo, no voy a ser demasiado descriptivo, es muy doloroso. Quieren ver el video en @jcarreraandrade en x. Buenas tardes, don Correra, tan feliz que estaba sin ese intro, don Jotita. Buenas tardes, ¿qué opina de la niña de 6 meses que fue violada y murió? Cada día está peor la humanidad, excelente, porque cada día estamos peor. Esos casos los vengo reportando yo desde hace 30 años atrás. Feliz día a todos los que llevamos a un niño interior. Siempre lo mismo, mamá. Siempre lo mismo. Ay, qué niño interior. Niños, ya estamos grandes, hermano. De que seguimos jugando, sí. Yo, por ejemplo, sigo jugando que cuando camino no piso la raya que divide cada pedazo de vereda. Pisa la vereda o pateando la botella de plástico. En ese caso, pateamos una piedra y seguimos pateando la piedra para mantenerla recta en nuestro camino. Don Jota era el hermano mayor que salió corriendo atrás de la niña, pero no es culpa de los dos, mi opinión, niños y bus. No, era una señora, es. No es hombre el que sale corriendo atrás de la criaturita. Es una señora grande. Si no es la mamá, es un hermano mayor, pero es una persona adulta. Don Jonita, ¿qué opina con la publicación engañosa en los lugares que venden comida? En la imagen se le ve delicioso y cuando te pasan da pena el plato. No es publicidad engañosa, discúlpeme. Lo que pasa es que en toda foto ponen filtro. O sea, es publicidad engañosa cuando le ven a la chica toda simpática en Facebook, le ven toda simpática en los estados, que sale guapísima, hermano, pero es lo que es, ¿qué es? Es el filtro. ¿Sí o no? Así que vea, Publicidad engañosa, hermano. Ustedes que se toman la foto con filtro en el gym, mi hermano, son flacuchentos. Recién todavía no le sale ni medio músculo.
1: Confirme, Doc, que es usted para el general de la policía Carrera Chinga, mi tío César. El César Carrera Chinga, general ya retirado. Eduardo Carrera Chinga, coronel ya retirado. Mi papayito Jorge Carrera Chinga, el licenciado Jorge Carrera Chinga, contador general del regimiento Quito, retirado también de la policía de sargento, quien hiciera, ¿cómo se llama?, fama en el Ecuavoley, porque él le puso el nombre Ecuavoley. Máster, hizo dos masterados también. Uno de sus masterados fue sobre la práctica de este deporte ecuatoriano. El profesor del Colegio Gabriela Mistral, mi papaito. Entonces, mi papaito también. Son nueve hermanos, ¿no? Tenemos un tío que es coronel del ejército, una de mis tres hermanas, administradora la una, profesoras las otras dos, por el lado de mi papaito, mis tías. Así que, sí. Educadores, familia de educadores. Don J, la plena, la negrita del ascensor, necesita filtro. Nada, nada, nada. Su guapa, no le he vuelto a ver nunca más. Buenas tardes, don JC, triste la historia que usted cuenta. Por favor, un saludito para la niña que amo, Mirta Margot de Empuembo. Gracias, don J. La persona que sale corriendo tras la niña es del hermano don J. No está con vestido. ¿Cómo ser hermano? Está con vestido. No le chequean bien ustedes. No me gustan esos apellidos feos, señor. ¿Cuáles feos apellidos de 001? ¿Por qué? En Estados Unidos. Me muero. ¿A usted le gusta el apellido Westinghouse? ¿Qué apellido le gusta? O sea, ¿usted se avergüenza de los apellidos, qué sé yo, Andrango, Chicaiza, Chiluiza, Guamán? Hay gente que tiene muchísimo dinero si el problema suyo es de la estética del dinero. O sea, ¿le gusta el apellido Rockefeller? De pronto me muero, uy, ya, qué feos apellidos. Son los apellidos familiares, señor. Ya pasó esa época en la que de chiquitos, hace 50 años, nos burlábamos de los apellidos. No. Creo que usted está equivocado. Por si acaso, ¿no? OMG, claro, la gringonada, ¿no? De este señor del +1 475 283 84 71. ¿Se siente gringo porque ya vive allá? ¿Ya le salieron los ojos azules? O sea, qué vergüenza, ¿no? O sea, qué comentarios para discriminatorios. Estoy a un pelo de bloquearle. Don J, viene la banda Def Leppard. Yo tenía un sello de Def Leppard cuando era adolescente, a mis 14 años. Tenía un sello de Def Leppard que me ponía casi siempre. Todos los días en una chompa, en un saco, sacaba mis tres sellos. El uno era de Def Leppard, el otro era de AZDZ. Y yo me ponía. Buenas, don J, envié el video. No, entre a mi página y vea, @JCarreraAndrade. Don J, como dijo un comediante de México, ahora usan tantos filtros que cuando se pierden ni las encuentran. Una pareja, el marido en Japón le demandó a la esposa porque la niña salió fea. Y los médicos dijeron que es genética. Es que la señora se ha operado ojos, nariz, se ha operado cejas, se ha operado oídos, mandíbula, se ha operado todo, pues la señora. Pero la genética, que no miente, salió tal cual. Bloquéle por discriminar los apellidos, don J. Sí. No, cuidado, me bloqueas. ¿Se me amenaza? ¿Pues se me está amenazando? No, cuidado, me bloqueas. Bloqueado de una, hermano. O sea, rapidito es conmigo. Al señor del 01475283 8471. No tengo nada que ver, señor. No me interesa que sea de Estados Unidos, de donde quiera que sea. Tiene que ser respetuoso de las personas. Bloqueado. Está bloqueado. Tiene que ser respetuoso y no discriminar a las personas, señor. Así que bloqueado. Bloqueado. Buenas tardes, don Jotita, bendiciones. Le juro que ese que dice que no le gusta esos apellidos de ser Quispiche Pantasi, no se burle. Saludos, don Sangre, desde Sangolquí, full calor. Bloquéele por discriminador, está bloqueado. Y ahorita que hablen de Sangolquí, les voy a conversar algo que vengo aprendiendo, porque todos los días se aprende. El insigne historiador ecuatoriano don Luis Ceballos, pláceme decirle que es compañero de mi colegio, el insigne investigador, historiador ecuatoriano, acaba de determinar, encontraron una, no sería como bula, ¿cómo se llama pues esta cosa que puso él? Se me ve el nombre, ¿no? Es que encontraron un documento de la Real, del Consejo de Indias. Encontraron un documento que está donde el Monseñor Francisco Ruiz, alguna cosa así es. Encontraron un documento que determina que todos los habitantes del Valle Chillos, del Valle Chillos, eran de la del conglomerado indígena llamado Chillo. No eran quitucaras. O sea, miren ustedes cómo todos los días podemos aprender algo valioso, algo bacano. Y entonces, porque en los valles vivían los indígenas, ¿no? Los indígenas adinerados y los indígenas que tenían más plata porque era más calientito. Obvio. Entonces ahí, Chillo. Y era así como dicen Otavalo, así como dicen Panzaleo, era el grupo étnico Chillo. En el Valle de los Chillos, en Sangolquí, en Rumiñahui, Chillo. El grupo étnico, indígenas Chillo. No eran indígenas quitucaras. No eran quitus, no eran caras, no eran quitucara. Miren ustedes. Qué interesante, ¿no? Como es mi compañero de colegio, yo le puse, ¿no? Razón. Es decir, todos estos indios de Rumiñahui nunca van a ser quiteños.
0: ¡Qué goce! No, mentira, le estoy molestando.
1: Pero, en realidad, miren qué cosa más interesante y más chévere ir aprendiendo. Y esto está descubierto recién, ¿no? Pero son cosas que muy pocos sabían. Y son cosas que casi nadie lo publicita, porque dicen que es historia, pero es la historia del Ecuador, es la historia de nuestra provincia, historia de Pichincha. Porque es Pichincha. Entonces es súper interesante irnos dando cuenta de cómo eran ¿cómo se llama? Las asentamientos indios, indígenas, indios, los asentamientos de indios en la provincia de Pichincha, por si acaso, ¿no? Para que vayan viendo nomás, históricamente hablando, cómo era la situación ahí, pues. 2904-121, 2904-127. ¿Qué tal? ¿Qué les parece? Don Joquitita, bloqueele a ese que dice ser Quispe. No, ya les bloqueé. Don J, buenas tardes. El apellido no lo hace uno. Uno hace el apellido para ponerlo en alto. ¡Claro que sí! Y los apellidos ecuatorianos están por todo lo alto en todo el mundo. Porque en todo el mundo nos consideran grandes trabajadores. Nos consideran personas que le metemos ganas a la vida. Que salimos adelante. Por si acaso nomás, ¿no? Por si acaso nomás. 2904-121. 2904-127. Hola, ¿qué tal? ¿Cómo están? ¿Cómo les va? A ver, ¿qué dice aquí? No veo. Te ciego ya para. Aló, buenas tardes, le escucho fuerte y claro, dígame. Buenas tardes, don Jonathan. Le tengo una queja de la señorita La Traviesita que está los sábados. No sé quién es. Yo le pedí un saludo para mi hijito Kevin Japocame, que me ayudaba a limpiar la casa, y ella creo que pensó que era una burla porque él es DJ también. Kevin Jacome, eso no se vale, por favor, no tengo ni idea, señor. Yo no se esté quejando por tonterías, era que le llame a la compañera y listo. O sea, vamos, eso es quejarse de tonteras, hermano. Más respeto con los que tenemos apellido Quispe, por favor, por eso mismo le bloqueo. Buenas tardes, disculpe, vengo viendo el video del accidente tras Esmeraldas. Los dos, madre e hija, fallecieron. Don Jonathan, ¿quién sobrevive a ese golpe? Porque la mamá es un golpe en la cabeza. No descuiden a los hijos. Están con los hijos en la calle, comprando en un local, de la manito. Ojo al dato, siempre. Porque a veces los niños salen corriendo o corren atrás de una pelota. Excelente inicio de semana e inicio de mes. Feliz día, mi don Jonathan. Un saludo para mi esposa Marta Casco en el Comité del Pueblo, Cadena Nacional. Don J, buenas tardes. Una aclaración, los ecuatorianos no somos indios, somos indígenas. Los indios son de la India. No, hindúes son de la India, mi amigo. Nosotros somos bien indios. Aunque claro, verá, algunos dicen, ¿cuál indígena? Soy indigente. Yo tengo amigos que son indios, indios de raza pura, otavalos puros, panzaleos puros, puroaes puros. Y entonces ellos hablan de que no son, muchos tienen esa idea de que no son indígenas, porque de indígena el pasivo, el participio activo y el participio pasivo sería indigente. Y dicen, no. Yo no soy indígena, yo soy indio. Cuestión semántica. Buenas tardes, don J. Es del hermano la niña. Acabo de ver bien. Tienes razón, perdón. No es la mamá, es el hermano. Bloquéle, don J. Don J, no le haga daño bloquear así, así sin gritar el bloqueado. No todavía, no estoy gritando el bloqueado todavía. Estoy manteniendo por asuntos de garganta. Un consejo, tuve una audiencia en el Ministerio de Trabajo que quedó en acuerdo pagar la liquidación y no me paga. ¿Qué puede hacer? Gracias, consulte a su abogado. Consulte a su abogado, el abogado con el que fue allá, y consúltele. Aló, buenas tardes. Hola.
2: Aló.
1: Hola.
2: Buenas tardes.
1: Hola, mi señor.
2: Aquí, primeramente, deseándole que ya se hace bonito.
1: Mejor ya.
2: Ya que, para que siga con esa música tan linda.
1: Chamaniego, está poniendo, está buena. ¿Qué, dígame?
2: Aquí, pues, para inscribirle a
1: madre. En, a partir del siguiente bloque, iniciando el siguiente bloque, iniciamos con inscripción.
2: Ya, entonces, para pedirle otro favor.
1: Dígame.
2: Quiero pedirle al señor taxista de la pulida que por favor me devuelva la maleta de los discos duros, que eso solo le sirve a mi hijo, por favor.
1: Y ojalá nos esté oyendo y que acuda a devolver, ¿ya? Ojalá nos esté oyendo. Devuelva, mi pana. Usted sabe exactamente dónde le dejó a la ceñito, allá en la pulida, acérquese y devuélvale, ¿ya?
2: 1-2-407-103, por favor.
1: Ya, que vaya mejor personalmente a dejar donde le dejó, porque así por teléfono puede llegar alguien a hacerse el que, ahí yo tengo, y es mentira, y le vayan a estafar, y eso no hay cómo. Entonces, preferible, solamente le decimos que vaya donde está, ¿ya? Ya, madrecita. Claro, está desesperada la señora, solo le sirve a su hija y le pierde. Oh, está desesperada la mamita. Sano consejo, grite su bloqueado ya que se le nota mejor. Buenas tardes, dígale al Atahualpa que los apellidos ecuatorianos son de trayectoria para formar su riqueza y no tuvieron que emigrar para ser millonarios. Solo recuérdele el apellido Chango. Claro, tiene mucha plata. Hasta tienen harta plata, hermano. Trabajando, metiéndole ganas a la vida. ¿Por qué se me van a burlar de los apellidos de la gente? Antes, hace 40, 50 años teníamos, éramos enormemente discriminativos, sí, éramos. Hay que reconocerlo. Medio teníamos un apellido castellano y acogíamos y les hablábamos a los que tenían un apellido más mestizo, más autóctono. Afortunadamente todo eso va quedando en el olvido. Creo yo que va quedando en el olvido, ¿no? Creo yo que va quedando en el olvido. 2-904-121. Aló, buenas tardes. Les escucho fuerte y claro, dígame. Don Jotita, se vio el asalto del Inca de la madrugada en tiendas Tuti, un fallecimiento y un herido. Entraron como 6 con armas y le dan de baja al señor que abre la caja fuerte. Colabora y le matan. No, ¿cómo se llama? No fue a la madrugada, mano. Fue temprano, tipo 6 de la tarde, 7 de la tarde, pero en horas de la noche. Hay muchos accidentes de tránsito, don Jota. Este fin de semana murió de cáncer un familiar y la hermana, por venir del oriente a su entierro, se accidentó. Una baña se volcó y la señora murió dejando a sus dos hijos. Qué tremendo, qué doloroso, ¿no? Uno va al velorio del familiar y en el velorio, huyendo al velorio, también hay accidente de tránsito. Oh. Doctor, buenas tardes. A esos acomplejados por los apellidos deberíamos enviarles de aquí, hagan su árbol genealógico y ver de dónde salimos todos. En algún lado se cae un indio del árbol, hermano. Aquí nadie me puede decir a mí que puede tener, por más que sean del mena, del hierro, del nada, hermano. Aquí todos somos mestizos, hermano. Don Jota, en Carapungo también hubo un crimen, el padre e hija víctima, ¿sabe algo usted? No. No lo sé, no tengo ni idea. Vi a Calacalí hace casi 2 horas. ¿Qué pasó hace casi 2 horas? Ah, sí, en el de la moto que quedó incrustado, lo publiqué. ¿Cuál es el apellido autóctono más raro que he escuchado? Para mí es Catucuamba. No, hay algunos. Hay algunos compuestos así, como el que acaba usted de nombrar. Dignos apellidos, ¿no? Los Jota bloquea y el de sangre azul está bloqueado. No me interesa que esté llamando al extranjero. No, para nada. Todos los oyentes de Radio América son extremadamente respetuosos. Buenas tardes, don Jota. ¿Qué será de las chiquillas que le llamaban? De seguro que encontraron un buen partido que ya no le llaman. Ninguna, no. Ya ninguna escribe. Guapas todas ellas, nadie escribe. Don Jota, ya van 2 bloqueos en estos días y ya no hace el grito de bloqueado. Sí, es que he estado medio enfermucho. Bloquéala, la discriminadora, ya está. Dice, bloquéle al sangre azul, gracias, ya está. Don Jonathan, buenas tardes. Mi cuñado reniega del apellido a sus hijos, les cambió el apellido de la esposa. Ups. Ups, no más. Don J, hindú es la religión, indios son de la India. Oh, ¿estamos seguros? Me queda la duda semántica. Ya me hicieron entrar en duda. Hindúes. No, hindú es de India. Pues no es el gentilicio. Bloqueado de una, somos mestizos, don JC. Unos más color centavo que otros, pero mestizos. Sí, yo soy bien cobrizo. Y no me creo moneda de a centavo de Estados Unidos, porque soy cobre.
0: Soy cobrizo.
1: Don Jota, por favor, no desinformen las otras personas sobre el accidente por tratar de detener al hermano. Se le da mano. Sí, perdón, no le vi. Es que hay un momento en que parecía, me dio la impresión a mí que era falda, pero no es falda, es la pantaloneta. Perdón. Y yo fui el que indujo a la malinterpretación. Inclusive el trabajador ecuatoriano es a veces mal visto por otros compañeros porque es más entregado y cumplido en las labores encomendadas. Cuando lo habitual en Europa es trabajar a medio gas. Saludos, feliz lunes, más 34 desde España. ¿Quién más me puede dar una certificación? Llamarme a ver. Voy a aceptarles y voy a recibir llamadas al 098-1498-015 para que me cuenten cómo es el trabajador ecuatoriano en el extranjero. Y yo creo que es una persona que va y se saca la madre con esfuerzo, con dedicación. Pausa. Anda, entonces al regresar, ya, al regresar. Pausa comercial y ya volvemos.
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0: Juan J. Noticia de última hora, falleció Raúl Guerrón, exjugador de fútbol ecuatoriano. Estuvo en el primer mundial cuando clasificamos a Corea y Japón. Oh, qué pena. Si lo supe, si lo publiqué también. Sí, es una pena, ¿no? Murió algún tipo de complicación debido a una enfermedad que tenía. Y pues, pena. Buenas tardes, don Jotita, yo soy Yumbo. ¿Yumbo de dónde es? ¿La etnia Yumbo? Estoy hablando en serio. ¿Dónde son los Yumbos? ¿Ibarra? Don Jota, los apellidos empezaron después de la conquista española. Antes solo tenían nombre. No, vamos, Quisquis, generales, Quisquis. Apellido de Fas, claro. Don JC, como dice el dicho de Inga y de Mandinga, todos tenemos. Yo tenía un compañero que entró como Sosa Panta y de tanto que le molestaban regresó como Sosa. Puede ser, porque hay Sosa solo. Bloqueado por desinformar, bendiciones, don J. Sí me equivoqué, ¿no? Lo siento. No me fijé, yo pensé que era la mamá, ha sido el hermano que sale corriendo, qué pena, ¿no? Fallecen los dos, el chiquito y el grande. Horrorosamente tristes. ¿Qué tal, don J? Buenas tardes, el trabajador ecuatoriano depende. Hay buenos comentarios y muchos pésimos. Ah, mire usted también. No podemos generalizar que todos son buenos. Muchos llegan ebrios o le llaman enfermos para no ir a trabajar. Vivo en Londres y aquí los paisanos que vienen de España prefieren no darles trabajo y prefieren de otros países. Los recién llegados, esos sí que trabajan duro hasta que aprenden lo malo. Dice un señor más 44 desde Londres. Les estoy aceptando las llamadas al 098-1498-015, llamadas de Estados Unidos, llamadas del extranjero, que me cuenten, por favor, cómo es. A ver, vamos a escuchar a alguien. Hola, ¿qué tal? Buenas tardes, ¿cómo está usted?
1: Se habla Jimmy Ponce desde Nueva York.
0: Hola, señor Ponce, desde Nueva York. Dígame, ¿cómo le consideran al ecuatoriano allá en Nueva York?
1: Mire, como trabajadores, usted sabe que nosotros somos número uno, ¿ok?
0: Ya.
1: Somos muy entregados al trabajo, somos muy responsables.
0: Bien.
1: Y también somos, la gente es muy, ¿cómo se puede decir? Tiene muchas habilidades para todo. O sea, no que usted, por ejemplo, entra a trabajar en una fábrica y no sabe cómo hacerlo. Ellos le enseñan y el ecuatoriano lo agarra, pero en el aire, rápido.
0: Ya.
1: Entonces eso a los americanos les gusta mucho, le valoran bastante a que uno tenga esa habilidad de aprender rápido las cosas y poder trabajar de la mejor manera, ¿no?
0: Al ecuatoriano no le consideran así por nuestra música, digo yo. De pronto no les consideran que son medios tristes, melancólicos, ¿no? O le ven con buenos ojos también.
1: Es que los americanos no tienen mucha atracción por la música
0: latina,
1: sudamericana, ¿entiendes? Ellos están metidos más en su mundo de rock, de
0: jazz,
1: de música country, de jazz, del soul, toda esa música, ¿no? Entonces realmente no valora. Eso sí, no sé, pero sí hay muchos grupos que aquí se han presentado. En el Bryant Park, por ejemplo, hay un siempre en verano hacen unos conciertos de grupos ecuatorianos que llegan acá.
0: Oh.
1: Y hay una buena acogida de los americanos. Los americanos van y como ellos son muy prácticos, ¿no? Que no hay asientos para sentarse. Ellos ponen una manta en el piso, se cruzan de piernas y se ponen a mirar el espectáculo. Entonces no. Sí, hay mucha, la música aquí ecuatoriana es muy acogida por los americanos, les gusta la música les gusta muchísimo.
0: Ya.
1: Y siempre tiene esa. Le cuento una cosa rapidita, mi Diga. Abuelo por parte de mi madre es de apellido Poalacín.
0: Coalacín.
1: Okay. Poalacín.
0: Coalacín. Ah.
1: Sí, entonces él fue uno de los mejores artistas en Ambato. Le estoy hablando en el año 1940, a lo mejor.
0: Oh.
1: En el año 35, en el año 50. Así. Yeah. Él tocaba el arpa. Pero de una. Y él estuvo una vez aquí en el año, si no recuerdo mal, él estuvo en el año 80, 81, aquí en Nueva York, presentándose, dando a conocer el arpa, porque el arpa es un instrumento que no mucha gente conoce, ¿no?
0: Es un instrumento difícil de interpretar también.
1: Sí. Exacto, sí. Entonces él estuvo aquí.
0: Chévere.
1: Y eso le digo, yo también me siento orgulloso de que mi abuelo era tenía un apellido indígena, ¿no? Era músico, pero tenía un apellido indígena. No tenía un nombre así grande, digamos, de
0: un nombre castellanizado, un nombre que
1: exacto.
0: Ah, me parece exacto. Muy bien, señor Ponce. Muy bien, muy bien.
1: Eso es lo que le cuento. Ya le dejo tranquilo esta tarde.
0: Gracias, señor Ponce.
1: Saludos a todos los ecuatorianos allá y siempre estamos aquí para servirles.
0: Qué bacán, ¿no? El ecuatoriano ayudándolo, es lindo. Y a través del programa ha pasado mucho. Así que, a ver, otra persona que me llame de algún otro país o de algún otro estado para que nos diga cómo le consideran o cómo le ven los extranjeros al trabajo del ecuatoriano. Saludos, señor Carrera, que nadie venga con que tiene sangre azul ni pedigrí, porque el que no tiene de Inga, tiene de Mandinga. El gentilicio Princaya en India es de Nueva Delhi, singular, un indio, una india, plural, indios, indias. De la India es indio, ahí está el gentilicio. De la etnia de Pacto, exactamente del sector llamado Tulipe. ¡Ah, los yumbos han sido de Tulipe! A ver, vamos otra vez, otra llamada. ¿De dónde me llama? Porque no veo el número. Tienen que venir números conocidos, dice. A ver, aló, hola, ¿qué tal? ¿Cómo está? ¿Hola? ¿No? No me como el periodista deportivo que se hacía llamar King cuando ha sido King Galagua. Buenas tardes, Jota, para esos que se creen más por tener un apellido u otro. Al final, si todos vamos al mismo saco, al final de la vida también somos todos color puerta. Yo, como trabajador ecuatoriano, prefiero tener un jefe gringo que un jefe ecuatoriano. Oh, ¿por qué? Porque los ecuatorianos estafan mucho y no pagan lo que es, dice este señor. Los gringos dan todo lo de la ley. Estas vacaciones pagadas, tengas o no, tengas papeles. Oh, en estas épocas durísimas también es complejo, ¿no? Aló, buenas tardes. A ver, que me llamen de Estados Unidos.
2: Don Jota, muy buenas tardes.
0: Dígame, ¿de dónde le llama?
2: De aquí, de Estados Unidos, de Boise, Idaho.
0: ¿De dónde?
2: Boise, Idaho.
0: Idaho. ¿Cómo le ven al trabajo del ecuatoriano por allá?
2: Aquí al ecuatoriano, la verdad, hay pocos, pero no, la mayoría de lugares sí nos prefieren.
0: No me diga. ¿Por qué nos prefieren? A ver.
2: A las mujeres en el tema de restaurante y limpieza, por lo que la gastronomía de nosotros nos aprecian bastante.
0: Somos los ecuatorianos que van, han sido prolijos, han demostrado esfuerzo, sacrificio.
2: Exactamente, como ya somos enseñados mismo a trabajar, de Ecuador mismo, jornadas medias bruscas, ya. Igual aquí es lo mismo, son tres jornadas de 12, 10 horas.
0: Ay, y bastante, bastante.
2: Y le damos, y al ecuatoriano, al hombre, en general al hombre... A la construcción se meten bastante a la albañilería. Como ya. Tal, el ecuatoriano mismo, la albañilería sabe bastante. Igual, se quieren bastante para el tema de detallado y albañil.
0: Lo que nos contaba un señor de la envidia, ¿sí existe envidia de otras nacionalidades por lo que el ecuatoriano es trabajador o hay más bien una solidaridad?
2: Ah, en esas partes hay algunos casos que sí, pero hay en otros casos que no. Está dependiendo cada persona, pero hay de todo aquí, OJ.
0: Hay de todo, ¿verdad?
2: Hay, digamos, de otros países así paisanos que, digamos, entre ellos no se ponen el pie, pero hay otros que ayudan mucho más. Y aquí, en general, en el estado donde yo estoy, los gringos súper amables, súper, súper amables.
0: Ay, no me diga, o sea, le ha ido bien en Idaho, no hay mucho ecuatoriano, pero los pocos que han preferido. ¿Por qué hay pocos en Idaho? ¿Hay estados que son más difíciles que otros?
2: Es que donde yo estoy, el estado de este es como un pueblo que está recién naciendo. O sea, es pequeño, es como estoy hablando como que estoy aquí en Tambillo ya.
0: No creo, tan pequeño.
2: Sí, es un pueblo pequeñito, que el mero centro solo son 10 calles, don Jota.
0: Oh, ¿y usted qué hace por allá? ¿A qué se dedica?
2: Soy electricista yo aquí.
0: Pero al ser pueblo pequeño, ¿no hay mucho trabajo o sí hay trabajo?
2: Al contrario, hay mucho trabajo, don Jota, hay mucho trabajo.
0: Ya.
2: Que dando gracias a Dios, yo desde que he llegado aquí, yo no he parado, en invierno, verano... Lo que haga no se para aquí, no he parado ya.
0: No me diga. O sea, le ha ido bien en la vida, más o menos, por así decirlo. Si se gana.
2: Sí.
0: Si se gana. Bueno, pero la vida también es cara por allá, ¿no?
2: La verdad se está poniendo cada vez más cara, sí, don Jota. Más cara sí se está poniendo.
0: Un arriendo de una casa.
2: No, el arriendo aquí es más barato.
0: ¿Cuánto, por ejemplo?
2: Yo vivía en Nueva York. En Nueva York pagaba por una habitación, pagaba $1,000.
0: Hijo.
2: Por una habitación.
0: Uy, es bastante.
2: Pero cuando me vine para acá a Boise, acá vuelta pago $1,500 por una casa. Acá es mucho más barato el arriendo.
0: ¿1,500 una casa? ¿De cuántos pisos estamos hablando?
2: Es de un piso, pero tiene dos habitaciones, parqueadero, patio grande, tiene su área de lavado, su cocina, o sea, lo que es como un departamento.
0: Ya es más cómodo, por así decirlo. Usted está con la familia. Está con la familia.
2: No, solo con mi esposa nomás vivo yo.
0: Los dositos nomás. ¿Y los hijos?
2: Y la otra habitación. No, yo no tengo hijos, don Jota.
0: Oye, no, pero ya hasta de que tenga, pues, siempre los críos, los hijitos ahí, no, que con, o no todavía.
2: Don Jota, aquí para que una mujer dé a luz tiene que tener $15,000 para solo darle la sección del parto.
0: Oh, es caro.
2: $15,000 cuesta dar a luz aquí.
0: Pero, ¿solo el parto o los chequeos mensuales?
2: No, solo cuando ya va a dar a luz, solo por dar a luz le cuesta $15,000.
0: Bastante. ¿Pero están jóvenes ustedes como para esperar más tiempo o se van a regresar al Ecuador a tener?
2: No, yo estaba pensando en tener en Ecuador, yo recién tengo 25 años.
0: Está guambrito, la señora.
2: Igual, ella tiene 25, igual.
0: Oigan, pero pregunto yo, ¿no es mejor tener un hijo gringo?
2: La verdad, muchos dicen eso, pero prácticamente si usted conociera el sistema de muchos muchachos de aquí, se acostumbran solo a lo material, don Jota.
0: Pero le pueden tener al hijo, nacer allá, y como tiene la doble nacionalidad, van y vienen, ya cuando el hijo esté grandecito, para que el hijo también conozca su terruño. ¿De dónde son ustedes?
2: Yo soy de Quito, don Jota. Bien. Yo soy de Quito, yo.
0: Del surfing, ¿de qué parte?
2: Pues Chillo Gallo.
0: Bien.
2: Pero yo me crié más en la lucha de los pobres, me crié yo.
0: Ya, en la lucha, arriba, ya. Oh.
2: Sí.
0: ¿Y la señora?
2: Ella le conoció ahí en Chillo Gallo.
0: Ah, le conocieron en Chillo Gallo. Ah, pero vea, me parece bien. Chévere, están los dos juntitos allá, están jóvenes, guambras todavía. Podrían trabajar hasta los 30 y a los 30 tener su criaturita. ¿Por qué no?
2: Claro, eso es más o menos los planes, don
0: Jota. Ya, la novela tenía los planes de ustedes, pero qué buenos. Sigan trabajando. La señorita, ¿en qué trabaja ya?
2: Ella ha vuelto a trabajar en un McDonald's.
0: Ya, vean, los dos trabajando, salen adelante, ahorran, tienen sus cosas. Pueden tener una cuenta de banco acá y van metiendo la cuenta a la cuenta de banco, transfieren directamente, no pasa nada. Y ya cuando tengan suficiente, vienen acá, se compran su casita acá. O a lo mejor ya deciden, como muchos ecuatorianos, deciden quedarse allá también. No es malo.
2: No, no es malo, don Jota, pero es que lo de que aquí es una rutina, don Jota. Todo es rutina aquí, porque ¿cómo le escucharía? O sea, todo gira sobre el dinero y lo material. Aquí no es como abajo, uno toque y ando un fin de semana, me voy donde mi familia, armamos un fútbol y ya. No, don Jota. Aquí es distinta la vida.
0: Sí, es dura, yo conozco, yo he ido donde mi hijo, yo sé que es duro.
2: Es distinta, don Jota, además que todo, como digo, el tema, siempre que ir aquí, toda la persona habla solo de dinero y cosas materiales, aquí no, usted no se puede sentar en una esquina a hablar más que solo de eso, porque todo el mundo habla solo de esas cosas, don Jota.
0: Pero abrácese a la señorita y recuerden siempre a la familia que dejaron, si es que se llevan, si es que claro, se quieren llevar, Jota, acuérdense, no, llámenles, hola, ¿qué tal, cómo estás? Y pare de contar, nada más. Y entre los dositos salgan adelante.
2: Ahora teniendo la oportunidad, don Jota, mejor le agradezco, porque en general la Radio América no siempre me ha hecho como sentirme como que estuviese ahí.
0: Muchas gracias.
2: Como que estuviese lejos nomás.
0: Y muchas gracias.
2: También por sus músicas, sus proyectos y todo. Créame que no me pierdo ningún programa, yo, don Jota. Trabaje o no trabaje, estoy ahí.
0: Muchas gracias, qué lindo, gracias a usted. Y gracias también por considerarnos a nosotros, porque en realidad Radio América eso es lo que quiere, unirles a todos, a todas las personas del mundo, a través de una sola línea, en ese corazón, en ese sentimiento.
2: Ah, sí, don Jota, esto le vuelvo,
0: este es su radio, mi padre.
2: Dios le pague. Mejor cuando tengan feriados, no tienen que trabajar. Acá no hay feriado.
0: No le diga al jefe, el jefe está oyendo.
2: Ah, pues mi
0: ya mi pana, saludos. Hecho, qué bacán. Qué lindo, vea. Vete ese cariño que le tienen a la radio. Caracho, qué bestialidad. Muy pocas la logran, muy pocas radios tienen ese cariño, muy pocas radios se han logrado meter en el corazón de ustedes, muy pocos programas lo han logrado. Hola, buen programa, ¿qué sector está el señor electricista de USA en Idaho? A ver, sí, les dije que, a ver, otra llamada, más 1-301, ¿de dónde está llamando? Aló, buenas tardes. Hola.
3: Muy buenas tardes, don Jota, ¿cómo le va?
0: ¿De dónde llama su merced?
3: Le habla desde acá, desde Maryland. Siempre estoy al contacto con usted por texto.
0: Oh, muchas gracias. ¿Cómo está usted? ¿Cómo le va? ¿Cómo está Maryland?
3: Excelente, ¿no? Aquí es una ciudad muy bonita. Estamos pegados a la capital, a Washington, D.C., 25 millas más o menos.
0: Cierto.
3: No, es una ciudad muy grande, muy movida.
0: Ya.
3: Pero lo que sí hay que, por ejemplo, reforzando todos los comentarios que han hecho nuestros compatriotas, pues...
0: ¿Cómo nos ven en Maryland? ¿Cómo le ven al trabajador ecuatoriano en Maryland? ¿Ha habido problemas? ¿No hay problemas? ¿Hay de todo? ¿Qué ha logrado usted sentir?
3: De todo hay aquí. Hay gente muy preparada, hay gente que tiene apenas, yo que sé, escuela, colegio, pero somos muy buenos trabajadores.
0: Ya.
3: Somos excelentes, siempre hacemos quedar bien a nuestra patria.
0: Pegue bien.
3: Lo único que yo puedo decir que...
0: De malo. A ver.
3: Que, por ejemplo, en los lugares donde habemos... mayor concentración, por ejemplo, New York, Connecticut, Chicago, cuando hay bastante hacinamiento cuando vemos bastantes ecuatorianos en grupo, en reunión, ahí sí nos portamos mal, el exceso del alcohol. Deberíamos nosotros trabajar en eso para concientizar a la gente que... al final, el exceso de alcohol no trae nada bueno. Y quedamos en ridículo. Eso, don Jota, y no, al contrario, muy feliz.
0: No hay cómo poner de justificación que estoy lejos de mi país, de mi familia, no.
3: No, nada.
0: Consuman, agárrense ya una cervecita en un asado, no pasa nada, pero no mucho.
3: Exacto, ya. Con elegancia.
0: Con elegancia, exacto. Para no perder la consideración de nuestros jefes y de la gente en general, que le ven al ecuatoriano como una maravilla de trabajador porque se esfuerza, se sacrifica.
3: De eso no hay quien diga nada. Somos un potencial que la gente aprecia eso y valora, ¿no? Pues de eso no hay duda.
0: ¿Envidias de otras nacionalidades? ¿O no? ¿O todos ayudan? No mucho.
3: Yo por lo general estoy aquí en Maryland. Hay un grupo de ecuatorianos no tan amplio, pero no ha habido. Cada quien tiene más o menos ya su rutina diaria de trabajo, pues, y claro. Está exacto. Y todos con el mismo fin, siempre buscando el mismo fin de prosperar. Entonces...
0: ¿Para eso viajamos? ¿Verdad?
3: Exacto. Para eso viajamos. Y siempre... No, y hay de todo. O sea, y sí, por ejemplo, digamos, yo recientemente conocí un mecánico ecuatoriano. Me dijo, no, ecuatoriano. No. Tranquilo, con usted hay consideración. O sea, con respecto al pago económico, ¿no?
0: ¿En serio?
3: Sí, o sea, y entonces eso se valora, ¿no? Y eso se valora y le llena también a uno, ¿no?
0: Claro.
3: Ajá. Porque, bueno, usted ya sabe, o sea, no hay para qué estar redundando. Acá todo cuesta.
0: Sí.
3: Y tiene su valor agregado por todo sentido. Y bueno, pues y lo que cuesta hay que pagar, pues, y para eso se trabaja y para eso todos trabajamos y todos estamos esperanzados bajo una remuneración.
0: Vaya. Uh-huh. Y sí, la buena que estamos, programas como este, radios como esta, que siempre están con ustedes, ¿no? ¿Les ayuda?
3: Efectivamente, nos impulsa, nos motiva, estamos pendientes siempre la hora, a qué horas toca ya conectarnos y todo por el estilo. Es una rutina elegante, ajá. Gracias. Sí, don Jota.
0: Suerte siempre, mi pana.
3: Y ya, listo, un saludo para el Flaco Vega.
0: ¿En dónde?
3: Adivine.
0: No tengo ni idea.
3: Al sur de Quito.
0: Al sur de Quito.
3: Sí, es un amiguito de todo un siempre. Es el amigo de toda la vida.
0: Bueno, tiene, cuando vengan, le invito, y a usted y a todos los que llaman siempre del extranjero, cuando vengan, acudan a la radio para que nos cuenten cómo la radio les une, cómo la radio se ha vuelto parte de su corazón. Y esta es su radio, ¿no? Siempre, siempre, siempre, ¿ya?
3: Dios le pague, Dios le pague. Listo.
0: Ya.
3: Así será.
0: Ya, con gusto.
3: Cuídese.
0: Cuídese, mi pana. Desde Maryland, ahí está, América FM Estéreo va a transmitir el Mundial. No creo, no lo sé. Don Jotita, el pana le está metiendo cuento. Aquí el gobierno ayuda a las mujeres embarazadas, cubre todo hasta que dé a luz. Yo tuve mi bebé hace 2 meses y recién se terminó el seguro de ella. Pero mi bebé sí tiene seguro de largo. Saludos, don Jotita, desde Nueva York, Full Camello. Puede ser que en el estado de Nueva York pase eso, pero en Idaho no lo sabemos. Y el señor tampoco quiere caridad del gobierno. Y no estoy diciendo que usted esté abusando del estado de Nueva York pidiendo caridad, ¿no? Hay estados que son, ¿cómo se llama? Templos del migrante, ¿no? Aunque con la nueva administración algunas cosas han cambiado, ¿no? Paraísos del migrante les sabían llamar. Entonces, sí hay cosas que van cambiando, ¿no? Decisión del señor tener su propia plata para tener una clínica privada. El que trabaja quiere algo mejor. Vamos, y no está mal. Y tampoco estoy diciendo que usted está mal por haber cogido un seguro gubernamental en Nueva York, pero son estados diferentes. Me parece que el racismo viene de todos lados y no solo de los blancos. No me gusta que algunos afirmen soy de color humilde. Vayan a la U católicos similares, ahí también hay mestizos, morenos, mulatos, no solo blancos. Y hay blancos que con las justas les

0: pocos. Lo mismo, no he conocido un oficial de apellido indígena o apellido común. Lo digo porque yo pasé el servicio y pasé en el Ministerio de Defensa y palpé el tema del trato. Don Jote, el apellido Sanipatit, ¿de dónde será? Ayuda, don Jote. No, no tengo ni idea. Tengo un amigo que es el psicologazo, ¿no? Doctor Peter Sanipatit, gran amigo mío. ¿Dónde estará? No sé de dónde es su apellido. Lastimosamente, en USA, la mayoría de los ecuatorianos somos conocidos como hipócritas. Y es mejor una persona de otro país que el propio ecuatoriano. Uy, bien. Hay personas que también tienen un criterio diferente y no está mal. Hola, don Jotita, soy Gaby, llegué a España hace 7 meses. Por ahora trabajo de interna como empleada del hogar. Siendo interna entro a las 9 a.m. hasta las 2 de la tarde y me voy a descansar. Subo a las 4 hasta las 5 de la tarde. Salgo a la compra y se me acaba el día. Son 2 personas adultas. Afortunadamente a mí me ha ido bien. Más 34 es en España. A ver, tenemos ultimita llamada. A ver, hola, buenas tardes.
1: Aló. ¿Cómo está, don JC? Buenas tardes.
0: Dígame.
1: Le saluda Chaleco desde Tennessee.
0: Desde Tennessee, dígame, ¿cómo está?
1: Bien, gracias a Dios, todo bien. Por aquí, trabajando duro, haciendo quedar el nombre de Ecuador en alto.
0: Tennessee. Don Jotita, ¿a qué se dedica mi amigo en Tennessee?
1: De repartidor.
0: ¿Ya?
1: En la empresa en que trabajaba, en la tienda que trabajo, de pintura, entonces me voy a hacer las entregas de material, de piso, de carpeta, de todo lo que vendemos acá. Entonces,
0: material ferretero, algo como Home Depot.
1: Sí, algo parecido.
0: Oh.
1: Somos distribuidores.
0: Qué bueno. ¿Y cómo le ha ido en estos años? ¿Cuántos años tiene usted allá?
1: Estamos ya, yo estoy aquí 3 años y medio más o menos.
0: ¿Recién? Sí. ¿Recién? ¿Cómo le está yendo en este poco tiempo? Sí.
1: Bien, bien, gracias a Dios, don Jotita, desde que llegué, gracias a Dios, hemos tenido trabajito y pues...
0: ¿Sacrificado?
1: Estamos bien. Como en todo lado, don Jotita.
0: Como en todo.
1: En todo lado. Eso es indiscutible. Donde quiera que estemos, tenemos que trabajar.
0: La gente, ¿cómo ve el trabajo del ecuatoriano en general? Que eso es lo que estoy tratando de averiguar.
1: Pues aquí no, en la ciudad en la que estoy se llama La Fallette. No hay mucho ecuatoriano por aquí. Pocos. Es más, aquí no conocen. Siempre me dicen que en qué parte del mapa se encuentra Ecuador.
0: Ah, no digan, no conocen mucho por ahí de Ecuador.
1: No.
0: ¿Y usted que les dice? ¡La mitad del mundo! Ahí donde tenemos unos volcanes maravillosos, tenemos unas costas hermosas, ahí ustedes sacando pecho de Ecuador.
1: Claro, don Jotita, es más, mi cuñada cuando vino para acá, vino trayendo unas camisetas de Ecuador y todo eso. Entonces en el pecho tengo estampado una camiseta que es de la mitad del mundo. Entonces ahí está latitud cero. Entonces ahí les presumo a todos que somos de la mitad del mundo.
0: Del ombligo de este planeta Tierra. Nosotros somos de ahí. Nosotros somos de ahí, díganles. Qué bueno, sí. O sea, no hay mucho ecuatoriano como para evaluar. O sea, la mayoría trabajan bien como es debido y no hay quejas.
1: No, yo creo que en todo lado debe ser igual. O sea, al inicio, como todos, le metemos ganas al inicio, pero después nos vamos adaptando al sistema.
0: Ya.
1: Y eso, o sea, como dijo un radio escucha anterior que es un aquí es todo, es un día a día, o sea, siempre se enfoca uno en trabajar, todas las conversas es en trabajo y trabajo, o sea, es una rutina, sí es agotadora.
0: Bueno.
1: Pero ahí estamos, don Jotita, ahí estamos, metiéndole ganas, metiéndole ñeque.
0: Qué bueno, así es. Hay que dejar tiene una gran responsabilidad los migrantes, y no solamente con sus familias, sino también con hacer quedar bien al país, ¿no?
1: Sí. De hecho, yo estoy aquí con mi esposa y mis hijos.
0: ¡Ay, qué chévere! Pero entonces está con la family, eso es bonito. Se le hace más fácil todo porque no tiene ese dolor de la nostalgia, la melancolía, cómo estará mi mujer, cómo estarán mis hijos. Si están todos juntos es más lindo.
1: Sí, de hecho eso como que a uno le ayuda bastante, es súper importante eso. Bueno, el primer año que estuve aquí, a los meses que estuve aquí, lamentablemente mi papá falleció.
0: Oh.
1: Creo que a los 3 meses que yo estuve aquí.
0: Y no pudo estar.
1: Así es la vida, don Jotita, así es.
0: No me diga a mí que mi papadito tiene 1 mes y medio fallecido y me duele y me dolerá siempre, ¿no?

0: qué dolor que es.
1: Ah, sí.
0: Qué dolor que es.
1: Sí, sí.
0: Pero ahí estamos.
1: Y mucho más para estar cuando uno se está lejos y no se puede.
0: Me imagino. Me imagino que sí. Me imagino que sí. Estar lejos y no poder estar ese rato debe ser muy triste.
1: Sí, no,
0: pero para eso nos tiene nosotros, ¿no? Cuando esté triste nos llama. Cuando esté alegre, cuando esté alegre también llamarános para decirnos estoy alegre, pues.
1: Sí, de hecho les mando mensajes igual.
0: Qué bacán.
1: Cuando estaba allá igual yo vengo escuchando desde allá, desde Ecuador.
0: Ah, no me digas. Viajó y sigue siendo leal a la radio, al programa.
1: Claro, gentita, desde que puse por casualidad cayó en la Radio América y le escuché. Ahí cambié, migré desde ahí porque antes le escuchaba a la doctora.
0: Qué malo que es. Ya.
1: Entonces ahí le cambié.
0: Ya.
1: Eso es el
0: ratito. El doctor cambió el horario y le fregó. Ya, mi pana. Ya nos vemos. Cuídense mucho. Ya no sé. En Wisconsin no hay esos privilegios, dice la Giovanna de Wisconsin. Quitaron muchas ayudas, ya no hay escuelas para aprender inglés. Yo era voluntaria, ahora cerraron esas escuelas, ya no hay esos privilegios para los migrantes. Miren ustedes, qué triste. Hay un montón de mensajes que se me quedan, por favor. Qué chévere que el nombre del ecuatoriano, el nombre de nuestro país esté allá en buenos términos, que la gente nos quiera, nos aprecie por el esfuerzo y la dedicación que tenemos al trabajo, ¿no? Sigan haciéndolo. Se les quiere mucho, ya saben, esta radio les une siempre y esta radio está en su corazón. Así que, ya lo saben. Se quedan con el apóstol Pablo y se quedan con el señor Rodrigo Samaniego, escuchando lo mejor en horas de la tarde. Recuerden, 10 latas diarias, $10 diarios, está acumulado. ¡Está acumulado! ¿Cuánto está acumulado? Está acumulado. Creo que estamos como 30 o 40, está acumulado. Pilas ahí para que completen la frase y se gane la plata. Pilas ahí, está acumulado. Perdón. De la emoción, hasta me atoro. Ya saben, yo cuento con ustedes y ustedes saben que siempre, siempre, siempre podrán contar conmigo.
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0: El programa más activo de las tardes, de 3 a 6 de la tarde, lo mejor, sin control, a través de la campeona del Ecuador, América Estéreo, y nosotros, listos, preparados y dispuestos, y esperando que tú también estés con la mejor actitud y con ganas hoy día de hacer billete. Y qué mejor manera, participando a través del descontrol regalón. Hoy se va el acumulado, $30, $30 hoy te puedes llevar. Gracias a América Estéreo, así es que ya puedes estar pendiente de la frase que te daremos más adelante. Así es que bueno, nosotros como siempre, empezando nuestro programa, pero siempre agradeciendo al de arriba. Gracias a la dirección del doctor Gabo Enríquez y Enríquez, y por supuesto, y como no puede ser de otra manera, a nuestra queridísima licenciada Marlene Herrera. Sociales más activas junto a la elegancia Ceballos y al colágeno Mateo. Sí, señor. Claro. Y como siempre, la música bien seleccionada, bien mixeada, bien empatada, pelo a pelo, como a ti te gusta. Junto al único DJ de las manos suavitas, el manitas, el godón, el cuerpito de chocolate, el seductor, el internacional, el boxeador, el batidora mix, el rey crossover, parte final. Sí, señor, el único DJ que se las comió, se las come, se las sigue comiendo y se las seguirá comiendo a todas las emisoras.
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0: Y por supuesto, aquí llegó yo, mire, con este ánimo, con muchas ganas de acompañarte hasta las 6 de la tarde, con energía, buen ánimo, con energía, vaya. No, mentira. Sí, señor, siempre con optimismo, con buena actitud. Aquí empezamos Sin Control, donde juntos seguimos haciéndole allá a la competencia. Bienvenidos y bienvenidas.

las únicas que dicen que trabajan, pero ellas hacen el trabajo, mija, le están haciendo. Pero bueno, sigue la buena música, la buena onda, en Sin Control, en la campeona del Ecuador, América Estéreo. ¡Allá!

0: Mateo Samaniego y Apóstol Pablo.
1: Hola.
0: Que tengan un feliz día del niño.
1: Gracias.
0: A ese niño interno, que lo sigan cuidando. Y sobre todo, pues muchísimas gracias a la compañía musical. Buen inicio de semana.
1: Igualmente.

buena música. Como ahora sí trabajan. Feliz día del niño, feliz día del niño.

y señores, mucha atención. Oye, hay una cosa en la vida que he venido aprendiendo y una de ellas es... He dejado de publicar muchas cosas en redes sociales y me acabo de dar cuenta que han bajado los sufridores, Rodri. ¿Cómo es la vida, no? Tú publicas las cosas que buenas que te están pasando en la vida y salen por ahí gente sufridora a lanzarte hate, a decirte que eres creído, presumido, solamente porque haces públicos tus logros, que es algo que creo que uno en la vida es la satisfacción personal que uno tiene, ¿no? Claro. Yo, por ejemplo, yo le felicito al Rodri, él ha venido haciendo un certamen de DJs que ha sido viralísimo y se vienen cositas, como dicen por ahí. Y miren, calladito, suavito. Sí, él no hace bomba, pero la gente se encarga de hacer bomba. ¿Por qué? Porque son proyectos muy buenos que hay que aplaudir. Y uno de ellos es justamente el que estamos aquí en Sin Control, en el Descontrol Regalón. Porque, escúcheme algo. Hoy se va $30, se acumuló hasta el día de hoy $30. Y la frase ya la tengo ahora mismo aquí en mis manos. Atención, escuche por favor. A esta frase, esta sí estuvo más suave, el otro le faltaba creo que toda la frase. Solo le faltaban bastantes palabras. A esta frase solamente le faltan dos palabras. Mucha atención. Si usted completa correctamente... Si usted completa correctamente, se va a poder llevar $30. La frase es la siguiente. En la vida hay necesidades. Espacio, ahí falta una palabra. Reales y no simplemente falta ahí una palabra. A ver, vamos a repetirles. Atención. Mucha atención. Usted se va a llevar 30 dolarines hoy día, 30 latas, 30 manzanitas, como quiera decirle, completando la frase. Le repito, en la vida hay necesidades. Ahí falta una palabra. Reales y no simplemente, y nos falta otra palabra. Faltan dos palabras en la frase del día de hoy. Participe y llévese esos 30 dolarines. Gracias a América Estéreo en el Descontrol Regalón. Así es que bueno, vamos a ver, habilitamos las líneas telefónicas. Está habilitado el WhatsApp 098-1498-015. Más adelante sacaremos comunicaciones al aire a través del 2904-121, 2904-127. Mientras la música sigue sonando.

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1: Hola, apóstol Pablo. Mi nombre es Aminé y la frase es: en la vida hay necesidades materiales reales y no simplemente imaginarias.

esposo, buenas tardes. La frase es: en la vida hay necesidades espirituales reales y no simplemente materiales.

0: buenas tardes. La frase del día sería: en la vida hay necesidades físicas, reales y no simplemente caprichos.
1: En la vida hay necesidades verdaderamente reales y no simplemente aparentes.

0: de América, muy buenas tardes. La frase sería: en la vida hay necesidades verdaderamente reales y no simplemente creadas.
1: Buenas tardes. La frase es: en la vida hay necesidades verdaderamente reales y no simplemente

0: La frase es: en la vida hay necesidades del alma, reales del corazón.
1: Buenas tardes, la frase sería: en la vida hay necesidades humanas reales y no simplemente creadas.

0: martes, son ya las 4 en punto de la tarde, 16 horas. Y pues nosotros estamos en este momento esperando sus mensajes. Ya mismo vamos a hacer un bloque de comunicaciones al aire al 2904-121, 2904-127, para que usted acierte y complete la frase. La frase le voy a repetir para que envíe sus audios al 098-1498-015. Complete la frase. Le falta dos palabras a esta frase. En la vida hay necesidades. Ahí le falta una palabra. Reales y no simplemente. Y le falta otra palabra al final. ¿Ya? Esa es la frase. Le voy a repetir una vez más. En la vida hay necesidades. Ahí le falta una frase. Reales y no simplemente. Y le falta otra frase al final, ¿ya? Más adelante habilitamos la línea telefónica, pero en este momento tenemos que cumplir con la pausa publicitaria. Ya volvemos con más de Sin Control en América Estéreo.
1: Apóstol, muy buenas tardes. La frase del día de hoy sería: en la vida hay necesidades reales y no simplemente falsas.
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0: apóstolito. El peligro es de Caupicho. A ver, la frase es: en la vida hay necesidades, muchas reales y no simplemente por vanidad. Gracias, hasta luego.
1: En la vida hay necesidades diarias, reales y no simplemente ilusiones.
2: Muy bien, siga completando la frase. Mientras eso pasa, nosotros en este momento, si escucha esas canciones, eso que está sonando de fondo, se viene Folklore 360 parte 2 este sábado 13 de junio. Apenas estamos a 2 semanas de este tremendo concierto donde estará presente nada más y nada menos que los Jarcas, William Luna, Antología, los Hayak, Yari Hayak, Huancara, Mayandina. Tremendo concierto que se viene este 13 de junio en el Coliseo General Rumiñahui. 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Pero, ay, no se olvide, también ahí estará la animación del apóstol Pablo en Folklore 360 parte 2. Ahora, ¿qué vamos a hacer? Mucha atención. Voy a regalar 2 pases de cortesía, mi querido Rodri, en este momento. Eso ya es muy aparte de la frase, ¿no? De completar la frase. ¿Qué tiene que hacer en este instante? Dígame, yo quiero estar en Folklore 360 por tal artista, por cualquiera de los artistas que están en cartelera. Son 7 artistas. Ahí puede decirme por los Jaya, por William Luna, por Antología, por los Jaya, por Yari Hayak, por Huancara, por Mayandina, por cualquiera de los 7 artistas que estarán en este tremendo concierto sábado 13 de junio. Dígame, yo quiero estar en Folklore 360. Y dígame por qué artista quiere ir. Mientras usted envía los audios, nosotros seguimos con estas canciones. Ahí está, mire. William Luna presente por...

tardes, Pablito y Rodrigo Sabaniego. Que Diosito me los bendiga y que tengan una excelente semana y un buen inicio de mes. La frase es: en la vida hay necesidades de amigos reales y no simplemente conocidos. Gracias, Claudia Chávez.

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0: y no simplemente caprichos y lujos. ¡Feliz día a todos los niños!
1: Buenas tardes, Apóstol. Éxitos en su programa que nos alegra las tardes sin control. La frase sería: en la vida hay necesidades auténticas, reales y no simplemente caprichos. Alexandra Yuxi, bendiciones, gracias.

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1: Buenas tardes, Radio América. Les llamo de acá de la Loma de Puebla. Sí, mi nombre es Paulina Duque. La vida, en la frase del día es: en la vida hay necesidades fuertes, reales y no simplemente económicas. Gracias.
2: Radio América, la frase de hoy es: en la vida hay necesidades fisiológicas reales y no simplemente banalidades.
3: Apóstol, la frase se podría hacer: en la vida hay necesidades urgentes, reales y no simplemente deseos.

Rodrigo Samaniego. La frase es: en la vida hay necesidades no reales, y no simplemente espirituales.

0: necesidades vitales, reales y no simplemente vanidades.
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0: pasa, Pablito. En la vida hay necesidades prioritarias y no simplemente gastos innecesarios.
1: Buenas tardes, apóstol Pablo. La frase sería: en la vida hay necesidades humanas reales y no simplemente ficticias.

0: Martínez. Gracias, y por último, tres palabras de Elvis Martínez. Se lo agradezco mucho. ¡Ey, estaba bachateame, mamá! Muy bien, exactamente, son ya las 5:00 de la tarde. ¿Sí saben qué hora es? Es hora de ponernos románticos porque se viene directo al corazón. Siga completando la frase. La frase de hoy día le voy a repetir para que complete la frase, se lleve esos $30 que América Estéreo le está regalando a usted. Le vamos a regalar 30 dolarines. Dice la frase, escuche por favor. En la vida hay necesidades. Ahí falta una palabra. Reales y no simplemente. Y falta otra palabra. Faltan dos palabras dentro de la frase. Le voy a repetir la última vez. Puede enviar un audio al 098-1498-015. Recuerde, después del audio tiene que enviarnos su nombre y apellido, número telefónico también, en texto, para nosotros poder inscribirle también, porque América Estéreo te va a regalar. Este mes se lleva usted una refrigeradora No Frost y una cocina con horno panorámico. Así es que estamos regalones en este mes, ¿sí? Así es que póngase pila. Le repito la frase. En la vida hay necesidades. De ahí seguido falta una palabra. Reales y no simplemente. Y falta otra palabra. ¿Sí? Así es que está facilísima la frase de este día para que se lleve $30. Bueno, nos vamos a la pausa, pero solicite canciones románticas que se viene directo al corazón. Esto es Sin Control. Ya volvemos.
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0: Buenas tardes, apóstol. La frase sería: en la vida hay necesidades primordialmente reales y no simplemente apariencias.
1: Hola, ¿qué tal, América? La frase sería: en la vida hay necesidades de hechos reales y no simplemente de palabras.
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Aquí el WhatsApp sí trabaja. 098-1498-015. 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

explica las palabras para completar la frase del día es: en la vida hay necesidades reales y no simplemente ficticias. Mi nombre es Sofía Chacón.

0: 29 minutos, ya son las 5 de la tarde más 29 minutos. 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Vamos a la pausa. Ya volvemos con la parte final de Sin Control.
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0: saludo para toda la gente que está trabajando ahora mismo ahí en sus negocios. No como la mayor que mija abre a las mediodía y hasta cerrar. Verás, ahorita ya de estar cerrado el local.
1: ¿Me está cantando a mí o a quién?
0: Y dice, se me acabó el producto, ahora lleva para hacer 3 waffles. ¿Qué no se le va a acabar enseguida? Me olvidé de bloquearle de aquí de la radio. Le tengo bloqueada de las cuentas de TikTok, de todo, mija. Por no cumplirme un reto, perdió. Si estuviste ahí en la batalla y no me cumplió, mija. Si es que mientras...
1: Yo sabré a qué horas abro.
0: Mientras no me cumpla el reto que le gané, no va a ser desbloqueada, amiga, ¿sí o no?
1: Eso, bloquéeme, como mujer está. Ya voy a subir el cumpliendo el reto ahí en WhatsApp.
0: ¿En WhatsApp todavía? Así se le hace. Es que imagínate, claro, tiene que recibir órdenes de su jefe, Quique Jam. Claro, si no, imagínate. Claro, le cambia por el trip, mija, y eso no se vale. Ya, no pelee, mayor. Vaya a seguir haciendo el tejido de ahí en el asilo. Ya, muy bien. 17:43 minutos.

0: acumuló, ¿no? Nadie, absolutamente nadie acertó con la frase de este día. Y mañana estaremos nuevamente, ya no con 30, sino $40. Así es que siga participando aquí en Sin Control, en el Descontrol Regalón. Nos despedimos, se quedan con Rodrigo Samaniego, DJ, hasta las 20 horas. Con lo mejor de Parranda Vallenata. Luego ya se viene Locos por la Chicha junto a Darling FM y José Luis DJ. Cuídense mucho, pórtese bien, que Dios les bendiga. 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Cuídense, nos vemos hasta mañana. ¡Mi Ecuador del alma! ¡Chau!
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0: Radio América, por favor, ¿me podrían complacer con la canción Mi amor eres tú, de Silvestre Dangón? Gracias, que tengan una buena tarde.
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buenas tardes, mi querido Rodrigo Samaniego. Aquí empezando el mes de junio, el mes más bonito, donde la gente linda cumple años. O sea, este es tu servilleta. Ayúdame complaciendo con el vallenato Llora Corazón Bajito del grupo Vallenato 2000. Muchas gracias. Buen inicio de mes, buen inicio de semana.

Buenas tardes, Rodrigo Sabañego. Buenas tardes, Parranda Vallenata. Aquí Franklin Caiza, saliendo de mi trabajito hacia la casa. Un saludo para Eli, que le vaya súper bien en su trabajito, que le siga yendo todavía bien y que en la noche así mismo que regrese con bien a su casita, a reunirse con su familia y con su hijo, que regrese con bien. Y si me puede hacer el favor de complacer con la canción de Tropicón, pues a que dice hasta el final te voy a amar. Y tenga un excelente inicio de semana.

Diego, muy buenas tardes, muy buenas tardes. Ayúdame, por favor, con el tema ¿cómo lo hizo de Silvestre Dangond? Un saludo para todos los que nos encontramos laborando.

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2: Estamos de regreso. Fin de espacio publicitario. 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
4: Hola Rodri, ¿me puedes complacer con la canción No Fue Mi Error de los Tiernos del Vallenato? Gracias.

0: yo.
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